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8: Temperatura, 38 grados centígrados.
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10: Son las 6:02.
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0: Muy buenas tardes. Aquí la información más importante en este corte informativo de las 6 de la tarde. La presidenta de México, Claudia Sheinbaum, aclaró que no considera al mandatario estadounidense Donald Trump como la mente detrás de las recientes presiones políticas y denuncias de intervención extranjera contra nuestro país. Desde Palacio Nacional, Sheinbaum precisó que, según la inteligencia federal, la estrategia de desestabilización proviene de facciones de poder en Estados Unidos aliadas con grupos de la ultraderecha mexicana, quienes buscan fracturar la cooperación bilateral. En temas locales, atención para los automovilistas de Hidalgo. Hoy, 1 de junio, arranca la cuenta regresiva, inicia el último mes para pagar el refrendo vehicular 2026 sin recargos. Quienes tengan su verificación vigente pagarán 1.500 pesos para autos particulares, manteniendo el acceso a seguros gratuitos de vida y daños a terceros. En julio, el costo incrementará con la actualización de las UMAS. Y en los deportes, orgullo hidalguense. La delegación de judo de la Universidad Autónoma del Estado de Hidalgo brilló en los campeonatos nacionales universitarios en Guadalajara. Destaca la medalla de oro conquistada por Alexis Eduardo Espinosa y la de plata por Emiliano Rubio, consolidando el talento del estado a nivel nacional. Y para no dejar de lado nuestro noticiero nocturno, les invitamos a escuchar los titulares, o bueno, la pequeña información que nos tiene nuestro compañero Alberto Ángeles, para poder sintonizar y ver el noticiero nocturno de Suma TV. Los dejamos con este adelanto y los esperamos en punto de las 9 de la noche en esta frecuencia universitaria.
1: Con el gusto de saludarles, les compartimos un avance de lo que estamos preparando para ustedes en Suma Noticias, emisión nocturna a través del 13.1 y de las 6 frecuencias de Suma Radio. Esta noche hablemos del Tusobús, o bueno, todo lo que viene detrás de esta modificación que busca hacer el gobierno estatal con nuevas unidades, con replantear el nombre, análisis de puentes, en fin, te vamos a contar todos los detalles. También hablando de transporte, ¿qué pasa con las tarifas de los taxis? ¿Has notado que han incrementado? ¿Te siguen cobrando lo mismo? Bueno, pues ya hubo declaraciones por parte del gobierno estatal, por parte de la Secretaría de Movilidad, y tenemos la información en la cual hay o no hay un acuerdo para este incremento. Además, para cerrar este avance, vamos a compartirte detalles de un partido de fútbol, porque ya estamos con la fiebre mundialista, todo lo que da, porque ya se prevé la llegada de la delegación sudafricana a tierras hidalguenses, y por supuesto, esto da el preámbulo perfecto para que una selección de leyendas de Sudáfrica se enfrente a una selección de leyendas de México. Con esto y más, te esperamos a las 9 de la noche en Suma Noticias, emisión nocturna.
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3: Son las 6:17.

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5: Son las 6:31.

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5: Son las 6:45.

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5: Temperatura 29 grados centígrados.
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0: Son las 7 con 4 minutos.
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8: Iniciamos con una emisión más de Es Trendy, de nuestro top 5 de lanzamientos y novedades musicales a través de 99.7 de FM Radio Universidad Pachuca. Gracias a quienes hacen posible que podamos llegar a ustedes, a operadores, productores, directores, muchas, muchas gracias. Al micrófono Itzel Ángeles, el día de hoy tenemos muchísimo que comentar, novedades que compartir. Y encendemos ese radar de lanzamientos para traer pues este top 5. Si ustedes piensan que hay algún tema que no puede quedar fuera el día de hoy de este top 5, háganme saber a través de nuestras redes sociales, en donde también publicamos top 5 que escucharemos a continuación.
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8: Vayan, búsquenos Facebook, Instagram, X como Radio UAEH Pachuca, Radio Universidad Pachuca. Y vamos a iniciar ya porque tenemos mucho que compartir. Tenemos talento mexicano porque Migrant Hotel, bueno, México-estadounidense, porque el día de hoy están estrenando álbum. Esta producción que lleva por título Entre las Luces. El focus track, que es lo que escucharemos a continuación, se titula Brujas y les platico. Es como la base de rock, una canción que narra la historia de un amarre de amor que se sale de control. La canción está muy arraigada en el folclore mexicano, toma inspiración, ya saben, de esta mitología de las brujas y los amarres, mezcla figuras prehispánicas como las Nahuali, además de intermediarios espirituales. Y bueno, en lo sonoro la canción sí fusiona el rock con también el pop alternativo. Está interesante, así que vamos a iniciar nuestro top 5 de lanzamientos. En el número 5 posicionamos esta producción discográfica que nos presenta Migrant Hotel, Entre las Luces, y de este escucharemos Brujas. Ya volvemos.
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0: Avanzamos y tenemos en el número 4 un artista que habíamos perdido de vista. Tenemos a Lucas Graham y nos comparte el día de hoy una producción también interesante que lleva por título Good Times. La portada nos la hacía llegar hace... nos la daba a conocer hace algunas semanas y pues estábamos muy impacientes por ya conocer pues toda la producción, toda la propuesta. Finalmente ya tenemos esto, lleva por título Second Chance, que es como también el focus track de esta producción. Y desde el año pasado que no teníamos como más novedades de este artista, había estado participando en los soundtrack de algunas series para Prime Video, pero de ahí en fuera pues no habíamos tenido producción de este artista, así que es algo que nos emociona. Seguramente este álbum será uno de los que marquen el 2026, estaremos pendientes. Los voy a dejar con el número 4 en nuestro top 5 de lanzamientos, y ustedes váyanme compartiendo qué canción ya están agregando a su playlist. Vamos con esto y ya volvemos.
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1: Son las 7 con 21 minutos.
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3: Rápidamente, estamos por conocer el número 3 en nuestro top 5 de lanzamientos. Y también síganme compartiendo si vamos bien en el orden o si creen que alguna canción tuviera que estar más bien en el número 1. Y háganlo a través de nuestras redes sociales, de nuestras vías de contacto que ustedes ya conocen, Radio UAH Pachuca. Vamos entonces con el número 3 y tenemos a Greta Van Fleet, que vuelven con un tema bastante interesante después de que a inicios de este mes daban como una noticia desconcertante de que se iban a separar. Pues no, finalmente era como una estrategia para llamar la atención, porque Greta Van Fleet están oficialmente de vuelta con un nuevo sencillo titulado Play Your Games. Este cuarteto ya pues había dado algunas señales también esta semana con un concierto sorpresa que dejaba de lado pues esta idea de que se iban a separar. Aún no han anunciado una gira ni más detalles concretos sobre un próximo álbum, pero pues ya tenemos esto que escucharemos a continuación, Play Your Games, que nació a partir de una antigua maqueta que la banda recuperó recientemente y que muestra mejor que en otros temas pues esa inspiración y podríamos decir hasta obsesión por Led Zeppelin que ellos tienen siempre muy presente. Entonces vamos con esto en el número 3 de nuestro top 5 de lanzamientos, Play Your Games de Greta Van Fleet, y ya volvemos.
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0: Y ya saben que los primeros lugares siempre son una decisión complicada, pero en esta ocasión creo que lo teníamos más claro, a pesar de que estábamos esperando ya novedades de Cassia. Esta producción, esta propuesta francesa, pues nos habían compartido a inicios de este mes que tendríamos novedades y que el 28 de agosto oficialmente sería el lanzamiento de una nueva producción discográfica. Finalmente, el día de hoy nos comparten esto que lleva por título Lemon Gelato y que marca también este adelanto que nos han estado dando para ir conociendo de qué va esta propuesta discográfica que presentan este año. De verdad que es uno de los álbumes más esperados personalmente por lo que nos han estado compartiendo, ese sonido fresco, la propuesta tan al momento que estamos viviendo del año y que además pues ya tenemos que ir vislumbrando qué canción, qué artista estará marcando, pues ya saben, el éxito, el hit del verano. Y bueno, vamos entonces con Lemon Gelato de Cassia, que posicionamos en el número 2 de nuestro top 5 de lanzamientos.
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0: Finalmente llegamos al momento más esperado de la semana, el número uno de nuestro top 5 de lanzamientos, y se trata de la banda británica Jungle, que vaya que tienen su séquito de fans en nuestro país. Siguen expandiendo su repertorio musical y ya también habíamos conocido Carry On, que pues estrenaban recientemente, pero ahora nos presentan The Wave, un nuevo adelanto de lo que será su próximo álbum Sunshine, que ya tenemos fecha y será lanzado el 14 de agosto. En este segundo sencillo nos dejan saber que están continuando pues expandiendo su sonido con una mezcla de nostalgia, pero también de esa producción moderna que tanto los caracteriza. ¿Saben? Ese es su sello y por supuesto que lo reconocemos en cada tema que nos presentan. Ahora esto que escucharemos a continuación presenta una vibra como muy de los años 60 y 70. Ellos mismos han dicho que han tomado referencias de la música brasileña de estas décadas y refleja pues su ritmo, que tiene arreglos pues muy suaves, una atmósfera que nos remite a aquella época, pero con una producción actual, y eso es a lo que apuestan ellos. En el tema de la letra, la canción aborda la idea de resistir a momentos complicados apostando por la esperanza como motor emocional. Entonces eso también está muy lindo. Hay que recordar que ellos ya tienen algunas fechas para su gira por Reino Unido, Europa, Norteamérica, Oceanía, y también estarán visitando nuestro país el 17 de marzo en el Auditorio Telmex en Guadalajara y el 19 en el Palacio de los Deportes en la Ciudad de México y el 22 de marzo del 2027 en el Auditorio Banamex en Monterrey. Entonces estarán presentando este material discográfico que ya estamos a nada de conocer y que por supuesto cualquier adelanto, cualquier sencillo, cualquier novedad, estaremos muy pendientes para traer todos los detalles hasta este espacio, hasta este top 5 de lanzamientos musicales en Estrendi. Muchas gracias por haber estado en sintonía de esta frecuencia universitaria, Radio UAH Pachuca 99.7 de FM. Gracias a quienes hicieron posible que pudiéramos llegar hasta ustedes, operadores, productores, directores, muchas, muchas gracias. A quienes se comunicaron, que también se reportaron con un like en nuestra publicación de Facebook, de Instagram, de nuestro top 5 de lanzamientos en Estrendi, también muchos saludos. Al micrófono se despide Itzel Ángeles por esta ocasión. Nos escuchamos en una próxima.
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9: Son las 7:39.

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3: Son las 7:56.

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8: Temperatura 27 grados centígrados.
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9: Son las 8:02.

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4: Son las 8 con 15 minutos.

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6: Son las 8 con 29 minutos.
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2: Son las 8:45.

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13: A las 7 de la mañana.
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17: Temperatura 25 grados centígrados.
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18: Son las 9 en punto.
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20: A través de las 6 frecuencias de Suma Radio y del 13.1 canal de la Universidad Autónoma del Estado de Hidalgo. Bienvenidas y bienvenidos. En la zona metropolitana ya no hay Tusobús, o al menos ya no se va a llamar así. El gobierno estatal presentó el sistema de transporte metropolitano, una reestructuración que busca dejar atrás los problemas que durante años convirtieron los traslados en una prueba de resistencia. Llegan 80 nuevas unidades. Bueno, una ya no tan nueva, pues ya tuvo su estreno con un incidente vial en Avenida Juárez. Los herederos del Tusobús cuentan con aire acondicionado, cámaras y herramientas de inteligencia artificial, mientras que el Estado tomará directamente el control de la operación. El anuncio llega después de que las propias autoridades reconocieran que gran parte de la flota estaba deteriorada y que los usuarios enfrentaban retrasos y saturación constante. El gobierno asegura que el paciente ya salió de terapia intensiva, Ahora habrá que ver si realmente se recupera o si dentro de algunos años volvemos a asistir a otra ceremonia para cambiarle el nombre al mismo sistema. Eso sí, esperamos que no sigan culpando las anteriores administraciones, pues hoy fácilmente se dijo más de 15 veces y pensar que esta conclusión solamente les tomó 4 añitos. El gobernador Julio Menchaca informó que trabajan en estudios para una nueva ruta, sin embargo, es necesario contar con las condiciones de infraestructura para que esto suceda. Además, habló de las multas ante el desacato en el uso de transporte y de las vías destinadas al mismo.
16: Nosotros estamos haciendo los estudios, pero sobre todo diseñando a través de un proyecto que esperemos que nos dé tiempo de un gran libramiento de la entrada de Actopan hacia la Ciudad de México, y eso nos permitiría aprovechar el Colosio, pero mientras nos implica una saturación de las vías ya de por sí complicadas. Se está trabajando ya con la presidencia municipal de Pachuca particularmente, y de Mineral de la Reforma, de Zempoala y Mineral de la Reforma. El propio sistema tiene autorización legal para imponer multas. Va a tener un vehículo que va a estar circulando y que va a estar pudiendo sancionar a los conductores. La idea no es mandar un mensaje de intimidación, es más que nada invitar a respetar. Las multas son de 20 a 30 UMAS, que son más o menos 2.

0: Porque pues hasta nosotros nos sentimos bien por subirnos a las unidades nuevas.
1: ¿Cuáles eran las demandas que más le reclamaban los usuarios a usted, señora Filo?
0: Pues que no pasaban rápido las unidades, que siempre estaban llenas, es lo que más te decía la gente. Actualmente las van a acomodar los horarios, porque antes, como ya no había unidades, pues obvio no teníamos horarios ya, la mayoría, pero ahora ya va a ser muy diferente.
2: La Secretaria de Movilidad y Transporte, Lisbeth Robles, indicó que aún no se ha fijado un incremento oficial para el servicio de taxi y que las tarifas son acordadas por usuarios y por choferes. Así que pues nos toca aprender a negociar y a esperar el anuncio de la regulación de tarifas.
3: Estaremos próximamente anunciando la forma en la cual se define la regulación de la tarifa. Y quiero aclarar que esa regulación de la tarifa de los taxis no implica o no necesariamente implica un incremento. Es decir, la revisión de la tarifa y la normativa ya de la tarifa no quiere decir que se incremente. Para que hago esta aclaración, para que no se suscite un malentendido, que no se suscite después un comentario que digan la CEMOT va a incrementar tarifa. No, es regulación de la tarifa del sistema a través del cual hoy opera el transporte individual, los taxis. Lo anunciaremos próximamente.
2: ¿Usted cree que esa regulación va a ir para abajo? Bueno, en fin. Respecto a los paraderos del transporte convencional, la Secretaría de Movilidad y Transporte informó que están trabajando con los 84 municipios para que sean establecidos y, para variar, es un trabajo que así les dejaron. Es decir, llevan casi 4 años y no les ha dado tiempo todavía.
3: Entonces, en el tema de paraderos de transporte convencional, tradicionalmente, y lo menciono, no todos los dictámenes técnicos de las concesiones que se han dado a lo largo de muchos años, no que dimos nosotros no hemos otorgado en ese sentido, no todas tienen el establecimiento de los paraderos en su correspondiente itinerario. Nosotros estamos por llevar a cabo una calendarización con los municipios para determinar precisamente de común acuerdo paradero por paradero. Oficialmente. ¿Por qué? Porque estos dictámenes que están a cargo del organismo no los contienen todos, se han estado de alguna manera revisando desde el inicio de la administración, pero no los tenemos todos. Cada itinerario debe de estar contenido dentro de los dictámenes técnicos en los respectivos expedientes de las concesiones. No.
2: La Secretaría de Salud Estatal descartó que se haya registrado alguna muerte por miasis causada por el gusano barrenador luego de la información que ha circulado en días recientes. Hasta el 25 de mayo se han confirmado 9 casos en la entidad. De estos, 6 pacientes ya fueron dados de alta, 2 continúan en tratamiento y 1 persona falleció por causas distintas a la enfermedad. Tenango de Doria es el municipio con mayor incidencia al acumular 2 casos, mientras que Tlaxcuapan, Lanchinol, Huehuetla, Tianguistengo, Pizaflores, Calnali y Zapotlán reportan 1 caso cada uno. Cambiemos de tema. En la colonia Pachuacán, atrás de una agencia de autos, cerca del Hospital Columba Rivera, existe un basurero clandestino en donde se genera una problemática con el tiradero de residuos sólidos urbanos. Este es el sentir de los colonos.
4: De que en algún gobierno municipal empezaron a decir los mismos de los camiones de la basura: ¡ay, déjenosla, señor! Ahí dejan el aseño. Y ahí se fue haciendo. Mire, era en dirección esta. Después ya no. Después ya la empezaron a traer, a dejar ahí. Y ahora vienen hasta del Issste, de la Santa Fe, de todos están. Y hasta en coches vienen y nada más la avientan. Ahorita tenemos una epidemia de ratas.
5: Pues si no la desamarran, no, pero por ejemplo, en otras partes que sí, es que vienen los pepenadores y las desamarran y no las juntan. No, ya nos acostumbramos a dar ratas allá y hasta conejotes salen ahí.
2: Sigamos con los problemas de cada día en la zona metropolitana. Ahora vamos a la calle Pino Suárez, donde Gonzalo González encontró un par de detalles que estamos muy a tiempo de corregir.
6: Fue a inicios del mes de marzo cuando te comentábamos una problemática aquí en la avenida Pino Suárez, en la subida hacia la colonia Cubitos, y es que había una alcantarilla que alguien tuvo a mal rellenar con cemento y que

0: ahora se convierte en un tope improvisado. Pero hay otra problemática que se añade aquí en el crucero de Avenida Pino Suárez y también de Javier Rojo Gómez, y es este enorme bache que se encuentra justamente en esta alcantarilla, que también hay que comentar, ya se empiezan a desprender los metales, los soportes que tienen para poder pues evitar que algún carro caiga dentro de esta alcantarilla. Ya hay dos problemáticas más que se suman aquí en esta Avenida Pino Suárez, pero hemos sido puntuales en el hundimiento que está teniendo esta avenida en ambos sentidos, tanto hacia Cubitos como también hacia Parque Hidalgo. Así que nuevamente este llamado a las autoridades para evitar futuros problemas de cabeza de automovilistas y también algún incidente, pues para que vengan y echen manos aquí en la Avenida Pino Suárez.
1: El equipo de Suma Noticias acudió al ejido de Jalapilla, una de las zonas donde podrían instalarse parques fotovoltaicos y donde habitantes, productores y activistas han comenzado a organizarse para defender los maguillales. Es Brisa Flores, representante del colectivo El Maguey, la casa de todos, y Víctor Manuel Otamendi, ejidatario de Jalapilla.
2: El gobierno no se ha dado la tarea de informar. Entonces, para tú obtener información, forzosamente te tienes que meter a investigar, ya que estas empresas tampoco cuentan con oficinas ni en Hidalgo, ni en Ciudad de México, ni en ningún lado de la República Mexicana. Al parecer, pues sus oficinas son hasta sus países. Ellas llegan en el año 2017 y pues empiezan a entrar a México y pues a tener tratos directamente con comisariados, gobierno y ejidos.
3: Aquí hay mucha controversia de parte desde el estado de aquí del gobierno de Hidalgo, el cual pues dice que Hidalgo es uno de los primeros productores a nivel nacional de maguey y pulque, y en otra pues impulsando proyectos fotovoltaicos. Nos enteramos que ya no son tres, son siete, el cual quieren abarcar 3.000 hectáreas que son productivas, que son fértiles, y el campo está abandonado del gobierno del estado, diciendo que hay mucho apoyo para los productores, la cual yo digo que es mentira, porque pues sus cosechas se las pagan muy barata.
1: Hidalgo se encuentra entre las entidades con más casos de hostigamiento sexual en el país. ¿Sabes realmente qué es este delito y cómo afecta a quienes lo padecen? Este es un reporte Suma de Gonzalo González.
4: Al cierre del primer cuatrimestre de 2026, Hidalgo se posicionó como la segunda entidad a nivel nacional con más casos de hostigamiento sexual, solo por detrás de Baja California. De acuerdo con el Secretariado Ejecutivo del Sistema Nacional de Seguridad Pública, se registraron 88 incidencias, destacando marzo y abril como los meses con mayor repunte, posicionando a la entidad como la número uno en ambos meses respectivamente. Pese a estas alarmantes cifras, aún existe confusión social para diferenciar este delito del acoso sexual.
5: El hostigamiento sexual es cuando, por aprovechamiento de una situación de poder institucional específicamente, cualquier tipo de institución, iglesia, escuela, trabajo, una persona que se encuentra en una posición de poder hacia una persona, vamos a llamarle así, subordinada, ejerce cierto tipo de presiones, amenazas, aproximaciones, tocamientos, comentarios de índole sexual, evidentemente de manera no consensuada, ni consentida, ni congruente con una de las personas que se encuentran dentro de esta jerarquía por debajo de esa persona.
4: En Hidalgo, asociaciones civiles como Yo Te Creo han analizado de cerca esta problemática, visibilizando las dinámicas relacionadas a este delito que persisten en los entornos laborales.
5: Particularmente nosotras aquí en Yo Te Creo ya llevamos varios años, alrededor de 5 años, trabajando con principalmente mujeres sobrevivientes de violencias sexuales dentro del ámbito institucional. Aquí hemos acompañado a diferentes mujeres que nos han compartido que por parte de su jefe directo, ¿no?, o una persona que se encuentra institucionalmente en una posición superior, pues han recibido este tipo de conductas, ¿no? En el primer trimestre del año atendimos cerca de 12 cuidadoras, mamás que maternan en soledad y que son funcionarias o que dependen de alguna institución en sus labores y que han recibido este tipo de violencia y de comportamientos, y eso las deja en una posición muy compleja, porque ellas necesitan llevar este dinero, necesitan cuidar y sostener a sus hogares.
4: Las estadísticas oficiales respaldan esta realidad. El informe mensual del Secretariado Ejecutivo revela que, de 90 víctimas registradas en la entidad, 81 son mujeres. Además, el sector más vulnerable se concentra entre los 30 y 60 años de edad, un rango que acumuló 40 carpetas de investigación durante el arranque de este 2026.
5: Entonces, el panorama aquí en Hidalgo es muy preocupante. Es muy preocupante porque tenemos funcionarios que han sido señalados en algún momento a través de los medios de comunicación de este tipo de conductas inapropiadas. También me parece que hay cosas dentro de la administración pública que no se están haciendo con suficiente contundencia y claridad, ¿no? Es decir, de nada nos sirve tener un 25 de noviembre o un 8 de marzo con pañuelitos o guantitos morados o moñitos naranjas, si realmente no estamos revisando cómo se está ejerciendo el poder por parte de las personas en estos cargos importantes y hacia abajo.
4: Ante la insuficiencia de acciones meramente simbólicas, surge una interrogante clave: ¿cómo transitar hacia una verdadera erradicación del hostigamiento sexual?
5: Garantizar que haya personas confiables y accesibles que conozcan cuál es el impacto de una violencia sexual en cada área. Y la segunda es darle espacios de seguridad y credibilidad a las sobrevivientes que las instituciones llaman víctimas para que puedan expresar. Y tercero, garantizarles condiciones de permanencia laboral segura.
4: Con imágenes de Diana Barrera, reportó para Suma Noticias Gonzalo González.
1: Dos operativos de seguridad realizados en la región de Tulancingo dejaron aseguramientos este fin de semana. En Tulancingo, autoridades catearon un predio en Guapalcalco, presuntamente utilizado como desguazadero y punto de venta de droga. En el lugar fueron localizados 15 vehículos con reporte de robo, más de 500 autopartes y 243 dosis de presuntos narcóticos. Mientras tanto, en una zona boscosa de Coautepec, mediante vigilancia con drones, fueron asegurados 4.100 litros de hidrocarburo presuntamente robado, 5 contenedores de almacenamiento y una camioneta. Una mujer de nacionalidad colombiana que presuntamente había sido privada de su libertad en Pachuca fue localizada y rescatada en el municipio de Zapotlán. De acuerdo con los reportes, la víctima fue obligada a subir una camioneta cuando circulaba en motocicleta por la colonia San Antonio. Tras un operativo de búsqueda, las autoridades ubicaron el vehículo en Acayuca y lograron poner a salvo a la mujer. 3 hombres, uno de ellos extranjero, fueron detenidos y quedaron a disposición del Ministerio Público. El experto en ciberseguridad, Cristos Velasco San Martín, impartió una charla en la Universidad Autónoma del Estado de Hidalgo, la conferencia específicamente sobre el uso de inteligencia artificial en el crimen organizado. Advirtió sobre deepfakes para suplantar identidades, el uso de chatbots en ataques, drones armados y reclutamiento digital de víctimas, además de casos graves ligados al mal uso de asistentes virtuales en crisis emocionales. La Asociación de Egresados del Instituto de Ciencias Económico-Administrativas de la Máxima Casa de Estudios tomó protesta para el periodo 2026-2027 con el objetivo de fortalecer la vinculación entre exalumnos y nuevas generaciones. Entre sus programas destacan Conecta, con diferentes conferencias mensuales, Mentores, con acompañamiento de empresarios, y Líderes, que ofrece becas, talleres y certificaciones para impulsar la formación profesional. Presten mucha atención, estudiantes del ICEA, de la Escuela Superior de APAN, Ciudad Sahagún, Tlahuelilpan y Zimapán, ya que se encuentra abierta la convocatoria para la beca Inversiones 2520 dirigida a estudiantes de programas como Contabilidad, Contaduría, Administración y Economía de la Universidad Autónoma del Estado de Hidalgo. El apoyo aplica para el periodo julio-diciembre 2026. Las y los interesados pueden consultar detalles y requisitos en el Facebook de la Dirección de Becas y tienen hasta el 5 de junio para realizar su registro. La 42ª generación de la licenciatura en danza, con énfasis en folclore de la Máxima Casa de Estudios, invita a su función de egreso este 6 de junio a las 18 horas. Una puesta en escena que marca el cierre del ciclo y resalta las raíces del folclore a través de la danza. El teatro vuelve a cobrar vida con La Lección, presentación de la licenciatura en teatro del Instituto de Artes como parte de su función de egreso. La cita es este 15 de junio a las 14:20 horas en el Teatro Guillermo Romo de Vivar. una propuesta escénica que cierra ciclo y pone sobre el escenario el trabajo de formación artística. Esta noche en Sinapsis, la doctora Marta Gaona Cante nos habla sobre el diagnóstico sobre la crisis hídrica mundial.

0: De acuerdo con datos de la Organización de las Naciones Unidas, la ONU, aproximadamente 2.100 millones de personas no tienen acceso al agua potable y 4.500 millones carecen de servicios de saneamiento salubres. Además, el 90% de los desastres naturales están relacionados con el agua y el 80% de las aguas residuales regresan a los ecosistemas sin procesos de tratamiento o reutilización. Esta problemática es de urgente atención. En consecuencia, la ONU adoptó el Decenio Internacional para la Acción, Agua para el Desarrollo Sostenible 2018-2028, cuyo objetivo es acelerar los esfuerzos para hacer frente a los desafíos relacionados con los recursos hídricos, como acceso al agua potable y al saneamiento, presión sobre los recursos hídricos y los ecosistemas, y aumento en el riesgo de sequías e inundaciones. El derecho humano al agua y al saneamiento está contemplado en los Objetivos de Desarrollo Sostenible, asumidos por México, quien tiene el compromiso de transitar hacia un modelo para la preservación integral del medio ambiente, mitigación del cambio climático y el desarrollo económico incluyente. La Academia Mexicana de Ciencias afirma que la escasez de agua afecta a 35 millones de personas, mientras los problemas de disponibilidad afectan a 104 de 757 cuencas hidrológicas y 286 de los 653 acuíferos con 114 acuíferos sobreexplotados. Además, la disponibilidad de agua per cápita desde 1950 ha disminuido 85%. Ello revela una crisis hídrica. Los cuerpos de aguas superficiales de México reciben descargas de aguas residuales sin o con insuficiente tratamiento. Finalmente, el 30% de los ríos monitoreados por la Comisión Nacional del Agua se encuentran contaminados y durante 2024 el 88% de los municipios tuvieron algún grado de sequía. Además de que México experimenta fenómenos meteorológicos inéditos por el cambio climático. Gracias por su atención. Hasta la próxima.
1: A 2 años de la elección presidencial, este fin de semana se llevaron a cabo actividades y concentraciones en diversos puntos del país. En Pachuca, Plaza Juárez fue el punto de reunión donde asistentes siguieron el mensaje emitido por la presidenta Claudia Sheinbaum.
2: Pues ha sido no perfecto, pero sí bastante bueno lo que ha hecho en los 2 últimos años. Desde López Obrador que empezaron. Han hecho muchas cosas que no teníamos, más los de la tercera edad.
3: Pues yo la verdad estoy en desacuerdo. Pues veo que en cuestión de inseguridad y de educación, pues está de la fregada. Ella dice que no pasa nada, y veo que pues hay mucha gente que sale pero ya no regresa. Y a final de cuentas soy de la idea de que pues el gobierno pues está coluido con el narco.
4: Precisamente defender la soberanía, esperar la intervención de autoridades de otros países para que vengan acá. Ahora, cuando hay coordinación entre los países es otra cosa, pero siempre defendiendo la soberanía nacional.
1: Faltan en este momento 9 días, 15 horas y 36 minutos para que inicie el Mundial de Fútbol. Y Pachuca ya está a nada de recibir a la selección sudafricana, que ya está muy, muy cerca, ya hizo el viaje. Bueno, pues resulta que el próximo 7 de junio el Estadio Hidalgo se va a vestir de gala para albergar el partido de leyendas entre México y Sudáfrica. Un encuentro que forma parte de las celebraciones previas al arranque del Mundial y que además se aprovechará para reunir a grandes ídolos del balompié de ambas naciones.
5: Una manera tratando de replicar ese juego del 2010, ahora aquí en Hidalgo, en Pachuca. Y pues bueno, empezamos a hacer también, a crear algunos elementos para que no nada más fuera el partido de fútbol. La selección de leyendas de Sudáfrica llega en el 4 de junio. Ellos llegan a las 3 de la tarde en el aeropuerto de la Ciudad de México, lo cual los vamos a acoger, los vamos a recibir, y la primera parada pues va a ser en Tulancingo. El sábado estará aquí en Pachuca, también realizando algunas actividades, clínicas deportivas. El gran festejo va a ser en el Estadio Hidalgo, en el cual a partir de las 9 de la mañana se están organizando un torneo infantil, pero a partir de las 10 estará abierto porque vamos a poner a nuestros polos contrarios.
1: Bueno, y a la par de este evento deportivo se estará llevando a cabo un encuentro de culturas, obviamente entre la sociedad hidalguense y la nación sudafricana. Esto para recibir a los invitados internacionales, pues recordemos que nuestra entidad tiene prevista una gala especial que expondrá lo más representativo de sus pueblos mágicos y también de los pueblos con sabor.
6: ¿Qué va a haber? Hay DJ, hay cantante, hay grupo musical, hay chefs para que vengan a mostrarnos su gastronomía, a mostrarnos su música, a mostrarnos su danza, a mostrarnos su alegría de manera gratuita para todos los que quieran compartir con nosotros esta gran fiesta en el Parque Cultural Hidalguense. Va a ser el día 7, todo el resto de la tarde después del partido, hasta las 8 de la noche. Teníamos 15 pueblos con sabor confirmados hasta la mañana de hoy y teníamos 6 pueblos mágicos que vienen a mostrar su belleza.
1: Pues ahora de que llegue la selección sudafricana, y recuerden que con ello, cuando hay visitas distinguidas, pues también se complican las cosas para los hidalguenses. Va a haber tal vez algunos cierres, sabrás que también habrá modificaciones en la circulación, en fin, prepárate, mucha paciencia. Y mientras tanto, gracias por habernos acompañado en esta emisión de Suma Noticias. Que tengas excelente noche, nos encontramos mañana a las 3 de la tarde.
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13: Son las 9:29.

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4: Son las 9:51.

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4: Temperatura 25 grados centígrados.
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5: Son las 10 con 3 minutos.
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Estamos arrancando un viaje más de Cocodrilo a Bordo. Gracias por estar con nosotros. Qué gusto poder saludarles nuevamente en este transporte. Que lleguen muy puntuales a la cita. Tocamos el claxon y con ello pues llegamos por todas y todos ustedes para poder emprender el viaje a través de la música, de los recuerdos y de la añoranza de los años 50 y 60, específicamente del rock and roll en español. Ese gran movimiento que marcó pues no solamente a una generación, me parece que el movimiento del rock and roll cambió la forma de ver y entender la vida de los jóvenes. Me parece que cambió también radicalmente la forma de expresarse, los diferentes medios, y también por supuesto abrió una puerta que ya jamás se cerró, donde entraron un montón de géneros, donde entraron un montón de expresiones y también un montón de movimientos, ¿no? De alguna manera muchos van ligados a esta parte, aunque pues obviamente en su origen y en la música que aquí tocamos pues tiene que ver con el rock and roll. Lo que pasó después y todo lo que en lo que se pudo haber convertido, pues la verdad es que ya es un trabajo hecho por las juventudes de aquellos años, por grandes figuras y sobre todo por mentes libres, por pensamientos pues quizá adelantados a esa época, pero que estaban considerando mucho algunos factores que al día de hoy ya nos parecen tan comunes, pero que en ese momento pues no lo eran, ¿eh? No, la realidad es que la vida era muy muy distinta, además que evidentemente no había tecnología, no había muchas cosas que nos permitieran pues tener esta cercanía que al día de hoy tenemos y que, por ejemplo, esa cercanía nos permite decirle bienvenidos a los auditorios de Actopan, de San Bartolo, de Huejutla, de Zimapán, de Tulancingo y de Pachuca, que todos ellos forman parte del Sistema Universitario de Medios Autónomos y que próximamente vamos a estar también transmitiendo para toda la región de Huichapan y los municipios aledaños. Así que esas son las tecnologías y las grandes bondades que en ese entonces nos tenían, que hoy las tenemos, las disfrutamos y por eso a veces no se valora tanto lo que significa o el trabajo que se hacía por aquellos años en la música. Bueno, su conductor David Herrera les da la más cordial de las bienvenidas, junto con un tema que había quedado pendiente del viaje pasado. Estamos refiriendo

Un Sueño Azul, esto en la interpretación de los Rocking Devils, que fue con lo que nos arrancamos en este recorrido el día de hoy y que ya tenemos mucho más música pendiente para poder programar, para poder compartir con todas y todos los que decidan viajar con nosotros. Siempre les recordamos también que pueden ser parte de estos viajes a través de los distintos modos de comunicación de cada una de las emisoras, y también algo que hacemos siempre y que lo voy a hacer en este momento es agradecer a todas nuestras compañeras y a todos nuestros compañeros operadores que con su trabajo nos permiten llegar a estas regiones que ya mencionamos, a la señal de Suma Radio a nivel estatal, y que finalmente si alguien también tiene la oportunidad de compartir el contenido, nos escuchó y se lo quiere llevar, o simplemente quiere mandar un saludo a alguien que no esté en estas regiones, pues también la magia del streaming nos permite llegar hasta donde ustedes quieran. La app Suma UAEH también ahí está disponible, pueden sintonizar las 6 emisoras del Sistema Universitario de Medios Autónomos, el canal de televisión, y además tiene su apartado de noticias. Siempre es importante estar bien informado. Ahora vámonos con música, y lo que va a llegar a continuación es la banda favorita de este cocodrilo. No sé si la favorita, es que entre más conozco otras también digo, no, esta también está como entre mis favoritas, pero bueno, quienes en origen eran muy favoritos eran los Sapson, son los Sapson y han sido los Sapson. El tema que vamos a escuchar a continuación lleva por nombre muy romántico Anoche Me Enamoré. Después, otra banda que también fue un descubrimiento de estos viajes del cocodrilo, nos referimos a La Fresa Ácida, mucho más el movimiento hacia finales de los años 60, con el tema Amarra un Listón Amarillo. Y después vamos a escuchar también a unos, pues no sé si favoritos, pero al menos sí uno de los que están presentes muy seguido porque tienen mucha música y porque trabajaron muchísimo para llegar a ese reconocimiento. Estamos hablando de los Hermanos Carrión, y un tema pues muy bueno, con mucho ritmo. Creo que es lo que más me gusta, más allá de la letra, sino la forma en que pudieron combinar todo ello para que sonara así. Estamos hablando del Adiós, Adiós, Amor. Así que si están listos, vámonos. Esto es Cocodrilo a Bordo y nos arrancamos con la música.

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5: Son las 10 con 20 minutos.
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Johnny Dynamo fue quien interpretó Eloísa para poner nuevamente la música de los años 50 y 60 en nuestros radios, en nuestros dispositivos. No sé, es difícil ahora saber en qué nos están escuchando. Por supuesto, si van en el automóvil, pues en el propio estéreo, pero también ya sabemos todas las bondades tecnológicas que ahora tienen muchos vehículos. Sabemos que en las casas, pues también ya se tienen algunos otros dispositivos, pero al final la radio es un medio de comunicación maravilloso que esperemos que lo estén disfrutando y que también le enseñen a las nuevas generaciones a vivir esta magia de la radio. Sí, la canción que ustedes quieran la pueden escuchar en cualquier plataforma, pero siempre será especial si suena en la radio. Al menos a mí me pasa que tenemos alcance, pues sí, cualquier canción la podemos escuchar, pero de repente cuando sintonizamos la radio y escuchamos algo que nos gusta, nos quedamos, queremos conocer más y por supuesto quien está atrás del micrófono nos encanta que nos platique. Así que espero que esa magia también la compartan con las nuevas generaciones. Nos vamos a ir con música, y ya que estamos a unos días de la celebración del Mundial que se va a estar jugando en Estados Unidos, en Canadá, y pues algunos partidos en nuestro país, en la Ciudad de México, en Guadalajara y en Monterrey, pues me recordó a esta canción de los Ramblers que lleva por nombre el Rock del Mundial del 62. Háganle cuentas, calcúlenle, y sobre todo pues también hay que darle ese reconocimiento como uno de los temas pioneros del Mundial. Ya lo que presentan hoy en día es muy distinto, ya ni son originarios del país, ya ni tiene nada que ver con las raíces, pero lo que hicieron los Ramblers en aquel año con esta canción me parece fabuloso. Y seguramente porque viene el Mundial y porque va a haber muchas quejas de algunas personas que no les gusta tanto el deporte, nos vamos a ir con los Cuatro Brillantes y el tema, el partido de fútbol.

Pues esto fue el tema de los cuatro brillantes y el partido de fútbol, además de los Ramblers con el rock del mundial. Tocando la frontera entre mayo y junio, pues nos vamos a enfocar seguramente mucho a lo que estará pasando en próximos días, que es el desarrollo del mundial. Así que si les gusta el fútbol, disfrútenlo. Si no les gusta el fútbol, disfruten el lado cultural que también nos regalan estos eventos. Y si no les gusta nada de eso, pues sigan escuchando Cocodrilo a Bordo, que acá no hablaremos tanto del fútbol y nos vamos a enfocar, como siempre, en la música y en los años 50 y 60. Vámonos con más. Con esto estaremos llegando al semáforo que nos va a detener por unos instantes, pero que después seguiremos con nuestro viaje. Viene Maite Gaos y, bueno, podríamos decir que esta canción la pudieran dedicar a quienes les guste el fútbol y sepan que los van a perder como un mes o que las van a perder como un mes. Esto se llama Vete con ella, la Copa del Mundo. Y en un momento estamos de regreso en Cocodrilo a Bordo.

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4: Son las 10:35.
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Sandro y los de Fuego nos pusieron nuevamente el cocodrilo en marcha con el tema El dinero no puede comprarme amor, pero sí boletos para el mundial, ¿no? Bueno, perdón, es que hablábamos hace ratito del mundial, me quedé pensando y aunque está en nuestro país, pues para muchos es inalcanzable. El dinero no puede comprarme amor y a veces ni boletos del mundial, ¿eh? Porque también estaba bien difícil para obtenerlo. Bueno, con eso estamos regresando, espero que también les haya gustado. Es una muy buena versión en español de este tema del Cuarteto de Liverpool. Por ahí hace unos días un buen amigo me decía, no, ¿cómo es posible? No, ni comparar las versiones de The Beatles con lo que se hacía en español. Y sí, tiene razón, tiene mucha razón en el sentido de que, pues, obviamente lo que hizo una de las bandas más importantes en la historia de la música como es The Beatles, pues no se podría comparar con lo que hacían en otros países y sobre todo cuando tomaban la inspiración, por decirlo de alguna manera, y pues las convertían a su lengua. Pero, aunque estoy algo de acuerdo, también hay que reconocer que eran los primeros intentos, los primeros esfuerzos por emular y que a diferencia de lo que hoy podemos encontrar en la industria musical, que ya hay demasiados recursos, me parece que los pioneros de este movimiento sí buscaban esa parte, ¿eh? Dar difusión, y un ejemplo de ello pues es la relación César Costa Polanca, ¿no? Que empezó con una demanda por andar plagiando los temas, y al entender todo lo que estaba pasando, incluso la difusión que se le dio en países de habla hispana a los temas originales de Paul, pues acabaron siendo grandes amigos estos dos. Pero bueno, es verdad, no se comparan los temas, pero ahí está la versión en español, al menos de este dinero, el dinero no puede comprarme amor. Vámonos con más música, ahora llega Enrique Guzmán con un tema muy movido y pues también con una buena dedicatoria para quien ustedes gusten. Oye niña, los Blue Jets nos acompañan con Dulces a mi nena y finalmente el bloque lo van a estar cerrando los OVNIs con La última vez.

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6: Son las 10 con 51 minutos.
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Los Rebeldes del Rock y La Hiedra Venenosa fue lo que nos acompañó en este bloque musical. Ahora es momento ya casi de despedirnos. Antes tenemos todavía música que compartir. Y bueno, dentro de la selección de estos temas encontramos los dos que siguen y de alguna manera me pareció que tenían algo que ver. Y es precisamente quizá el origen de estas canciones que no nacen en el rock ni con los grupos que los vamos a escuchar. Nacen tiempo atrás y con movimientos muy distintos, pero que al final son muy populares. Creo que estas dos canciones pueden ser muy reconocidas en cualquiera de sus versiones y en cualquiera de los géneros donde se interpreten, porque además no solamente ni en sus géneros originales ni en rock o en algún otro lo podemos marcar, hay canciones que se adaptan a diferentes estilos. Estamos hablando de Esta Tarde Vi Llover del maestro Armando Manzanero, esto en la interpretación de la banda Los Boing, y después vamos a escuchar a Los Jokers con un tema que lleva por nombre ¿Quién Será? Vámonos con música y en un instante estamos de regreso.

¿A poco no están buenos estos temas? Y además esta versión de los Jokers, bueno, desde la original está bien bailable, está bien buena, y la forma de interpretar esta tarde vi llover, que por ahí también hay una versión mucho más reciente, años 90s, me parece que en ska, que también le ponen un sentimiento tremendo. No recuerdo cuál es la banda, pero la verdad es que siempre escuchar esta tarde vi llover desde su versión original hasta los diferentes covers, pues nos hacen tener un buen recuerdo. Y además, pues sigue estando la época de lluvias, y a veces sí es bonito ver llover, a veces no tanto porque llueve mucho. Hay que cuidar el planeta para que eso no pase. No nos quejemos de las inundaciones, mejor actuemos para que estas no nos afecten o no afecten los entornos donde vivimos. Bueno, nos vamos a despedir ya. El cocodrilo está llegando a su destino, ya son pocos minutos los que nos quedan para decirles hasta la próxima. Y la banda que nos va a acompañar en este último lapso de recorrido será precisamente Los Cinco Latinos. El tema Eres Diferente está muy bonito, está muy dedicable, espero que les guste. Si no lo habían escuchado, disfrútenlo, y por supuesto que también sigan en sintonía de las frecuencias de la Universidad Autónoma del Estado de Hidalgo a través de Suma Radio. Agradecemos a operadoras y a operadores que con su trabajo nos permiten llegar a las distintas regiones de nuestro estado de Hidalgo. Muchísimas gracias también a todo el auditorio que siempre está pendiente de los viajes del cocodrilo, y por supuesto recuerden que los esperamos la próxima semana a la misma hora y en la misma sintonía. Su conductor David Herrera se despide por el día de hoy, deseándoles una excelente semana y recordándoles que pronto, muy pronto, volveremos a encontrarnos en este pantano lleno de cocodrilos.

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3: Temperatura 23 grados centígrados.
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2: Son las 11:39.
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11: Son las 11:53.

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3: Temperatura, 23 grados centígrados.
4: Son las 12 con 7 minutos.
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1: Son las 12:18.
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2: Son las 12 con 34 minutos.
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1: Son las 12:49.

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2: Temperatura 22 grados centígrados.
3: Es la 1:03.
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5: Hola, ¿qué tal? Muy buena tarde. Tengan todas y todos ustedes bienvenidos a este espacio de interlocución. Ustedes saben, en este programa compartimos las vivencias de nuestra comunidad estudiantil, las actividades que se realizan en los diversos puntos donde hay presencia de nuestra máxima casa de estudios en la entidad. Y hoy les saludamos desde las cabinas de Suma Radio Huejutla para compartir con estudiantes de la licenciatura en enfermería. Así que vamos a dar de una vez la bienvenida a nuestros invitados y pues mencionarles al micrófono. Les saluda con mucho gusto a Natalia Martínez y tenemos cabina llena el día de hoy. Vamos a estar acompañados de estudiantes de la licenciatura en enfermería, pero también de una de sus docentes de esta misma licenciatura. Y primeramente saludo a la enfermera y maestra Edith Zapata Pelcastre. Ella es docente y la responsable del laboratorio de simulación de esta misma carrera. Maestra, muchas gracias por esta visita y por acompañarnos el día de hoy.
6: Muchas gracias, licenciada Natalia, por esta invitación. Bueno, pues en días pasados, ¿verdad?, tuvimos dos días de cursos, ¿verdad?, tenemos cursos para los alumnos de segundo y tercer semestre de la licenciatura en enfermería, ¿verdad? Más que nada, estos dos cursos, pues, fue para fortalecer en los alumnos, ¿verdad?, habilidades y conocimientos por parte del laboratorio, ya que ahí nosotros contamos con varios prototipos para realizar prácticas simuladas. En este caso, pues dimos los cursos que fue lo del CPAP nasal y lo que fue el RCP neonatal.
5: Muy bien, pues ahorita tenemos aquí también alumnos de segundo y tercer semestre. Los saludo con mucho gusto, chicos. Tenemos a Reina Estrella del tercer semestre, también Jennifer González Bautista y Juan José Domínguez. Muchas gracias por acompañarnos en este día. Ahorita les vamos a dar el uso del micrófono, maestra, pero para terminar con este contexto, ¿a quiénes va dirigido estos talleres?

0: Barra Serrano, así como la pediatra Carla Montserrat Ramírez Sánchez. Ellas fueron las que nos vinieron a impartir esos cursos y bueno, pues creo que fue de mucha productividad y mucho conocimiento para nuestros alumnos, ya que fue teórico y fue práctico.
1: Muy bien. Y en esta práctica, pues aquí mejor que los estudiantes para que nos compartan cómo fue estas vivencias. Y bueno, vamos a empezar para que nos platiquen con uno de los talleres, con Reina Estrella. Adelante, por favor.
2: Pues a mí un taller que me interesó demasiado fue el de RCP neonatal. Uh-huh. Pues ya que en conjunto, pues como lo dicen, con el laboratorio, pues ocupamos esos materiales y más que nada los ponentes que vinieron, pues nos demostraron cómo actuar en el momento de tener una situación crítica con un paciente pediátrico. Entonces nos prepara para estar en un ambiente laboral, ¿no? De cómo actuar en el momento que un paciente, por ejemplo, se nos está desaturando, cómo actuar, cómo mantenerlos y cómo trabajar con ellos en lo que pues llega algún médico y pues mientras nosotros estamos pues preparados para eso. Por ejemplo, un paciente que se está desaturando, ¿qué hacer? ¿En qué momento actuar? ¿Y de qué manera lo vas a hacer? Y pues es de esa manera en la que pues nosotros llevamos eso. Y también pues más que nada pues nos demostraron y cómo también más que nada nos apoyaron cómo vencer esos miedos, ¿no? Esos miedos de que a veces decimos, ¿cómo lo vamos a hacer? ¿Qué voy a hacer? ¿Cómo? Entonces es cruzar esa barrera y ser constantes en esa práctica para también no llegar a cometer errores, porque si más sin embargo estamos trabajando con personas, pues tenemos que saber bien qué hacer, cómo trabajar. Y pues sabemos que tienen sentimientos, sabemos que son personas que tienen vida y pues más que nada, pues a eso nos ayuda a desenvolvernos de una buena manera.
1: Así es, además porque en momentos reales, pues hay que actuar y tenemos milísimas de segundos, ¿no? Para tomar estas decisiones. Muchas gracias, Reina. También, maestra, hablaba de otro taller. Para ello, tengo conocimiento que Jennifer nos va a compartir esa información. Jennifer, bienvenida nuevamente. Y ahora sí, platícanos la experiencia del otro taller.
3: Sí, claro. El segundo taller fue CIPAM, nasal neonatal, que es presión positiva continua de la vía aérea. Este taller fue impartido por la ponente, la enfermera especialista pediatra Guadalupe Ibarra Serrano. Es un taller muy bonito que nos llena de conocimientos, habilidades a nosotros los alumnos. Fue un taller teórico y práctico, donde la ponente pues nos llenó de conocimientos y aparte de la teoría que nos dio, también pudimos realizar práctica, que fue colocación de cánula o puntas nasales en el neonato simulador. La importancia de poder colocar estas puntas nasales, ya que pues en la práctica pues se lleva mucho tiempo, pero igual como la ponente nos decía, al minuto que se tiene que realizar, es muy importante poder nosotros saber cómo colocarla, cómo no dañar al neonato, saber todo sobre el equipo y material que se llega a utilizar. Todos estos conocimientos nos pueden servir, ya que podemos observar al recién nacido o al neonato tener algún tipo de complicaciones respiratorias y con ello pues nosotros podemos ayudar ante esta situación que puede presentar.
1: Bueno, fueron dos de los talleres que se llevaron a cabo en días pasados. Maestra Edith, en sí estas temáticas pues van relacionadas a su programa educativo, tiene que ver con los semestres. Platícanos un poco más de cómo se planean estos talleres.
0: Sí, de hecho, estos temas vienen en, por ejemplo, en el tercer semestre, ¿verdad? Donde viene lo que es el CPAP nasal, el RCP neonatal, y bueno, pues en segundo semestre también se llega a aplicar, ¿verdad?, estos procedimientos. ¿Por qué? Porque en el segundo semestre se lleva lo del salud de la mujer, ¿verdad? Y pues ahí se ven desde el nacimiento del niño. Y bueno, pues algunos niños llegan o nacen con complicaciones en el cual van a requerir de algún soporte vital básico, como lo mencionaban, pues el CPAP nasal o un RCP neonatal.
1: Perfecto. Y para hablar justamente del, pues, el aprendizaje o el impacto, los beneficios que en la comunidad estudiantil ese tipo de actividades extramuros, como lo comenta, se ve, ¿no?, hecho realidad. Juan José, platícanos ahora esta parte de cómo viviste estas experiencias de estos talleres, y también es importante mencionarlo que cuentan con un laboratorio

0: laboratorio pues altamente equipado para poder realizar este tipo de actividad.
1: Muy buenas tardes, sí, claro, nos llevamos conocimientos muy fundamentales, más que nada en el área de nosotros de cuidado enfermería. Creo que las ponentes muy capacitadas y nos proyectan ese conocimiento a través de sus ponencias y de la ayuda. No solamente fue la ponencia, la explicación teórica, sino también la ayuda durante la práctica. Algo que destacaba mucho de mis compañeros y en general de todos los que tomamos el curso, una de las ponentes es de que se ve la intención de nosotros de aprender y de que tratamos a los prototipos de la mejor manera, o sea, de una manera que se debe de ser, como lo comentaba mi compañera hace unos momentos. Al final de cuentas trabajamos con personas que sienten, con personas que tienen sentimientos y que no solamente vamos a llegar a hacer el procedimiento y tenemos que estar preparados también para saber en qué momento actuar. Algo que también me gusta mucho relacionar con estos cursos es de que un docente siempre nos dijo de que hay que estar preparados para cualquier momento, independientemente de que no seamos del área de la salud. Y si tomamos estos cursos y realmente nos sentimos capacitados en el caso dado de que se llegue a dar una emergencia, pues actuar. Si nos sentimos realmente preparados o capacitados. Llámese, por ejemplo, los docentes que a veces tienen alumnos y que llega a ocurrir algún accidente o así, se puede actuar. Pero especialmente para nosotros creo que es algo que nos sirve mucho para seguirnos preparando y más que nada que nosotros pues también estamos yendo a prácticas y queremos aprender y aprender más. Y nos ayuda mucho también para nuestro currículum en un futuro también, pero también en esta parte de saber y cómo tratar con los pacientes. Algo que también comentábamos con mis compañeros y creo que en las encuestas de satisfacción que se llegaron a contestar durante estos últimos días, que fue para todos los alumnos que tomamos el taller curso, si queríamos que se implementaran más cursos de este tipo o que se extendieran los horarios tal vez, porque a veces por el corto tiempo pues sí llegamos a aprender y todo eso, pero tenemos más dudas a veces. Algo que también comentaba nuestro director de que tal vez se pueda llegar a trabajar en eso y poder implementar más de estos, pero lo veremos con el tiempo. Y pues ojalá sí se pueda.
0: Yo creo que sí, como bien lo mencionaba, es el primer ejercicio, ¿no?, que se está haciendo de estos talleres, pero al tener una gran convocatoria, respuesta por los estudiantes, que es lo más importante, yo creo que será oportuno implementarlos. Y bien, ya estamos concluyendo con esta entrevista. Les voy a pedir que cada uno emita algún tipo de mensaje con lo que se quedaron de estos talleres o a manera de agradecimiento, despedida. Así que muchísimas gracias. Comenzamos con Jennifer, por favor, algo para concluir.
2: Como estudiantes sabemos que estos talleres nos dejan un gran conocimiento, no solo pues en lo teórico, sino también en lo práctico que nos enseñaron, ya que nos ayudan a nuestras destrezas, nuestras habilidades y agarrar confianza sobre estas prácticas y saber lo que somos capaces de realizar. Este taller estuvo muy bonito y pues me llevo mucho aprendizaje, no solo teórico, sino también en lo práctico por los materiales que pude conocer y algunas palabras o términos que pude conocer durante estos talleres. Muchas gracias por la invitación.
0: Gracias, Jennifer, del tercer semestre. Vamos ahora con Reina. Muchas gracias por habernos acompañado el día de hoy. Algo para concluir.
3: Okay, pues más que nada pues agradecer la invitación de poder estar aquí, también pues agradecer a lo que de laboratorio en conjunto con la licenciatura en enfermería que nos permiten tener este tipo de cursos que pues a nosotros nos ayudan, nos llenan de conocimiento y más que nada por el material que existe en este laboratorio, porque a pesar de que pues las ponentes vinieron, también hay que agradecer pues por el material que se adquiere en este laboratorio, pues a las enfermeras que estuvieron a cargo, también pues que estuvieron en coordinación, al director también que estuvo en este tipo de pues las ponencias, estuvo como que recibiéndonos y pues también a la coordinadora de enfermería, y agradecer más que nada a llevarse estos cursos para, pues, como dice mi compañera, a tener más conocimiento sobre esto, cómo actuar, qué hacer, también para ser constantes en cada uno de estos cursos, no solamente quedarnos con esto, sino llevarlos en práctica y conocer más sobre esto para no quedarnos solamente en fue un curso nada más y ya, sino seguir aprendiendo y seguir conociendo para poder, pues, ser grandes profesionales, pero más que nada mejores personas y mejores enfermeros, porque así como somos enfermeros, ser grandes personas para poder tratar con nuestros pacientes, y como lo dije, pues estamos tratando con vidas.
0: Así uh-huh. es.
3: Muchas gracias.
0: Gracias a ti, Reina. Juan José, ¿algo que quieras comentar ya para concluir, por favor?
1: Gracias por la invitación también, y pues agradecer más que nada también a las personas que pudieron hacer posible estos talleres, también hacerles la invitación a todos los que nos están escuchando, que pues si se quieren formar parte de la licenciatura de enfermería, créanme que es una experiencia muy bonita, te llevas mucho aprendizaje y creo que una de las mejores universidades, y si quieren ser garzas, pues aquí.
0: La mejor opción,
1: la
0: excelente.
1: Mejor opción.
0: Gracias, Juan José Domínguez. Maestra, concluimos con esta entrevista. Nuevamente, muchas gracias por habernos acompañado. ¿Algo para concluir?
4: Bueno, pues muchas gracias, ¿verdad? Vuelvo a repetir por la invitación. Igual, gracias a los alumnos, ¿verdad?, que hoy nos hicieron favor de acompañar. Y bueno, como compromiso, dejar que pues se seguirán implementando estos cursos, talleres, ya al finalizar de cada semestre, ¿verdad?, por parte del Laboratorio de Simulación de Enfermería y la coordinación de la licenciatura de enfermería, y sobre todo para fortalecer a las habilidades y los conocimientos para los y las alumnos de la Escuela Superior Huejutla. Muchas gracias, buenas tardes.
0: Pues. Gracias, maestra Edith Zapata, ella es responsable del Laboratorio de Simulación de Enfermería y docente, por supuesto. Muchísimas gracias a quienes nos acompañaron en esta primera parte de interlocución. Nosotros haremos una muy breve pausa y regresamos porque todavía hay más información que tiene que ver con esta licenciatura en enfermería. Así que continuamos.
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7: Es la 1:18.
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0: Y bien, estamos de vuelta en este espacio de interlocución y, como les mencionaba, vamos a continuar platicando con la comunidad estudiantil de la licenciatura en enfermería de la Escuela Superior de Huejutla. Al micrófono les saludan nuevamente Natalia Martínez, y ahora ya nos acompaña aquí en cabina la docente y enfermera Cintia Yareli de la Cruz Hernández, para que nos platiquen también de una visita que tuvieron hace unos días atrás al Hospital Villa Ocaranza, y primeramente saludarla. Bienvenida, maestra.
8: Hola, muchas gracias por la invitación y por abrirnos este espacio, Natalia, y un saludo a todos los radioescuchas.
0: Gracias. Y también nos acompañan dos de sus estudiantes. Hablamos de Flor Edith Nicolás. Bienvenida.
9: Hola, muchas gracias y gracias por esta oportunidad.
0: Gracias. Y también nos acompaña Luz Anel Navarro Argüelles. Bienvenida.
10: Hola, muchas gracias por la invitación.
0: Gracias a ustedes. Tuvieron la oportunidad de visitar el Hospital Villa Ocaranza. Pues sabemos que no queda nada cerca de la Huasteca Hidalguense, pero es importante reconocer estos esfuerzos que se realizan para que la comunidad estudiantil de esta licenciatura en enfermería de la Escuela Superior de Huejutla puedan realizar también este tipo de actividades, maestra. Y para ello, ¿cómo es que nacen, ¿no?, estas visitas y también la importancia que tiene dentro de su formación en su licenciatura?
8: Pues nace a partir del objetivo de proyectar de manera vivencial parte de la práctica que se enseña, ¿no?, que se transmite en las aulas por parte de la asignatura de enfermería en la salud mental. Entonces, promovemos la salud mental, educamos acerca de la salud mental y preparamos a los futuros profesionales de la salud, pero lo más importante es que ellos desnormalicen situaciones que por estereotipos generan a través de publicidad engañosa, y a veces tenemos mucho ese contraste, de lo que tenemos en aula como teoría, pero también lo que es la realidad que se vive en el campo laboral y sobre todo en el campo clínico, ¿no? Entonces surge esta idea y ya de manera subsecuente se viene realizando semestre con semestre la actividad que tengan los chicos de visitar el Hospital de Especialidad Psiquiátrica Villa Ocaranza y a través del apoyo administrativo de nuestra universidad, nuestra coordinación, nuestro secretario académico, nuestra dirección, que nos han apoyado mucho pues para generar ese tipo de salidas y que nuestros alumnos pues tengan la oportunidad de generar esta actividad vivencial en primera línea con los usuarios de salud mental, de tener esta interacción también por parte del personal de salud que labora ahí, que es un ámbito, un ambiente completamente diferente al clínico hospitalario que conocemos y sobre todo al que ellos están expuestos durante su desarrollo profesional, ¿no? Porque vamos a prácticas clínicas, pero ir a conocer este ambiente de salud mental les abre completamente el panorama y es un beneficio que ellos tienen y es muy, muy grato verlos a ellos disfrutar de este proceso desde el inicio, porque cuando les comentamos que pues una de las actividades de cierre de asignatura pues es la experiencia vivencial en este hospital que también nos brinda el apoyo al recibirnos a nosotros, pues se emocionan, ¿no? Se emocionan muchísimo, empiezan a tener expectativas y es un nivel de satisfacción muy grande ver que ellos platican sus expectativas una vez que llegan al hospital y hay unos que contrastan y hay otros que aciertan y esa cara de admiración, el rostro en el que ellos emanan mucha iluminación, sobre uh-huh. todo aprendizaje, regresan y cuando lo comparten dicen, Enfe, yo lo platiqué con mis papás, Enfe, lo platiqué con mi mamá, ahora veo completamente diferente el sí. panorama de la salud mental. ¿Cuál es la diferencia, por ejemplo, entre un paciente y un usuario? ¿Por qué en salud mental es usuario? ¿Por qué en el ámbito clínico es paciente? ¿Por qué cambiamos esas definiciones? Entonces, de manera teórica lo vemos en aula y dicen, no, pues, es que así me dijeron, ¿no? Que es un usuario. Pero hasta que vamos al campo vivencial y ven el trasfondo de por qué en la salud mental ahora es un usuario, comprenden demasiadas cosas, entrelazan su conocimiento teórico con el práctico y esa es la mayor satisfacción y principalmente el objetivo de estas actividades pues académicas de visita.
0: Así es. Comparte un panorama muy general y pues sí es a ello, ¿no? A lo que se deben este tipo de visitas para complementar justamente el desarrollo en este caso de estudiantes de la licenciatura en enfermería y pues allá que tenemos aquí dos de sus estudiantes del séptimo semestre grupo 1 y 2, platíquenos de esta experiencia, cómo fue esta vivencia que tuvieron en el Hospital Villa Ocaranza. ¿Quiere comenzar, por favor?
11: Pues principalmente fue, como ya lo mencionaba nuestra enfermera, para nosotros fue una experiencia grata, ya que pues nos permitieron vivir más en un escenario real y ver el trasfondo de cómo se lleva a cabo las actividades que como nosotros, como en futuras enfermeras, pues vamos a realizar con estos usuarios. Personalmente, para mí fue, me gustó mucho, ya que como mencionaban, pues yo tenía como que una idea del hospital totalmente distinta a lo que tuvimos la experiencia de poder vivir. Y también contamos con la enfermera del Hospital Villa Ocaranza, que fue la enfermera Citlali, que ella nos dio amablemente pues el recorrido. Y pues no solamente nos enseñó la infraestructura, sino que también nos contó como que la historia del hospital y también de todas las actividades que llevan a cabo, ya que pues no solamente sí llega a ser totalmente distinto a un hospital normal, por así decirlo, uh-huh. sino que acá pues los usuarios tienen la libertad de estar en toda la infraestructura y a mí me gustó mucho que habían unas villas y cada villa ahí se encontraban los pacientes y estas villas tenían los nombres de una flor. No era como que, por ejemplo, que tuvieran algún diagnóstico de esquizofrenia o algo así, no. Los nombres eran precisamente de flores. Esto con la finalidad de hacer más humano los cuidados a estos pacientes.
0: Eso es muy importante, eso que comentas, el trato, ¿no? Es completamente distinto a este tipo de hospitales. Muchas gracias. Y también tuvieron actividades, me comentaban.
9: Las actividades, pues recorrimos el hospital, pero de cierta hora de 10 a 1 la mañana tarde, los usuarios tienen actividades ocupacionales, en donde pueden pintar, pueden realizar pulseras, pueden trabajar, bueno, hacer actividades desde baja a alta complejidad. Todas esas actividades las venden para poder recuperar el dinero. Y yo me traje un cuadro, pero no lo traje para mostrarlo.
0: Muchas gracias. ¿Y quieres comentar algo más, no?
11: Sí, tuvimos un taller, fue impartido por la enfermera Citlali, en donde nos contó cómo a partir del 2000 se empezó a implementar el modelo Hidalgo. En el cual ya no era como que, pues anteriormente, los pacientes, los usuarios, estaban en una hacienda, que era la Hacienda Castañeda. Entonces, cuando se implementó el modelo Hidalgo, fue que se construyeron estas villas, donde se, como ya mencionaba, pues tenían los nombres de estas flores, esto con la finalidad de que los pacientes sean tratados con más humanidad, ya que pues a pesar de que tienen un diagnóstico o un trastorno mental, pues no dejan de ser personas y no por ello pues tienen que ser tratados de una forma mala. Entonces este modelo se implementó con esta finalidad.
0: Excelente. Pues muchas gracias, Flor, Luz, por estas experiencias que nos comparten. Y en total, ¿cuántos estudiantes fueron a esta visita, maestra?
12: Tuvimos una visita con el objetivo de poder llevar a 38 alumnos y ellos tuvieron la oportunidad en dos bloques, ya que por parte del hospital, pues si nos limitan la entrada, justamente pues para no alterar el ambiente en el que los usuarios ya tienen pues sus actividades, no vulnerar sobre todo pues sus derechos y su espacio.
0: Así es. Lo vuelvo a reiterar, un gran esfuerzo y reconocimiento a todas las personas involucradas para que estas visitas continúen. He visto a través de las redes sociales de la Escuela Superior de Huejutla constantemente cada semestre este tipo de visitas. Y pues ahora aquí tenemos las estudiantes que tuvieron esta experiencia en este semestre de acudir. Y pues nuevamente es reconocimiento. ¿Algo que quieran agregar ya para concluir esta entrevista? Estamos ya finalizando este espacio de interlocución. Les recuerdo que estamos platicando justamente de la visita que tuvieron hace unos días atrás estudiantes de la licenciatura en enfermería de la Escuela Superior de Huejutla. Flor, ¿algo que quieras comentar ya para concluir?
9: Sí, que fue una experiencia muy bonita. Yo me fui con una idea completamente diferente y regresé reflexionando acerca de la experiencia que había vivido. Yo me imaginé un hospital como tal, un lugar blanco, los pacientes en sus cuartos, con batas, el personal de seguridad, no sé, cuidándolos, pero sí, la realidad es otra. Los pacientes andan deambulando, inclusive son muy lindos porque, o sea, usted va y ellos mismos los pasan a saludarlos, y las enfermeras que están a cargo, o sea, son muy amables, o sea, son conscientes de que son personas, o sea, no les dan un trato diferente, y sí, la verdad sí es para reflexionar.
0: Así es, gracias. De tu parte.
11: Pues a mí, como ya lo mencionaba, me gustó mucho, y también como dijo mi compañera, es algo que te hace reflexionar, ya que como futuras enfermeras, pues nosotros queremos brindar cuidados humanizados hacia estos pacientes. Y pues sí, me gustó mucho, y agradecer más que nada a la institución por brindarnos esta oportunidad y experiencia sobre todo.
0: Así es, muchísimas gracias, Luz. Ellas estudiantes de la licenciatura en enfermería. Y por último, enfermera Cintia, ¿algo que quiera comentar?
12: Pues nuevamente agradecerte, Natalia, por el espacio, por la difusión de estas actividades que se realizan dentro de nuestra Escuela Superior de Huejutla. Como esta, creo que hay muchísimas actividades y qué bueno que se les difunda, porque el beneficio es para nuestros alumnos y para nuestros alumnos. Y también agradezco mucho el apoyo y respaldo por parte del personal administrativo, que pues uno como docente podrá tener, planear actividades, pero si no tenemos el respaldo, pues hay muchas veces no las podemos realizar. Y eso es algo que agradezco mucho, el respaldo que tenemos detrás de estas actividades, que no nos dejan solo en todo el proceso y podemos hacer realidad actividades como estas, pues, sobre todo para generar conciencia profesional en nuestros alumnos sin dejar suelta la parte humana. Y quisiera concluir pues fomentando salud mental. No es normal sentirnos tristes todos los días. Sí nos podemos
8: podemos sentir cansados, pero hay que reflexionar acerca de dónde proviene el cansancio, ¿no? Entonces, cuidemos mucho nuestra salud mental, fomentemos mucho los espacios seguros, los espacios de confianza, y siempre, pues, también cuidar nuestra alimentación. Mucha parte de nuestra salud mental proviene de nuestra alimentación y de nuestros círculos, y sobre todo genera redes de apoyo. Gracias.
0: Así es, excelente. Muchísimas gracias por ese mensaje, docente. Es importante siempre compartirlo, y que mejor a través de esta frecuencia universitaria, con estas actividades, todo lo que hoy compartimos desde la Escuela Superior de Huejutla, a través de estos micrófonos de Suma Radio Huejutla, nos despedimos. Así concluimos este espacio de interlocución. Gracias a Federico en los controles de grabación. Mi nombre es Natalia Martínez y nos escuchamos en una próxima ocasión.
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2: Es la 1:38.
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13: Temperatura, 22 grados centígrados.
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3: Son las 2:02.
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15: Hola, hola, ¿qué tal? ¿Cómo están? ¿Cómo les ha ido? Espero que de lujo. Yo soy Esperanza López y quiero extenderles una invitación especial para que juntos realicemos un recorrido auditivo a través del mapa latinoamericano en la búsqueda de la música de nuestros hermanos del centro y sur de América. ¿Se animan? Bueno, pues antes de comenzar, también quiero saludar y agradecer a los equipos de trabajo de Radio Universidad que nos dejan llegar hasta ustedes, ubicados en Huejutla, San Bartolo, Zimapán, Actopan y Pachuca. Y ahora sí, vamos a dar comienzo, como es costumbre, saliendo de nuestro país, en esta ocasión con la música de Coco CC, que el día de hoy nos presenta esta canción titulada Niki.
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0: de la canción que Coco CC nos presentó como la primera propuesta musical de nuestro viaje, una canción que forma parte del disco Bestias de la Ciudad, lanzado en 2017 por este talento orgullosamente nacional. ¿Qué tal, eh? ¿Les gustó? Bueno, pues es momento de que vayamos ya a descubrir nuestro primer destino, y esto nos lleva sin más hacia Nicaragua, un país centroamericano que el día de hoy nos comparte un dato interesante. ¿Han escuchado acerca de León Viejo, no? Bueno, pues León Viejo fue la primera ciudad de Nicaragua. Fue fundada por el conquistador español Francisco Hernández de Córdoba y se mantuvo de pie durante alrededor de 86 años. Sin embargo, a raíz de temblores y erupciones del Momotombo, esta ciudad desapareció y las ruinas fueron descubiertas por investigadores de la UNAM León en 1967 y fue declarado incluso Patrimonio Histórico Cultural de la Nación en mayo de 1994, para posteriormente ser nombrado por la UNESCO Patrimonio Cultural de la Humanidad en el 2000. ¿Sabían esto? Bueno, pues con esto nos recibe Nicaragua para dar paso a su música. Hoy Seisha Ubau nos comparte esta canción titulada Ama tu ritmo.
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1: Cuando me roza tu filo es el nombre de la canción que Perro Son Popo nos presentó como la segunda propuesta musical de Nicaragua. ¿Qué tal, eh? ¿Les agradó? Oigan, sin darnos cuenta se nos fueron los minutos de esta primera parte del viaje. Estaremos de vuelta con más tras este breve corte, así que no se vayan.
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4: Son las 2 con 16 minutos.
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1: Ya regresamos y estamos más que listos para continuar con nuestro recorrido. Para ello, ya nos encontramos en Honduras, un país ubicado en Centroamérica que el día de hoy nos comparte un dato bastante interesante acerca de Copán. Y es que Copán es un sitio arqueológico de la antigua civilización maya que está ubicado precisamente en el departamento de Copán al occidente de Honduras, a poca distancia de la frontera con Guatemala. Y del siglo V al siglo IX fue la capital de un importante reino del periodo clásico. ¿Sabían esto? Bueno, pues con esto nos recibe Honduras para dar paso a su música. Hoy Café Huancasco nos comparte un poco de su disco llamado De Tributos Huancascos y Otras Luchas, lanzado en 2009. Esta canción lleva por nombre Hombre de Tierra Adentro y es la primera propuesta musical hondureña.
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0: 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Ni reglas ni pecados es el nombre de la canción que Pez Luna nos compartió como la segunda propuesta musical hondureña, una canción del disco La Limpia del Solar, lanzado en 2010. ¿Qué tal, eh? ¿Les agradó? Oigan, si bien ya agotamos una parte de los minutos de este bloque, todavía tenemos tiempo, así que nos vamos directo hacia nuestro siguiente destino, que en esta ocasión será Brasil, un país en el sur que hoy nos permite escuchar a Legião Urbana, una agrupación que hoy nos comparte esta canción titulada Eduardo y Mónica.
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1: Eduardo y Mónica es el nombre de la canción que el Jao Urbana nos presentó como la primera propuesta musical brasileña, una canción del disco Perfume, lanzado en 2011. ¿Qué tal, eh? ¿Les agradó? Oigan, Brasil todavía tiene una canción más que darnos a conocer, pero tenemos que hacer un breve corte antes. No se despeguen de la señal universitaria, que ya regresamos.
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0: Son las 2 con 29 minutos. 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
1: Ya estamos de vuelta a espera de lo que Brasil tiene para nosotros como segunda propuesta musical, que en esta ocasión será interpretado por Tulipa Ruiz. Esta canción lleva por nombre Quando Eu Achar y es la primera propuesta musical brasileña.
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1: Cuando Eo Ashar es el nombre de la canción que Tulipa Ruiz nos presentó como la segunda propuesta musical brasileña, un tema del disco Tudo Tanto en 2012. ¿Qué tal, ¿Les gustó? Bueno, pues es momento de explorar nuevos horizontes. Hemos decidido que vamos a regresar un poco hacia el norte en este mapa latinoamericano y nos detenemos en Guatemala, nuestro país vecino, que hoy nos recibe con un dato acerca de su idioma. Y es que, aunque el idioma oficial de Guatemala es el español, su extenso territorio y la importante cantidad de la población indígena son la razón de que existan 23 idiomas más, 21 de origen maya, uno xinca y uno garífuna. ¿Sabían esto? Bueno, pues con esto nos recibe este maravilloso país para dar paso a su música. Hoy Gao Vilé nos presenta una canción titulada El calor de tu piel, la primera propuesta musical guatemalteca.
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1: Bella es el nombre de la canción que Malacates Treble Shop nos presentó como la segunda propuesta musical guatemalteca, una canción que forma parte del disco ¿De qué sirve querer?, lanzado en 2009. ¿Qué tal, eh? ¿Les gustó? Bueno, pues sin darnos cuenta, agotamos los minutos de este bloque, pero estaremos de vuelta con más tras este breve corte promocional, así que no se vaya.
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4: Son las 2:43.
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1: Ya regresamos y estamos más que listos para dar continuidad a este recorrido por Latinoamérica. Para este momento nos encontramos en El Salvador, un país ubicado en Centroamérica, que el día de hoy nos recibe con un dato interesante acerca de su historia. Y es que en la época precolombina existía un importante núcleo indígena conocido como el Señorío de Cuscatlán, que en lengua náhuatl significa lugar de joyas o lugar de collares. ¿Sabían esto? Bueno, pues con esto nos recibe El Salvador para dar paso a su música. El día de hoy, El Bicho nos comparte un poco de su disco homónimo lanzado en 2016, en donde encontramos esta canción llamada ¿Querés sacar las cosas perdidas?, que es la primera propuesta musical salvadoreña.
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1: Estamos arribando ya a este segmento dedicado a los saludos. Y en esta ocasión se van muy especialmente para todos nuestros viajeros que nos sintonizan desde el bello pueblo mágico de Zimapán. Queremos enviar saludos especialmente para quien nos escucha desde las colonias La Llave, La Alberca, El Sabino, Cerrito Romero, Campo Aéreo y por supuesto Quinto Batallón de Infantería. Colonias donde esperamos que estén disfrutando de la música de nuestros hermanos latinoamericanos tanto como lo estamos haciendo nosotros. Oigan, queremos aprovechar este espacio también para invitarlos, si es que todavía no nos tienen en redes sociales, pueden encontrarnos en Facebook como Suma Radio UAEH para que puedan ver todo lo que estamos haciendo en Radio Universidad a lo largo y ancho del estado. Y después de estos saludos, ¿qué les parece si continuamos con este recorrido con Rumbo al Sur?
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1: Ben es el nombre de la canción que Eterno Viernes nos compartió como la segunda propuesta musical de El Salvador. Una canción que forma parte del disco Seven Songs EP, este que les he contado, que reúne 7 versiones de la misma canción, pero en diferentes géneros musicales. La que escuchamos fue del género Organic Chill Mix. ¿Qué tal, eh? ¿Qué les pareció? Oigan, a lo largo de este viaje hemos estado en El Salvador, también viajamos hacia Guatemala, paseamos por Brasil y hasta Honduras y Nicaragua fuimos a dar, pero ya estamos culminando con nuestros minutos, tenemos que regresar hacia nuestro país y mientras lo hacemos quiero agradecer a los equipos de trabajo de Radio Universidad que nos dejaron llegar hasta ustedes, ubicados en Huejutla, San Bartolo, Zimapán, Actopan y Pachuca, y a mi productora Carla Tobar. Es así como estamos llegando a la parte final de este viaje. Para cerrar, escucharemos un tema de Matisse llamado Vete Vete, que es precisamente con lo cual culminamos este recorrido. Mi nombre es Esperanza López, que la pasen de lo mejor. Bye bye.
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2: Temperatura, 20 grados centígrados.
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3: Son las 3 con 2 minutos.

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1: Son las 3:19.

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2: Son las 3 con 36 minutos.
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1: Son las 3:49.

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5: Temperatura, 20 grados centígrados.
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6: Son las 4 con 4 minutos.

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1: Son las 4:20.

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2: Son las 4 con 34 minutos.
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2: Son las 4:50.

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2: Temperatura, 19 grados centígrados.
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3: Son las 5 con 2 minutos.
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Estamos arrancando un viaje más de cocodrilo a bordo. Gracias por estar con nosotros. Qué gusto poder saludarles nuevamente en este transporte. Que lleguen muy puntuales a la cita. Tocamos el claxon y con ello pues llegamos por todas y todos ustedes para poder emprender el viaje a través de la música, de los recuerdos y de la añoranza de los años 50 y 60, específicamente del rock and roll en español. Ese gran movimiento que marcó pues no solamente a una generación, me parece que el movimiento del rock and roll cambió la forma de ver y entender la vida de los jóvenes. Me parece que cambió también radicalmente la forma de expresarse, los diferentes medios, y también por supuesto abrió una puerta que ya jamás se cerró, donde entraron un montón de géneros, donde entraron un montón de expresiones y también un montón de movimientos, ¿no? De alguna manera muchos van ligados a esta parte, aunque pues obviamente en su origen y en la música que aquí tocamos pues tiene que ver con el rock and roll. Lo que pasó después y todo lo que en lo que se pudo haber convertido, pues la verdad es que ya es un trabajo hecho por las juventudes de aquellos años, por grandes figuras y sobre todo por mentes libres, por pensamientos pues quizá adelantados a esa época, pero que estaban considerando mucho algunos factores que al día de hoy ya nos parecen tan comunes, pero que en ese momento pues no lo eran, ¿eh? No, la realidad es que la vida era muy muy distinta, además que evidentemente no había tecnología, no había muchas cosas que nos permitieran pues tener esta cercanía que al día de hoy tenemos y que, por ejemplo, esa cercanía nos permite decirle bienvenidos a los auditorios de Actopan, de San Bartolo, de Huejutla, de Zimapán, de Tulancingo y de Pachuca, que todos ellos forman parte del Sistema Universitario de Medios Autónomos y que próximamente vamos a estar también transmitiendo para toda la región de Huichapan y los municipios aledaños. Así que esas son las tecnologías y las grandes bondades que en ese entonces no se tenían, que hoy las tenemos, las disfrutamos, y por eso a veces no se valora tanto lo que significa o el trabajo que se hacía por aquellos años en la música. Bueno, su conductor David Herrera les da la más cordial de las bienvenidas, junto con un tema que había quedado pendiente del viaje pasado. Estamos refiriendo Un Sueño Azul, esto en la interpretación de los Rocking Devils, que

llevar o simplemente quiere mandar un saludo a alguien que no esté en estas regiones, pues también la magia del streaming nos permite llegar hasta donde ustedes quieran. La app Suma UAEH también ahí está disponible. Pueden sintonizar las 6 emisoras del Sistema Universitario de Medios Autónomos, el canal de televisión, y además tiene su apartado de noticias. Siempre es importante estar bien informado. Ahora vámonos con música, y lo que va a llegar a continuación es la banda favorita de este cocodrilo. No sé si la favorita, es que entre más conozco otra también digo, no, esta también está como entre mis favoritas, pero bueno, quienes en origen eran muy favoritos eran los Abson, son los Abson y han sido los Abson. El tema que vamos a escuchar a continuación lleva por nombre muy romántico Anoche me enamoré. Después, otra banda que también fue un descubrimiento de estos viajes del cocodrilo, nos referimos a La Fresa Ácida, mucho más del movimiento hacia finales de los años 60, con el tema Amarra un listón amarillo. Y después vamos a escuchar también a unos, pues no sé si favoritos, pero al menos sí uno de los que están presentes muy seguido porque tienen mucha música y porque trabajaron muchísimo para llegar a ese reconocimiento. Estamos hablando de los hermanos Carrión y un tema pues muy bueno, con mucho ritmo. Creo que es lo que más me gusta, más allá de la letra, sino la forma en que pudieron combinar todo ello para que sonara así. Estamos hablando del Adiós, Adiós Amor. Así que si están listos, vámonos. Esto es Cocodrilo a Bordo y nos arrancamos con la música.

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1: Son las 5 con 18 minutos.
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Johnny Dynamo fue quien interpretó Eloísa para poner nuevamente la música de los años 50 y 60 en nuestros radios, en nuestros dispositivos. No sé, es difícil ahora saber en qué nos están escuchando. Por supuesto, si van en el automóvil, pues en el propio estéreo, pero también ya sabemos todas las bondades tecnológicas que ahora tienen muchos vehículos. Sabemos que en las casas, pues también ya se tienen algunos otros dispositivos, pero al final la radio es un medio de comunicación maravilloso que esperemos que lo estén disfrutando y que también le enseñen a las nuevas generaciones a vivir esta magia de la radio. Sí, la canción que ustedes quieran la pueden escuchar en cualquier plataforma, pero siempre será especial si suena en la radio. Al menos a mí me pasa que tenemos alcance, pues sí, cualquier canción la podemos escuchar, pero de repente cuando sintonizamos la radio y escuchamos algo que nos gusta, nos quedamos, queremos conocer más y por supuesto quien está atrás del micrófono nos encanta que nos platique. Así que espero que esa magia también la compartan con las nuevas generaciones. Nos vamos a ir con música, y ya que estamos a unos días de la celebración del Mundial que se va a estar jugando en Estados Unidos, en Canadá, y pues algunos partidos en nuestro país, en la Ciudad de México, en Guadalajara y en Monterrey, pues me recordó a esta canción de los Ramblers que lleva por nombre El Rock del Mundial del 62. Háganle cuentas, calcúlenle, y sobre todo pues también hay que darle ese reconocimiento como uno de los temas pioneros del Mundial. Ya lo que presentan hoy en día es muy distinto, ya ni son originarios del país, ya ni tiene nada que ver con las raíces, pero lo que hicieron los Ramblers en aquel año con esta canción me parece fabuloso. Y seguramente porque viene el Mundial y porque va a haber muchas quejas de algunas personas que no les gusta tanto el deporte, nos vamos a ir con los Cuatro Brillantes y el tema El Partido de Fútbol.

Pues esto fue el tema de los cuatro brillantes y el partido de fútbol, además de los Ramblers con el rock del mundial. Tocando la frontera entre mayo y junio, pues nos vamos a enfocar seguramente mucho a lo que estará pasando en próximos días, que es el desarrollo del mundial. Así que si les gusta el fútbol, disfrútenlo. Si no les gusta el fútbol, disfruten el lado cultural que también nos regalan estos eventos. Y si no les gusta nada de eso, pues sigan escuchando Cocodrilo a Bordo, que acá no hablaremos tanto del fútbol y nos vamos a enfocar, como siempre, en la música y en los años 50 y 60. Vámonos con más. Con esto estaremos llegando al semáforo que nos va a detener por unos instantes, pero que después seguiremos con nuestro viaje. Viene Maite Gaos y, bueno, podríamos decir que esta canción la pudieran dedicar a quienes les guste el fútbol y sepan que los van a perder como un mes o que las van a perder como un mes. Esto se llama Vete con ella, la Copa del Mundo. Y en un momento estamos de regreso en Cocodrilo a Bordo.

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4: Son las 5 con 33 minutos.
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Sandro y los de Fuego nos pusieron nuevamente el cocodrilo en marcha con el tema El dinero no puede comprarme amor, pero sí boletos para el mundial, ¿no? Bueno, perdón, es que hablábamos hace ratito del mundial, me quedé pensando y aunque está en nuestro país, pues para muchos es inalcanzable. El dinero no puede comprarme amor y a veces ni boletos del mundial, porque también estaba bien difícil para obtenerlo. Bueno, con eso estamos regresando, espero que también les haya gustado. Es una muy buena versión en español de este tema del Cuarteto de Liverpool. Por ahí hace unos días un buen amigo me decía, no, ¿cómo es posible? No, ni comparar las versiones de The Beatles con lo que se hacía en español. Y sí, tiene razón, tiene mucha razón en el sentido de que, pues, obviamente lo que hizo una de las bandas más importantes en la historia de la música como es The Beatles, pues no se podría comparar con lo que hacían en otros países y sobre todo cuando tomaban la inspiración, por decirlo de alguna manera, y pues las convertían a su lengua. Pero, aunque estoy algo de acuerdo, también hay que reconocer que eran los primeros intentos, los primeros esfuerzos por emular y que a diferencia de lo que hoy podemos encontrar en la industria musical, que ya hay demasiados recursos, me parece que los pioneros de este movimiento sí buscaban esa parte, dar difusión, y un ejemplo de ello pues es la relación César Costa Polanca, ¿no? Que empezó con una demanda por andar plagiando los temas, y al entender todo lo que estaba pasando, incluso la difusión que se le dio en países de habla hispana a los temas originales de Paul, pues acabaron siendo grandes amigos estos dos. Pero bueno, es verdad, no se comparan los temas, pero hay está la versión en español, al menos de este dinero, el dinero no puede comprarme amor. Vámonos con más música, ahora llega Enrique Guzmán con un tema muy movido y pues también con una buena dedicatoria para quien ustedes gusten. Oye niña, los Blue Jets nos acompañan con Dulces a mi nena y finalmente el bloque lo van a estar cerrando los OVNIs con La última vez.

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1: Son las 5:49.
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Los Rebeldes del Rock y La Hiedra Venenosa fue lo que nos acompañó en este bloque musical. Ahora es momento ya casi de despedirnos. Antes tenemos todavía música que compartir. Y bueno, dentro de la selección de estos temas encontramos los dos que siguen y de alguna manera me pareció que tenían algo que ver. Y es precisamente quizá el origen de estas canciones que no nacen en el rock ni con los grupos que los vamos a escuchar. Nacen tiempo atrás y con movimientos muy distintos, pero que al final son muy populares. Creo que estas dos canciones pueden ser muy reconocidas en cualquiera de sus versiones y en cualquiera de los géneros donde se interpreten, porque además no solamente ni en sus géneros originales ni en rock o en algún otro lo podemos marcar, hay canciones que se adaptan a diferentes estilos. Estamos hablando de Esta Tarde Vi Llover del maestro Armando Manzanero, esto en la interpretación de la banda Los Boing, y después vamos a escuchar a Los Jokers con un tema que lleva por nombre ¿Quién Será? Vámonos con música y en un instante estamos de regreso.

poco no están buenos estos temas? Y además esta versión de los Jokers, bueno, desde la original está bien bailable, está bien buena. Y la forma de interpretar esta tarde vi llover, que por ahí también hay una versión mucho más reciente, años 90s, me parece que en ska, que también le ponen un sentimiento tremendo. No recuerdo cuál es la banda, pero la verdad es que siempre escuchar esta tarde vi llover desde su versión original hasta los diferentes covers, pues nos hacen tener un buen recuerdo. Y además, pues sigue estando la época de lluvias y a veces sí es bonito ver llover, a veces no tanto porque llueve mucho. Hay que cuidar el planeta para que eso no pase. No nos quejemos de las inundaciones, mejor actuemos para que estas no nos afecten o no afecten los entornos donde vivimos. Bueno, nos vamos a despedir ya. El cocodrilo está llegando a su destino, ya son pocos minutos los que nos quedan para decirles hasta la próxima. Y la banda que nos va a acompañar en este último lapso de recorrido será precisamente Los Cinco Latinos. El tema Eres Diferente. Está muy bonito, está muy dedicable, espero que les guste. Si no lo habían escuchado, disfrútenlo. Y por supuesto que también sigan en sintonía de las frecuencias de la Universidad Autónoma del Estado de Hidalgo a través de Suma Radio. Agradecemos a operadoras y a operadores que con su trabajo nos permiten llegar a las distintas regiones de nuestro estado de Hidalgo. Muchísimas gracias también a todo el auditorio que siempre está pendiente de los viajes del cocodrilo. Y por supuesto, recuerden que los esperamos la próxima semana a la misma hora y en la misma sintonía. Su conductor David Herrera se despide por el día de hoy, deseándoles una excelente semana y recordándoles que pronto, muy pronto, volveremos a encontrarnos en este pantano lleno de cocodrilos.

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5: Temperatura 18 grados centígrados.
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6: Son las 6 con 8 minutos.
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0: los niños adolescentes. Entonces va a estar muy, muy, muy buena la plática y yo encantado de estar aquí contigo platicando.
1: Pues muchas gracias, y sí, definitivamente creo que es una, para empezar la palabra, le decía, ¿cómo se pronuncia? Ginecomastia, ginecomastia.
0: Sí, exacto, ginecomastia.
1: Ginecomastia, ok.
0: Es un poquito complicado, pero vamos a empezar, ¿te parece?, por definir ginecomastia.
1: Me encantaría.
0: Mira, ginecomastia básicamente es el crecimiento de la glándula mamaria en los hombres, ¿sale? Es una proliferación de este tejido mamario y que básicamente puede ser uni o bilateral, ¿ok?
1: Ok.
0: ¿Por qué en los hombres? Porque pues, en las mujeres ya sabemos que es la glándula mamaria, básicamente el pecho, pero los hombres no debería de desarrollarse. Por eso claro, se denomina, o el término es ginecomastia en los hombres. Es un motivo frecuente de consulta en los adolescentes y esto tiene que ver por la fisiología. Hay diferentes tipos de ginecomastia. Hay una ginecomastia fisiológica y una ginecomastia, pues, patológica, que no debería de ocurrir.
1: Ok.
0: Entonces, existen tres picos donde se puede presentar esto. Hay una ginecomastia neonatal, es decir, ocurre en los bebitos. Y esto es estimulado por los estrógenos y progestágenos maternos en útero. Es decir, a través de la placenta pasan estas hormonas y estimulan unos receptores que se encuentran en la glándula mamaria, por lo que en los primeros meses de vida los bebitos podrían tener un crecimiento de su pecho que se denomina como botón mamario.
1: Okay.
0: Eso es algo transitorio, va a desaparecer una vez que hay una caída de este estímulo hormonal cuando nacen y no se resuelve sin ningún problema.
1: Okay.
0: Hay un segundo pico que es la ginecomastia puberal y básicamente ocurre en la etapa entre los 10 y los 14 años en los niños, ¿ok? Esto es estimulado porque una vez que empieza la pubertad de los niños hay un incremento de los estrógenos que también se producen en los hombres, también producimos estrógenos que pueden sensibilizar los receptores también de la glándula. A medida que vamos avanzando en edad los hombres y nuestros niveles de testosterona se incrementan en su pico más alto, que llegan a ser hasta 30 veces mayor, es cuando se resuelve esta parte de la ginecomastia puberal. Es decir, también es algo transitorio, pero toma más tiempo, alrededor de 1 a 3 años, más o menos.
1: Pero no es algo definitivo, o sea,
0: es, no es algo definitivo.
1: Tiene que quitar.
0: Exactamente.
1: ¿Cómo saber que realmente pues es ginecomastia o no es por a lo mejor incremento de peso, por obesidad, o en dado caso es realmente algo malo?
0: Sí, eso que mencionas, Génesis, es muy importante. La ginecomastia puberal se presenta entre el 60 y el 90% de los adolescentes. Y lo primero va a ser definir si es ginecomastia o es algo que se llama como pseudo ginecomastia, que básicamente sería un incremento en el tejido adiposo, lipomastia.
1: Okay.
0: O adipomastia. Esto es por, bueno, a lo mejor las personas tienen un exceso de peso, el área del pecho tiende a concentrar mayor cantidad de tejido adiposo y da una apariencia como si fuera un crecimiento mamario.
1: Claro.
0: Entonces, por eso es muy importante la exploración. Los síntomas que presentan los niños por los que llegan a consulta, en caso de que sea una ginecomastia, el primer dato es un aumento de volumen. Se palpan una bolita, la bolita tiende a estar indurada, es una bolita indurada que ocurre por debajo de la areola y el pezón y les produce dolor. Es un dolor de tipo punzante, es intermitente, pero eso es lo que les llama la atención. En algunas ocasiones el mismo cambio de ropa, el roce de la ropa,
1: les molesta.
0: Les molesta, exactamente. Entonces le dicen a sus mamás, las mamás no las llevan a la consulta y entonces se preocupan porque dicen qué es lo que está pasando. Entonces puede ser una bolita solo en un lado del pecho, a veces es de los dos lados y entonces es justamente donde se tiene que discernir. La adipomastia no se palpa indurada, la bolita realmente no está por debajo de la areola del pezón, sino que es una distribución más generalizada, digamos que es un crecimiento del pechito como más homogéneo,
1: okay.
0: El tejido se palpa laxo y no produce dolor, que serían dos o tres datos clínicos que diferenciarían a una ginecomastia de una adipomastia. Pero también algo que les llama la atención es que puede haber una asimetría, es decir, perdón, puede ser de un solo lado y eso les llama la atención porque dicen, me creció la bolita de un solo lado y generalmente cuando es adipomastia es bilateral, generalmente es como simétrico.
1: Okay.
0: Y eso es algo también muy característico que se puede que se puede referir a la madre para que lo lleve al médico. Entonces esto es muy importante porque para los niños les genera mucha inseguridad.
1: Sí.
0: El hecho de que empiecen con un crecimiento del pecho siendo niños. Se

0: vuelve objeto de bullying en las escuelas.
1: Exacto.
0: Y genera, incluso los limita en algunas partes de su vida. Tengo pacientes que han dejado de hacer actividad física, por ejemplo, van a natación y no les gusta ya practicarla porque hay que quitarse la playera y sienten que su pecho tiene un aspecto que para ellos no es agradable, no es algo que sea normal, y dejan de hacer actividad física, dejan de ir. Y entonces esto es muy importante también por cuestiones pues psicosociales para los niños, poderlos informar para poderlos tratar y orientar adecuadamente.
1: No, y en esa edad es muy importante porque creo que es donde, de ahí pues son jóvenes, son adolescentes, la pubertad, lo que hablábamos hace ratito, que un simple comentario que a lo mejor para nosotros es exacto, un simple comentario, para ellos no. Entonces eso marca y decíamos, tal vez la ginecomastia no puede ser tan grave en a nivel físico, pero sí en la parte como psicológica. Y que le, o sea, siente inseguridad de su cuerpo, que le dé pena hacer ejercicio. Por ejemplo, usted, doctor, ¿qué le puede decir a un niño como de, yo te recomiendo que cada cierto tiempo hagas esto? ¿Cómo es la zona de autoexploración?
0: En el caso de la ginecomastia en los niños, casi siempre les digo que tienen que detectar si tienen alguna bolita siempre en la parte de alguno de sus pechos, porque empiezan con dolor, incluso ni siquiera pueden tener a lo mejor de forma inicial como tal un aumento de volumen. Entonces empiezan con una hipersensibilidad al cambio de ropa o dolor punzante, y es ahí donde yo les sugiero, pueden palpar justamente su pecho. La ginecomastia ocurre por debajo de la areola y el pezón, entonces si se palpan alguna molita, sería un punto como de alarma a detectar para que le comenten a sus padres. Pero sí, en general esta es la forma en la que se les comunica. Casi siempre todos los niños que presentan una ginecomastia entre los 10 a 14 años vuelven a tener otro pico entre los 15 y 16.
1: Ay.
0: Hasta un 33%, aunque se quite en ese momento, vuelven a estar estimulados. Entonces también les comunico para que no se espanten o no se frustren. Y justamente lo que te comentaba, Génesis, tienen una caída después de que está su pico hormonal muy alto y estimula este crecimiento, se resuelve de forma transitoria.
1: Okay.
0: Entonces es comunicarle a los niños para que estén tranquilos.
1: Se nos acabó el tiempo, doctor, pero muchísimas gracias por habernos acompañado, por habernos quitado todas estas dudas, que no solamente fue a mí, fue a toda la gente que nos está escuchando del otro lado de la radio, de alguna plataforma, y nos vamos, así yo estoy, voy a investigar más.
0: Muy bien, muchísimas gracias de ti, Génesis, por la invitación, y yo encantado de platicar de estos temas para poder llegar a más gente y poderlos informar de la manera más segura.
1: Así es. Esperamos verlo en otro episodio, doctor.
0: Con mucho gusto.
1: Y gracias a todos los que se quedaron hasta este punto. Gracias por escucharnos, que se hayan resuelto algunas dudas y que si tienen otras dudas, nos comenten, nos dejen sus comentarios. Nosotros siempre los estamos leyendo, los escuchamos para los próximos episodios. Nos vemos en el siguiente episodio. Yo soy Génesis Sainez Silva y nos acompañó el doctor. Muchas gracias.
0: Muchas gracias.
1: Nos vemos hasta pronto. Adiós.
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11: Son las 6:19.

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3: Son las 6 con 36 minutos.

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1: Son las 6:54.

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10: Temperatura, 19 grados centígrados.
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11: Son las 7 con 3 minutos.
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Hola, hola, Takis, ¿cómo están? Son ya las 7:09 y estamos contentos de estar contigo a través de Suma Radio en el 99.7, 99.5, 102.1 y 91.1 de tu FM en diferentes regiones: Pachuca, Huejutla, San Bartolo, Totepec, Zimapán, Actopan y Tulancingo. Y también estamos en toda América Latina a través de Radio Ilse. Yo soy Betty Barrón, en controles se encuentra Víctor Sony. Juntos vamos a estar contigo durante los próximos minutos. Y el día de hoy, martes de pagadera, pura pagadera. Oigan, martes de pagadera, ya se la saben, y es que nos dices, oye, me debes tal canción, pero que realmente la debamos, ¿eh? También eso, hay que ser honestos, y nosotros vamos a ser honestos en decir, órale, si la debo, ustedes igual, es decir, si durante la semana pasada o cuando la pediste, si la pusimos, no te la debo, ¿eh? Si incluso no te la puse a ti porque la hayas pedido, pero se la puse otro pa' aquí, si le

0: las deudas pendientes. Vamos a ver. Hola. Hola. Hola, hola.
1: Disculpen, se me olvidó decir que soy Paquilis.
0: Espera, espera, otra vez. Es que no te oí.
1: Disculpen, se me olvidó decir que soy Paquilis. Les vengo a recomendar una serie
0: A ver.
1: que se llama Misterios Animales. Que tengan buen día. Bye.
0: Emilisli, oye, muchas gracias por recomendarnos. Le voy a dar play de nuevo para que todos los paquis escuchen. A ver.
1: Que se llama Misterios Animales. Que tengan buen día.
0: Misterios Animales, ok, la vamos a buscar, Emilisli. Mil gracias por la recomendación. Te mandamos un abrazo grandotote y gracias por recomendarnos una buena serie. Abracitos. Hola Betty, yo soy la mamá de Josué. ¿Le puedes poner un gallito para que se levante, por favor? Y saludos a mis sobrinos Tade y Camichurris. ¿Cómo estás, Camichurris? Le mandamos abrazos para Tade y para Camichurris. Y a todos los paquis, son 7:12. Despierten, pero de todas formas, les mando el gallito.

0: Despierten, Paquis, despierten, que ya son las 7:13 y para que no se nos haga tarde. Oigan, quiero decir que hay varios Paquis que ya están con la canción pendiente que les debemos. Lo vamos a intentar, ¿eh? Hola, Betty, buenos días. ¿Me puedes poner la canción de tu chica Yeye? Ay, bueno, no te la podemos poner, sin que la debamos, no la andamos debiendo, pero sí te la podríamos poner. Hola.
1: Ay, ¿cómo estás? Yo espero que bien.
0: Bien, ¿y tú?
1: Tenía muchos, es que ya no te escuchaba, ya no había mandado mensaje.
0: Manilis,
1: pero pues ya regresé y te...
0: Eso.
1: Y si puedes ponerme la canción de...
0: ¿Cuál será?
1: De como mi papá de
0: Topollillo. Como mi papá de Topollillo, ya te la está buscando Sony. Abrazos, qué bueno que volviste, Juanilis, te extrañábamos mucho. También quiero decirles que nos dicen... Hola, lindo día, Paquilisli. Te pido por favor que me pongas la canción de Hijo del Corazón de Tarzán. Es para un amiguito que vive en Pachuca, en la Ávila Camacho. Porfis, Betty. El amiguito ya no es un niño, pero le gusta muchísimo esta canción. Bueno, primera, Quique, te mandamos abrazos a ti. Y la segunda, una disculpita. Y la segunda es que esta canción tiene mucho tiempo que no la ponemos, El Hijo del Corazón. Creo que podríamos ponérsela. Aprovechemos para mandarle saludos a todos nuestros paquis de Pachuca y a quienes nos escuchan en la Ávila Camacho. Además, todos los paquis, no importa si son chiquitos pero grandes, grandes pero chiquitos, todos somos paquis. Así que ahorita te ponemos tu canción y le mandamos un abrazo a tu amigo, ¿va?
2: Hola. Hola, ¿cómo estás? Me lleva mucho tiempo que no te hablo.
0: Como 20 años, ¿dónde andabas?
2: Espero que te encuentres muy bien. Este día te quería pedir la canción de Alacrán y Pistolero. Está muy bonita la canción y te la recomiendo. Muchas gracias, Betty. Bonito día.
0: Lando, ¿cómo crees? Hace muchísimo, pero muchísimo tiempo que no sabía de ti y me encanta que hayas vuelto a los Paquilislis. Ahorita vamos a buscar la canción como propuesta y te agradezco muchísimo que nos hagas esta propuesta para todos los Paquis, ¿va? Vámonos con música, vuelvo contigo en unos instantes.

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2: Son las 7:15.
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7:18, abuelita Lola, que sé que le debo, sí, cierto, nos dice: buenos días, señorita Betty, martes de pagadera, recuerda que me debe la de 31 minutos a Rira Rao. Es correcto que no le hemos pagado, abuelita Lola. Si bien es cierto, en las últimas ocasiones le hemos puesto sus canciones y la canción larga, a Rira Rao la debíamos y aquí está.

0: 7:20. Buenos días, Paqui Lisli. Yo soy mami de Leonel Lisli, Franco Lisli. Quiero agradecerle a su papá por este fin de semana y que no olvide que lo amamos y que es el mejor. ¿Nos podrías poner la canción de Marranito? Y que no olviden, Franco y Leonel, que los amamos muchísimo. Bueno, primera, bueno, les mandamos todo el cariño. Qué padre que puedan disfrutar juntos en familia. Que también Franco y Leonel sepan que los aman mucho, pero mucho, mucho, mucho, mucho, muchísimo. Y nos mandaron un mensajito. A ver, hola.
1: Hola, Pati Diki.
0: Hola, corazón.
1: Estoy on Diki.
0: ¿Cómo estás, mi vida?
1: Te Diki. Era maná. Un auro. El tío Ari. Y mi abu.
0: Ajá.
1: Él pone. Otra.
0: Sí, otra. Tú dime cuál
2: es mi odapo.
1: Es mi odapo, el tatito.
2: Miau, miau.
0: Miau, miau. Es miau, miau, miau. Miau, miau. Ok, ahorita te la vamos a estar buscando. Ya vi a Sony apuradísimo para encontrar Soda Pop en mi amamiao de gatito. Y a ti te voy a mandar un besito y un abrazo para que tengas un día bien hermoso. Abrazos también para Franco, para tus papás. Besitos y abrazos, ¿eh? Hola.
3: ¿Qué pasó, Betty? ¿Ya te atrasaste conmigo? El viernes puse mi mensaje y ni siquiera me lo pasaron. Y no pusieron mi canción.
0: No te pases,
3: y tampoco
0: Pao.
3: Me has puesto la de Cachirulo, mi perro imaginario.
0: ¿Qué pasó?
4: Adiós, soy Paola.
0: Pao, lo mejor fue tú. A ver, ¿qué pasó? Es como cuando un papá te dice, quiero hablar contigo. A ver, ¿qué pasó? Dime qué pasó. Ay, Pao, bueno, primero lo que pasa es que el viernes no anduve aquí en vivo. La verdad es que no anduve en vivo. Entonces... Ayer no hay mensajito tuyo, pero lo que sí hay es esta canción de Cachirulo para que ya libremos nuestra alma y nuestro corazón de esta deuda que teníamos contigo, Pau.
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5: 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Cachirulo.

0: Es Cachirulo, mi perro imaginario.
1: 7:24. Hola, hola.
2: Hola, Paquilisli. Yo hola. Soy Silvana Paquilisli.
1: Hola, Silvana.
2: Yo voy rumbo a la escuela.
1: ¿Cómo estás, mi cielo?
2: Hoy tengo dores a la bandera y es el día de la varida. Y no sé si me puedes poner la canción de Zootopia 2, por favor. Gracias, adiós, que tengas una bonita mañana.
1: Silvanisli, muchas gracias, también ten una linda mañana. Y ya estamos buscando tu canción, te late. Abracitos y te mando un beso para que hoy tengas un día bien bonito en tus honores. Betty, buenos días, ¿cómo estás? Muchos saludos a todos los paquilistlis. Ojalá pudieras ponerle un gallito a Caleb porque no quiere levantarse. Caleb, ¿nos está ganando el sueño? No, vamos a ganarle con un gallito. Le vamos a ganar cantando. Así que, paquis, los quiero. Que cuando nuestro gallito se ponga a cantar, ustedes lo hagan con él. Y estoy segura, segurísima, que le vamos a mandar buenas vibras a Caleb para que se abra sus ojitos y se despierte.
3: ¡Levántense!

0: ¿Qué tal? Le mandamos toda la vibra a Caleb, que nos diga, que Caleb nos diga si sí logramos, cantando al igual que con el gallito, despertarlo. ¿Les parece? Si ustedes ya despertaron, está súper, porque ¿qué creen? Son 7:26 y... ¡Hola!
1: ¡Hola, Betty!
0: ¡Hola! Andamos iguales now.
1: Quiero que me pongas una canción, bueno, la canción de Úchalas, por favor. Okay. Bueno, chao.
0: Chao.
1: Te quiero.
0: Naomi, yo también a ti, te quiero mucho, te mando un abrazo. Recupera esa gargantita, yo también ando en las mismas, así que nos vamos a cuidar, Nao, ¿sale? Abrazo, chiquita hermosa. Hola.
2: Buenos días, Betty.
0: Hola, ¿cómo
2: ¿Me
0: estás?
2: ¿Puedes poner la canción de Mi muñeca me habló? Gracias. Bye. Que tengas un bonito día.
0: Gracias, corazón. Tú también ten un día bien hermoso. Te mando un besito y un abrazo. Hola, Betty. Buenos días. Un saludo para Mau y para Mati, que ya van rumbo a la escuela. Y si les puedes poner la canción del Monstruo de la Laguna. Gracias y saludos a todos los Paquis. Le mandamos abrazos a Mau y a Mate. Que tengan hoy un día bien hermoso. Y gracias por los saludos para los Paquis. También nos dicen, hola Betty, buenos días, yo soy mamá de Isaí y de Karim. Desearles, no es cierto, yo me equivoqué. Diles que si les puedes decir que los quiero mucho y les puedes poner la canción de Believer en Miau Miau Miau, que la semana pasada te la pidió Isaí. Claro que sí, la debemos, la pagamos, Karim, y le mandamos abrazos tanto a Isaí como a Karim.

0: 7:29. Oigan, paquilislis, además de pagadera, el día de hoy también es día de nuestro librero para recomendarnos algunos libros. ¿Cuáles van a ser sus recomendaciones? Yo les traje una y Rox nos va a contar sobre un libro que estoy segura que te va a fascinar, que va a despertar en ti mucha curiosidad y que honestamente yo sí creo que necesitamos leerlo. Así que los voy a dejar con Rox. Esto es nuestro librero.
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3: ¿Te gustaría viajar al pasado? Conocer castillos, caballeros, piratas, faraones, emperadores y personajes históricos sin salir de tu habitación. Pues prepárate, porque hoy vamos a abrir una puerta muy especial. Una puerta que no lleva a otra habitación, sino a otra época. Nuestra recomendación literaria de hoy es Los Forasteros del Tiempo. Una divertida y emocionante colección escrita por Roberto Santiago, el mismo autor de la famosa serie Los Futbolísimos. Todo comienza con Hugo, un niño como cualquier otro. Le gustan las aventuras, tiene una familia muy peculiar y jamás imaginó que su vida estaba a punto de cambiar para siempre. Un día descubre algo increíble. Existen unas misteriosas puertas del tiempo capaces de transportarlo a diferentes momentos de la historia. Y cuando decimos diferentes momentos de la historia, hablamos de épocas fascinantes. De pronto, Hugo y su familia pueden aparecer en la Edad Media, en el Antiguo Egipto, entre piratas, durante la época de los romanos, o en medio de los acontecimientos que ocurrieron hace cientos o incluso miles de años. Pero estos viajes no son excursiones tranquilas. Cada vez que cruzan una puerta, se encuentran con peligros inesperados, personajes extravagantes, secretos por descubrir y problemas que deben resolver antes de regresar a casa. Y es que la familia de Hugo tiene un talento especial para meterse en líos. Su abuelo, sus padres y los demás integrantes del grupo suelen convertir cualquier misión en una auténtica montaña rusa de aventuras. Lo que hace tan especial a esta colección es la forma en que mezcla ficción e historia. Mientras los lectores acompañan a Hugo en sus aventuras, también descubren cómo era la vida en otras épocas, cómo vestían las personas, qué costumbres tenían y cuáles fueron algunos de los acontecimientos más importantes de la humanidad. Pero no te preocupes, esto no se siente como una clase de historia. Al contrario, el autor logra que aprender sea parte de la aventura. Cada capítulo está lleno de humor, diálogos divertidos, situaciones inesperadas y personajes que parecen saltar de las páginas. Además, Hugo no es el típico héroe perfecto. A veces se equivoca, siente miedo, se confunde y tiene dudas. Y precisamente por eso resulta tan fácil identificarse con él, porque nos demuestra que el valor no significa no tener miedo, sino seguir adelante a pesar de él. Y otro de los grandes atractivos de la serie es que cada libro presenta una nueva aventura, porque nunca sabes exactamente dónde aparecerán los protagonistas la próxima vez. Tal vez en un castillo lleno de caballeros, quizá en un barco pirata navegando por mares desconocidos, o tal vez frente a personajes históricos que cambiaron el rumbo del mundo. Y como toda buena historia de viajes en el tiempo, siempre existe una pregunta importante. ¿Qué pasa si cambias algo del pasado? ¿Podría modificarse el presente? ¿Desaparecerían cosas que conocemos hoy? ¿Y si una pequeña decisión altera toda la historia? Estas preguntas acompañan a Hugo y a sus compañeros en cada misión, convirtiendo cada viaje en un desafío lleno de emoción y misterio. Los Forasteros del Tiempo es una colección perfecta para lectores de entre 7 y 12 años, especialmente para quienes disfrutan de la aventura, la fantasía, el humor y los misterios. Es una de esas historias que consiguen algo maravilloso, entretener mientras despierta la curiosidad por conocer más sobre el pasado. Así que ya lo sabes, Si alguna vez has soñado con viajar a través de los siglos, conocer héroes y villanos históricos, explorar castillos, escapar de piratas o descubrir secretos escondidos en el tiempo, entonces Los Forasteros del Tiempo te está esperando. Porque las mejores aventuras no siempre ocurren en lugares lejanos. A veces, comienzan al abrir un libro. Nos escuchamos en la próxima aventura, donde cada página es una nueva puerta hacia la imaginación.
4: No te vayas, solo vamos a un breve corte. En un momento te seguimos acompañando con más de Paquilistli.
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10: Son las 7:37.

0: 7:39. Hola, hola.
1: Hola, Paquilistlis. ¿Cómo están? Espero
0: muy
1: que
0: bien, ¿y tú?
1: Estén muy bien. Ahorita ya voy de camino a la escuela. Ajá. Y vengo escuchando Paquilistlis.
0: Muchas gracias.
1: Ya les recomendé a mis amigas los Paquilistlis porque ellas aún no lo escuchan.
0: ¡Ah, qué padre! Gracias.
1: Muy pronto yo creo van a ser Paquilistlis.
0: Eso,
1: gracias.
0: Muy bien.
1: ¿Me podrías poner la canción de Golden? Buen día.
0: Gracias.
1: Soy Frida Listli.
0: Frida Listli, oye, muchas gracias por recomendar el Paqui, porque así vamos a hacer muchos más. De verdad, mil gracias. Y te mando un abracito y un besito. Ahorita te buscamos alguna canción para ponerte, ¿te parece? También esta mañana quiero saludar a Paquis, que ya también están en comunicación con nosotros. Y hola, ¿cómo estás?
2: Hola, Paquili.
0: ¿Qué onda?
2: Soy Nati Liskli.
0: Hola, Nati.
2: Hoy voy a ir a mi escuela y voy a hacer educación física.
0: Súper.
2: Y luego mi hermana va a ir al hospital. Bye. Y de hecho no te quiero decir bye bye, porque te quiero mandar una pepe cumbia.
0: No.
2: No, esa letra no era, ¿verdad?
0: No
2: siento, chao.
0: Así. No, ahora sí me la aplicaste, Nati Lisli. No voy a decirte bye, voy a decir cumbia. No, necesito un rever en mi micro. Ahora que nos va a salir. 7:41. Muy bien, Enati. Muy bien, bajar ese balón. Me parece bien. Te mando un abrazo, chiquita. También esta mañana, hola.
2: Sí, espero que estés muy bien.
0: Estoy muy bien, gracias.
2: La canción de ellos aprendí, por favor. Te mando muchos abrazos.
0: Gracias, Romelisli.
2: Romelisli,
0: te mando abrazos también. Que tenga un día bien bonito para ti, ¿sale? Besitos y abrazos, hola.
3: Buenos días, soy Emilixli.
0: Hola,
3: ¿me puedes poner la canción de Perro Salchicha, por favor? Gracias, bye.
0: Te la buscamos enseguida y te la ponemos. No sé ni siquiera cómo vamos en cuentas, pero espero que sí andemos pagando lo más posible. 7:42 y nos dicen, hola Betty, buenos días, ¿le podrías mandar saludos a mi hermano Santi? Va para el hospital porque se puso mal y lo van a revisar. ¿Le puedes decir que no va a pasar nada y si le ponen una inyección no es necesaria? Si no, puede ser peor. Y que sea muy fuerte. Saludos a todos los Paquis. Oye, bueno, primero... Regi, te mandamos todo nuestro cariño a ti para que tú estés muy tranquila. Lo segundo es que le vamos a mandar toda nuestra buena vibra y todo nuestro cariño a Santi para que esté bien. Sabemos que lo va a estar, así que bueno, pues va a ser muy valiente, pero nosotros vamos a estar contigo para que así sea poco a poco el que vayan pasando esta situación, ¿sale? Y le mandamos besitos y abrazos a Santi para que se sienta mucho mejor y por favor cuéntanos cómo sigue, porfis, ¿va? Abrazos, chiquita. También en esta mañana, hola.
4: Hola, Paquilistli. ¿Cómo están? Hola, Betty. Quiero que me pongas la canción de... ay, mi gatito, miau, miau, por favor.
0: Ok.
4: Soy Kalinistli. Buenos días.
0: Kalinistli,
4: voy camino a la escuela. Adiós.
0: Te la buscamos en un momentito, ¿te parece? Un besito y un abrazo. También esta mañana quiero saludar, nos dicen, buenos días, Betty, ojalá que Roxy pueda pertenecer al universo Paquilistli. Sus viajes son fantásticos y además sus notas culturales son muy interesantes. Me parece que se ha ganado un corazón en los Paquis. Sí, se ha ganado todo nuestro corazón, no solo en los Paquis, sino que además es una mujer súper talentosa. Le mandamos un abrazo a Rox. También esta mañana quiero mandarle saluditos a...
5: Yo leí un cuento.
0: Ajá.
5: De...
6: que quiero recomendarles,
0: sí,
6: de
0: favor.
6: Noche de Insomnios.
7: Pues prepárate.
0: ¿Cuál? Espera, me voy a
6: regresar. De Noche de Insomnios.
7: Pues prepárate. Porque
0: cuentos
7: hoy vamos
0: para
7: a
0: una noche de insomnios. Cuentos para una noche de insomnios. Ok. Oye, ese yo lo necesito. Lo voy a buscar. Y creo que muchos paquis también les va a ayudar para que así concilien el sueño en la nochecita, ¿o no? 7:44. Hola.
8: Aquí les fui, me desperté el gallito.
0: Caleb. Caleb. Oh, bueno, entonces qué bueno que el gallito se hizo efecto y te despertó. Y además nuestras vibras, porque lo cantamos para ti, ¿eh, Caleb?
9: Hola, Betty, ¿cómo estás?
0: Soy muy bien, ¿y tú?
9: ¿Me puedes poner la canción de Billie Jean, por favor? Es de Michael Jackson, por favor, gracias, bye.
0: Leo, te mando abrazos, me saludas a Leo Capivara también. Besitos y abrazos, pasen un bonito día. Hola, Betty, un saludo para Sofi, para Sara y para Jonah. Ya van camino a la escuela y al trabajo y queremos pedirte la canción de Úchalas. Saludos a todos los paquis, andamos debiendo Úchalas también. Hace un momentito que nos la pidieron. Hola.
10: Hola, soy San Miskli, voy
0: Hola,
10: camino
0: Sammy.
10: A la escuela.
0: ¿Cómo
10: Se
0: estás?
10: Me cayó mi diente.
0: ¿En serio?
10: Pero no vino el ratón de los dientes porque mi hermanita lo movió, mi diente, y ya no, no pasó por mi diente el ratón de los dientes. Quiero la canción.
0: Oye, pero lo podemos hacer esta noche y lo dejas ya en el
10: Ay, mi gatito, miau. Adiós, que tenga bonito día. Saludos a Betty.
0: Gracias. Oye, ¿y qué tal que lo dejas hoy nuevamente sin que lo muevan a lo mejor y regrese el ratoncito? Yo pienso, porque quizá estuvo buscando y no lo encontró. Entonces yo digo que tal vez regrese como para ver, a ver si sí me lo dejaron y hoy lo encuentre. Eso puede ser. 7:46. Quiero saludar a Hermanislis.
11: Hola, Betty, ¿me puedes poner Lejos se fue de Steven Universe de la película? Por favor, Betty, gracias, bye. Bonito martes, y somos los Hermanislis.
0: Hermanislis, ¿qué tal les va? También bonito martes para ustedes. Y ahorita les buscamos su canción, ¿te parece? ¡Hola!
12: ¡Buenos días, Betty!
0: ¡Hola!
12: Hoy vamos a presentar el proyecto final de nuestras maestras. A nosotros nos tocó ir en representación de todos nuestros compañeritos.
0: ¡Eso, muy bien!
12: ¿Nos podrías poner la canción de Golden? ¡Por favor!
13: ¡Gracias!
12: ¡Un bonito día!
13: ¡Somos las cuatitas!
0: ¡Hola, cuatitas! Oigan, les va a ir súper bien. Lo sé en mi corazón que les va a ir muy, muy bien. Le mandamos todos los paquis, mucha, mucha buena vibra para que les salga increíble y nos vengan a contar mañanita qué onda, cómo les fue, ¿va?
14: Hola, soy Emily. Quisiera que pusieran la de Cars 1.
0: Te la buscamos ahorita, Emily, ¿te parece? Abrazos, chiquito. Hola.
15: Hola, Paquilisli.
0: ¿Qué onda? ¿Cómo
15: Buenos
0: estás?
15: Días. Te quería recomendar la película de Minecraft. Bye.
16: Paquilisli, soy Danilisli.
0: Va, voy a ver la película.
16: Me mandó audio. Y les quería pedir la canción de Golden. Les quería recomendar el libro de Five Nights at Freddy's, Los Otros Animatrónicos. Bye, gracias, que tengan bonito día.
0: Gracias, ustedes también tengan un bonito día y les mandamos todo nuestro cariño.
17: Hola, Betty.
0: Hola.
17: ¿Puedes saludar a Matiliscli y a Sofiliscli?
0: Sí, les
17: por
0: mandamos
17: favor, gracias.
0: Saludos.
17: Y me puedes poner la canción, una de 31 minutos, porque me la debes.
0: Híjole.
17: Adiós.
0: Te la debo.
17: Hola, Paquilisli, soy Fechilisli.
0: Hola, Fechilisli.
17: Te quería decir que si le puedes mandar saludos a la escuela Fuentes y Bravo y a mi Miss Alin, que ya no está así como dándonos clases. Igual me pones una canción de 31 minutos, por favor. Gracias.
0: Te la buscamos ahorita porque andamos debiendo una de 31 minutos, pero vamos a ir a un corte y vuelvo junto a ti en unos instantes.
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19: Son las 7:49.
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1: 7:50. Hola Betty, ¿podrías mandar un saludo a Dulce Lisli, Juan y Lisli y Héctor Isli para que tengan un fantástico día? Claro que sí, le mandamos muchísimos saludos a Dulce, a Juan y a Héctor y que tengan hoy un día fabuloso. Gracias por ser paquis.
2: Hola Betty, soy Cielo. Hola, quiero que Cielo, le mandes saludos a mis papás y quiero la canción de Ay mi gatito miau miau. Adiós. Y también saludos para mi hermana Carlita.
1: Gracias, le mandamos saludos a tus papás y a tu hermana Carlita y a ti, Cielo. También que tengas un martes increíble. Hola.
3: Hola, Betty. Soy Santilis y...
1: Hola.
3: Buenos Santilis. Días.
1: ¿Cómo estás?
3: ¿Me puedes poner la canción de que el mundo sepa que en marcha estoy? Es que la otra vez ya no alcancé a escuchar porque ya estaba en la escuela.
1: ¡Ay, qué bonita canción de Tierra de Osos! Ahorita te la buscamos, ¿te parece? Ya tenemos Monstruo de la Laguna que andábamos debiendo, 7:51.

0: empieza.
1: 7:52. Hola Betty, yo soy Lunetisli. ¿Me puedes poner la canción de Taquitos de Suadero? Claro que sí, Lunetisli. Te mando muchos abrazos. Gracias por ser Paquilisli. Y también quiero saludar a Emis, ¿cómo estás?
2: Hola Betty, buenos días.
1: Hola, ¿cómo
2: te va? Soy Emiliski. ¿Me podrías poner la canción de Yo soy tu amigo fiel para mi primo León que está en Cancún? ¿Le mandas muchos saludos?
1: Claro que sí, le mandamos saludos a Leo y a ti también, te mandamos muchísimos saludos.
3: Hola Paquilili,
1: hola,
3: ¿cómo estás?
1: Muy bien, ¿y tú?
3: Y quería mandar un saludo a la, de la Plana de Lupe de cuarto B, un saludo a mis compañeros y a mi maestro, y es que no sé si quiere hablar.
1: A ver, vamos a ver si sí.
3: ¿Y me podrías poner la canción de la de Taquitos de Suadero?
1: Ay, sí.
3: Es que creo que ya no la he escuchado.
1: Creo que no, ¿verdad? Le hemos puesto ya bien poquito. Ahorita buscamos Taquitos de Suadero, que además la estamos debiendo. 7:53. Hola, hola.
4: Hola, Paqui Discri. Te voy a contar un chiste.
1: Va.
4: ¿Por qué Batman nunca va por despaster? Porque lo va a tirar.
1: Pues sí. O sea, de que sí es cierto, sí es cierto. Muy bien. Gracias, André Isli. Gracias por este chistecito. Te mando un abrazo y que sea un día bien bonito para ti.
5: Hola, Betty. Te recomiendo el libro de Destroza este diario de Stitch.
1: Oye, ese está bien.
5: Hola,
1: padre.
5: Hola, Betty. ¿Y me podrías poner la canción de Esquelita Calavera de Monster High? Gracias.
1: Te la buscamos enseguida. Gracias por la recomendación del libro, ¿eh?
6: Hola, Paquiliki.
1: Hola.
6: Soy aquí.
1: Hola,
6: sí. De gatito miau.
1: ¿Quieres una de gatito miau?
6: Adiós.
1: Te mando un besito, ahorita te ponemos una de gatitos miau miau, ¿va?
7: Hola Paquiliscli.
1: Hola.
7: Soy Jimenizcli.
1: ¿Cómo estás?
7: Bueno, te estoy abandonando. Y es que si luego si te abandonas es porque estoy ocupada o ya voy llegando tarde a la escuela.
1: Bueno, eso sí.
7: Pero una canción. La de San Pololos. De 31
1: sí,
7: minutos,
1: cierto.
7: Por favor.
1: De que es cierto, sí cierto.
7: Gracias, bye.
1: Sí, cierto. No voy a negar, sí la estoy debiendo. Tenemos Taquitos de Suadero y ya pagamos esa, pero son pololos, no la habíamos puesto.

0: 7:56. Hola.
1: Soy Jenny Listy.
0: Hola, Irene Listy, ¿cómo estás?
1: Y ayer no me poniste mi canción de Moana 1.
0: Sí, cierto.
1: Sony
0: Listy fue.
1: Te amo, bye.
0: Te amo también, Irene Listy.
1: Y saludos a Sony. Los amo, bye.
0: Irene Listy, en eso tienes toda la razón. ¿Debo? Sí. Sí, debo. Debemos juntos, la de Moana 1. Le mandamos abrazos, pero ya la está buscando, ya lo había apurado.
2: Hola, Betty, tengo mi libro que voy a recomendar.
0: Claro que sí.
2: ¿Cómo se llama este libro, papá?
3: El mundo de pueblos del mundo.
2: El mundo de pueblos del mundo. Gracias, Betty. Este que se trata de...
0: Ajá.
2: De todos los mundos del planeta, hasta sale nuestro mundo, México. Bye, Betty, ¿me puedes poner la canción de Corazón Encantado? Gracias, Betty, bye.
0: Ahorita mismo te la buscamos. Oye, entonces, a ver, se llama El Mundo de los Pueblos del Mundo y nos cuentan como historias sobre los diferentes países que conforman el mundo, ¿cierto? De los rincones del mundo. Me gusta la idea. Lo vamos a poner al ratito en nuestro estado, ¿te parece?
2: Hola,
0: abrazos.
2: Betty, ¿cómo estás?
0: Muy bien, ¿y tú?
2: ¿Me podrías poner la canción de Mundo de Caramelo? Gracias. Y les quiero compartir una receta de una mini pizza casera.
0: Ay, sí,
2: primero
0: quiero.
2: Tienes que agarrar un pan de chasqueso del que se... Después le pones otra vez pan, un poco de tomate, después de eso le pones quesito, después le pones trocitos de jamón y ya está.
0: ¡Qué rico, Aranisli! ¡Qué rico hacer mini pizzas! Eso está genial. Oigan, sí, si ustedes tienen alguna receta que nos quieran compartir, vamos a estar contentos de que todos aprendamos a hacer los mejores chefcitos.
4: Hola, Paqui.
0: Hola.
4: Yo... Hice unas paletas de yogurt.
0: ¡Ay, qué rico!
4: De forma de Stitch.
0: Eso.
4: ¿Me puedes poner la canción del soldado Trifaldón, por favor?
0: Oye, Caterina Isli, gracias por mostrarnos tus paletas de yogurt, que además lo aprendimos hace un par de semanitas. Respecto a las paletas de yogur, y gracias por compartirnos tus fotitos. Si ustedes también realizan algunas de sus recetas o alguna otra receta, mándenos sus fotos de qué tal les quedan para que así todos los paquis aprendamos a cocinar. Hola.
5: Hola, Betty, buenos días.
0: Olis.
5: ¿Me puedes poner la canción de Zootopia 2? Soy Natalie Isli.
0: Natalie Isli, te mando besitos y abrazos, chiquita. Hola.
6: Hola, Betty, soy María. ¿Me puedes poner la canción de Mi gatito miau?
0: Oye, Mario, ¿cómo estás? Te mando abrazos y a todos nuestros paquis de Actopan. También les mandamos muchos abrazos. Gracias por ser Paqui Listly. Y la de mi gatito miau miau también la andábamos debiendo, ¿no? Creo que sí. Hola. Hola, Evan, ¿cómo estás?
7: El chocolate.
0: ¿Chocolate con almendras?
7: Con almendras.
0: Te la buscamos ahorita en un momentito, ¿va?
8: Besitos. Buenos días. El domingo fue el cumpleaños de mi hermana. Quería saber si le podrías poner la canción de la vaca Lola, por favor. Gracias. Bye.
0: Ahorita te la buscamos, chiquita. Ya casi nos vamos, pero si no, te la pongo mañana temprano para iniciar el paqui, ¿va?
9: Hola, Betty.
0: Hola.
9: Hoy es martes de la pagadera. ¿Me podrías poner la canción de... chocolates con almendras, o si no, el ratón vaquero? Gracias a Dios, que tengas un bonito día.
0: Camilistli, muchas gracias por ser Paquilistli. Ya tenemos de fondo chocolate con almendras. Te mando un besito y un abrazo. Y gracias, Cami, por ser Paquilistli. Oigan, ya nos vamos. Abrazos para Leo. Y les mandamos un abracito, que tengan un día bien hermoso. A Dani también, es nuestro último mensajito del día de hoy.
10: Hola, ¿cómo estás?
0: Bien, ¿y
10: tú? Buen día.
0: Bonito día.
10: Voy camino hacia la escuela. ¿Me puede poner la canción de Michael Netires?
11: Hola, soy Onis y te quiero mucho.
0: Yo a ti, que tengas bonito día. Ya nos vamos, nos escuchamos el día de mañana.
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11: Son las 8 con 4 minutos.
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0: ¿Qué tal, amigas y amigos nuestros? ¿Cómo están ustedes? Muy buenos días. Les saludamos con el gusto de siempre en nombre de todas y todos quienes, gracias a usted, participamos en este ejercicio de comunicación. Esto es Suma Noticias Radio. Son ya las 8:06 de este día, martes 2 de junio de 2026. Bienvenidas y bienvenidos sean todas y todos ustedes. Esta es la tercera llamada. Tercera.
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2: Buenos días. En este martes 2 de junio te compartimos los titulares de esta mañana. INE diseña su presupuesto para 2027 bajo presión por despidos y carencias de servicios básicos. Desde las emisoras de Suma Radio te compartimos la información más relevante de la entidad hasta el momento. En información universitaria, OSUAEH conquista el público con serenata para la familia. Y en los deportes, Javier Aguirre comparte la lista oficial de convocados para el Mundial 2026. Todo esto y mucho más en los próximos minutos. Iniciamos.
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0: Con el gusto de saludarte, mi querido Sergio, buenos días, estamos contigo, adelante, por favor.
5: Hola, Anuar, muy buenos días, tengo el gusto y el honor de saludarte en esta mañana de martes. Como lo has mencionado, vamos a compartir información regional desde la capital hidalguense. Y comenzamos mencionando que el oficial mayor del estado de Hidalgo, Orlando Ángeles Pérez, respondió de manera contundente a las recientes acusaciones sobre presuntas irregularidades en el proceso de licitación del sistema del transporte Tusobús. El funcionario estatal aseguró que todos los concursos públicos se realizan bajo un estricto marco de legalidad y transparencia, descartando cualquier tipo de favoritismo o beneficios hacia empresarios particulares. Ángeles Pérez señaló que la dependencia a su cargo mantiene las puertas abiertas para que los órganos de fiscalización revisen cada contrato, esto con el fin de dar certeza a la ciudadanía de que los recursos públicos se están aplicando de manera correcta. Así que es parte de lo que ha mencionado esto ante los fallos de las licitaciones para la renta de 140 unidades del Tusobús, que favorecieron a Romify Capital y a Hidal Motors, ambas representadas legalmente por el mismo representante, justamente, de apellidos Guinea Prado. El oficial mayor aseguró que aunque las empresas tengan el mismo representante, pueden participar en los concursos, por lo que descartó cualquier tipo de irregularidad. En sus palabras mencionó, los procesos de licitación que lleva el Comité de Adquisiciones del Gobierno del Estado son procesos nacionales e internacionales, y se puede inscribir cualquier empresa, y las empresas que lo requieren una, dos, tres o hasta cuatro veces. Son empresas que lo pueden hacer libremente. Si yo se los impidiera porque ya ganaron un proceso y después ganaron otro, yo estaría incurriendo en un delito. Añadió, de acuerdo con el padrón de proveedores del gobierno estatal, las empresas antes mencionadas cuentan con un registro vigente y tienen diversas especialidades como la renta, venta y equipamiento de vehículos. Esto sale a colación del anuncio que apenas se diera el día de ayer sobre la búsqueda de la mejora de la movilidad en Pachuca y la zona metropolitana, en la que el gobernador Julio Menchaca Salazar dio el banderazo de salida a 80 nuevas unidades del sistema de transporte metropolitano, que reemplazará al Tusobús tras 11 años de servicio. Durante su intervención desde Plaza Juárez de Pachuca, Menchaca recordó que la revocación de este material pues ha buscado responder a la exigencia social de los usuarios, quienes buscan mayor eficiencia en los recorridos, así como más y mejores unidades. El gobernador informó que trabajan en estudios para una nueva ruta, que en su momento ya se ha mencionado y se habría planteado, sin embargo, no de la forma más eficiente. Sin embargo, también mencionó que es necesario contar con las condiciones de infraestructura para que esto suceda. Además, habló de las multas ante el desacato en el uso de transporte y de las vías destinadas al mismo. Vamos a escuchar lo siguiente.
6: Nosotros estamos haciendo los estudios, pero sobre todo diseñando a través de un proyecto que esperemos que nos dé tiempo, de un gran libramiento de la entrada de Actopan hacia la Ciudad de México, y eso nos permitiría aprovechar el Colosio, pero mientras nos implica una saturación de las vías ya de por sí complicadas. Se está trabajando ya con la presidencia municipal de Pachuca particularmente, y de Mineral de la Reforma, de Zempoala y Mineral de la Reforma. El propio sistema tiene autorización legal para imponer multas. Va a tener un vehículo que va a estar circulando y que va a estar pudiendo sancionar a los conductores. La idea no es mandar un mensaje de intimidación, es más que nada invitar a respetar. Las multas son de 20 a 30 UMAS, que son más o menos 2.300 a 3.500 pesos. Entonces les puede salir caro ahorrarse unos mínimos.
5: Escuchábamos en este sentido, habría unidades que estarían facultadas directamente desde el Tuzobús, por supuesto, como ya lo dijo el gobernador, para realizar esas multas.

0: diferente, porque pues hasta nosotros nos sentimos bien por subirnos a las unidades nuevas.
1: ¿Cuáles eran las demandas que más le reclamaban los usuarios a usted, señora?
0: Pues que no pasaban rápido las unidades, que siempre estaban llenas, es lo que más te decía la gente. Actualmente las van a acomodar los horarios, porque antes, como ya no había unidades, pues obvio no teníamos horarios ya, la mayoría, pero ahora ya va a ser muy diferente.
2: Ahí está la promesa, que va a ser muy diferente, y es que, bueno, pues ya se ha mencionado los cambios, esta nueva administración, como se llegó a mencionar. El gobernador Julio Menchaca hizo un llamado directo a la ciudadanía para recuperar la confianza en el Tuzobús. Esas fueron justo sus palabras. Y es que es un sistema de transporte que ha reconocido, ha enfrentado serios desafíos desde su creación. El mandatario estatal enfatizó que su administración trabaja en una reestructuración integral que no solo busca mejorar la frecuencia de las rutas y el estado de las unidades, sino también garantizar un servicio digno y seguro para los miles de usuarios que lo utilizan diariamente. Menchaca Salazar insistió en que el Tuzobús es un patrimonio de los hidalguenses, y esto es clave, porque tenemos que hablar de que estas unidades, con todos sus asegúnes, con todas sus dificultades, pues a fin de cuentas son de uso de los ciudadanos. Es el patrimonio de nuestro estado, por lo que pidió este voto de confianza mientras se consolidan las mejoras programadas para ese transporte masivo. Incluso Anuar, él mismo mencionó que en su momento fue de los detractores de la propuesta del sistema de transporte masivo Tuzobús. Sin embargo, ahora que lo tenemos, hay que buscar la forma de que funcione en tanto sea posible a través de esta administración. Anuar, este es el reporte.
3: Gracias, mi querido Sergio. Qué gusto saludarte nuevamente. Muy buenos días. Fíjate que yo pienso que la petición que hace, esta invitación, esta solicitud a la ciudadanía de confiar en el sistema de transporte metropolitano, es el lanzamiento de lo que podemos entender como ciudadanos, la renovación total del sistema. Deja de ser el viejo y criticado Tuzobús para transformarse en el sistema de transporte metropolitano, como bien nos lo comentabas. Y fíjate que pienso que hay ejes centrales de esta estrategia por parte del señor gobernador para recuperar la confianza ciudadana. Yo apuntaría, por ejemplo, esta que podríamos entender como una inyección de unidades a la flota. Estamos hablando de que este arranque de 80 unidades completamente nuevas, 42 para la ruta troncal y 38 alimentadoras, para solucionar el severo déficit de camiones, de lo que decía la persona que... Gracias por confiar en el sistema universitario de medios autónomos y darnos su opinión. Es, o sea, ¿por qué se llenaban las anteriores? Pues porque faltaban unidades. Ahora se incrementa el número, se modificarán rutas, se modificarán horarios, y esto confío en que debe de tener un impacto positivo. El hecho de que el gobierno del estado de Hidalgo asuma la operación directa del sistema para rescatarlo del abandono de las concesiones privadas anteriores, lo que referían las personas a las unidades en pésimo estado, sin mantenimiento, bueno, pues ahora... Gobierno del estado dice, ahora somos nosotros, y pues palabra empeñada tiene que ser palabra cumplida, dicen en mi pueblo, ¿no? El hombre es uno y su único compromiso es cumplir con su palabra. Es así de sencillo. Y bueno, este compromiso absoluto de mantener congelada la tarifa en 10 pesitos, a diferencia del resto del transporte colectivo del estado, que sufre un incremento que ya sabemos del 20%, pues pienso yo que esas son parte de las cosas que podríamos ver como positivas para decir, órale, vamos a confiar, vamos a poner la parte que nos toque y vamos a echarle ganas. Pero también es un hecho que pedirle a los habitantes de Pachuca, la zona metropolitana, que confíen en este sistema, antes Tuzobús, pues también hemos de reconocer, mi querido Sergio, que es una tarea titánica, ¿eh? ¿Por qué? Porque durante más de una década, este sinónimo fue, y el señor gobernador lo sabe, este sistema fue sinónimo de promesas rotas, de estaciones abarrotadas, de unidades descompuestas y de una alarmante desconexión con las necesidades reales de los barrios más alejados. La confianza ciudadana, pues no se decreta desde un micrófono, tendrá que construirse en el día a día. La llegada de todos estos autobuses de los que se ha hablado y la promesa de tomar el control público del sistema es sin duda un paso que yo considero se está dando en la dirección correcta. Es definitivamente un tanque de oxígeno para más de 73 mil

0: los usuarios diarios, que es la proyección que se hace de quienes utilizan diariamente ese transporte para llegar a sus trabajos, para llegar a las escuelas, en fin. Pero el reto, un gran reto, no está, y eso lo sabemos todos, mi querido Sergio, no está en estrenar camiones, sino en garantizar que reciban mantenimiento constante, que los choferes estén capacitados, que el servicio de verdad llegue a las colonias periféricas que siguen aisladas. Mantener la tarifa en 10 pesos es un alivio económico, sin duda, indispensable, pero para que la gente vuelva a creer en el transporte público, las nuevas unidades deben traducirse en tiempo ganado con sus familias, en traslados dignos, seguros, y la modernización, mi querido Sergio, es una inversión costosa, sí, definitivamente. Ahora le toca al gobierno demostrar que el beneficio es y que será verdaderamente para el pueblo, mi querido Sergio.
1: Sin duda, Anuar, lo has dicho bien, es una de las promesas más importantes de esta administración, y es que tenemos que recordar que en su momento, como bien lo mencionabas, el sistema anterior de transporte, Tusobús, pues vino a remover muchas rutas que ya existían y que, bien o mal, la gente ya estaba adecuada a ellas, y después tuvieron que nuevamente ajustar su vida para utilizar las líneas troncales, las alimentadoras, y después el deterioro que se fue sufriendo en estas unidades fue bastante grande conforme avanzaba el tiempo. Y bueno, ahora nos encontramos con esta nueva promesa, es decir, nuestra sociedad no pidió este transporte, ahora ya lo tenemos, este cambio sí que se ha pedido. Y bueno, la petición que ha hecho el gobernador para que se recupere la confianza, pues no es un asunto menor, es algo totalmente amplio y que nos afecta a todos. Sin embargo, también hay que entenderlo, la gente no va a confiar en el sistema solo por una petición o por un decreto. Recuperar la confianza, pues es un trabajo que tendrá que verse a través del tiempo. Para empezar, cuando las unidades estén en tiempo y forma, como lo anuncian las pantallas que se encuentran en las diferentes estaciones, cuando no vayan sobresaturadas, y cuando viajar en ellas, la verdad, no sea un calvario. El transporte público es un detonador de calidad de vida. Ahí tendríamos que entender que, para bien o para mal, ya es parte de nuestro contexto. Y esperamos, por supuesto, dándole el voto de confianza al gobernador, que estos cambios sean para bien. Además, por supuesto, de entender que esta es una deuda que no tiene quizás solamente la administración actual, sino el resto de las administraciones también, pero es una deuda con la sociedad. Hablando del transporte público masivo, hablamos particularmente del Tusobús, sin embargo hay muchos otros temas que atender también en cuanto al transporte, así es que en lo que se atiende al menos uno de ellos, esperemos que sea de la forma correcta, Anuar.
0: Pues vamos a entrarle, como tú bien dices, hay buenas intenciones, esperemos que se vuelva también esto en buenas acciones y que los resultados favorezcan a la ciudadanía y que poco a poco se vaya recuperando la confianza, como es la intención del señor gobernador. Mi querido Sergio, muchísimas gracias, un abrazo grande, nos escuchamos pronto.
1: Igualmente, Anuar, un abrazo grande para ti, para todo el auditorio de Suma Noticias Radio, que tengan un excelente día. Nos escuchamos el día de mañana.
0: Gracias, Sergio Martínez. Amigas y amigos nuestros, no ha salido usted de casa, escuche usted el pronóstico del estado del tiempo, por favor.
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0: Marifer León, amigas y amigos nuestros, está lista para compartir a ustedes la siguiente información. Si aún no ha salido de casa, tome sus precauciones y por favor no deje el paraguas en casa. Fer, con el gusto de saludarte, buenos días.
1: ¿Qué tal, Anuar? Te saludo con mucho gusto, al igual que a la audiencia de Suma Radio. Les voy a compartir el pronóstico del estado del tiempo para este día. Prevalecerá el temporal de lluvias en el oriente y sureste de México, incluida la península de Yucatán, debido a la interacción de una vaguada en niveles medios y altos de la atmósfera, con inestabilidad atmosférica, un canal de baja presión en superficie extendido sobre la península de Yucatán y la cercanía de la onda tropical número 4. Se prevén lluvias muy fuertes con puntuales intensas, descargas eléctricas, rachas de viento, posible caída de granizo en las regiones mencionadas, además del sur del país. Asimismo, otro canal de baja presión extendido sobre el interior del territorio van a provocar chubascos, lluvias fuertes en estados del norte, occidente y centro de México. Finalmente, una circulación anticiclónica en niveles medios de la atmósfera mantendrá las temperaturas calurosas a muy calurosas en gran parte de la República Mexicana, prevaleciendo la onda de calor en Baja California Sur, en Coahuila, Zacatecas, Durango, Sinaloa, Nayarit, Jalisco, Colima, Michoacán, Guerrero, Morelos, Oaxaca y Chiapas. Ahora sí, nos vamos directamente con la capital hidalguense. Este martes se pronostica una temperatura mínima de 10 grados centígrados, máxima de 22. Para Actopan, temperatura mínima de 15 grados centígrados, máxima de 27. Para Huejutla, temperatura mínima de 24, una máxima de 34 grados centígrados. Para Huichapan, temperatura mínima de 14, una máxima de 26 grados centígrados. Para San Bartolo Tutotepec, temperatura mínima de 16, una máxima de 26 grados centígrados. Para Tulancingo de Bravo, mínima de 12, máxima de 24. Y finalizamos con Zimapán, temperatura mínima de 16 y una máxima de 27 grados centígrados. Anuar, hasta aquí sería el pronóstico del estado del tiempo para el día de hoy.
0: Pues a tomar todas las precauciones que sean necesarias, mi querida Fer, muchísimas gracias. Sobre todo, cuidado, amigas y amigos nuestros, si usted viaja hacia la capital federal de la República Mexicana, si usted viaja a alguno de los municipios conurbados del Estado de México, porque las lluvias, bueno, habrán de continuar. El día de ayer, verdaderamente tremendo, tremendo aguacero, tromba, granizada, Coajimalpa quedó verdaderamente hecha un desastre. También Yucatán se han visto en la necesidad de suspender clases, de suspender actividades. Todavía es la hora en la que están haciendo maniobras de desasolve de algunos drenes, de limpieza de alcantarillado. Amigas y amigos nuestros, si esto habrá de continuar. Jalisco no ha sido la excepción, Guadalajara, Zapopan también han sufrido severos daños. Usted lo acaba de ver hace solamente unos días, la capital del estado, Pasoyucan, Tulancingo, Cuautepec y otros más. Y así será, amigas y amigos nuestros, así que a estar alertas y a tratar de prevenir lo más que sea posible en lo que a nosotros y cada uno de ustedes también pues corresponde hacer desde casa. Muchísimas gracias, mi querida Fer.
1: Gracias a ti, Anuar, que sigas teniendo un muy bonito día. Nos saludamos el día de mañana.
0: Muy bien, pues muchísimas gracias, María Fernanda León. Gracias por la información. Nos escuchamos el día de mañana.
1: Hasta mañana.
0: Hasta mañana. Amigas y amigos, a las 8 de la mañana ya con 25 minutos. Información desde la Universidad Autónoma del Estado de Hidalgo. ¿Cómo inspiran civilizaciones ancestrales, por ejemplo, experiencias turísticas en el estado y en otras partes? Expertos de la Universidad Autónoma del Estado de Hidalgo en la materia le comparten a usted lo siguiente en voz de un gran amigo y compañero como es Israel Gómez. Adelante.
2: ¿Qué tal? Es un gusto saludarlos y compartirles en esta ocasión información universitaria generada desde el Instituto de Ciencias Económico-Administrativas de nuestra máxima casa de estudios, donde las actividades del alumnado contribuyeron a que la historia, la gastronomía y el turismo tuvieran un punto de encuentro en la exposición Experiencias Turísticas, Cuatro Civilizaciones, Un Legado Eterno, Un Viaje que nos conecta con nuestras raíces. Esta exposición fue organizada por las licenciaturas en Turismo y Gastronomía de nuestra máxima misma casa de estudios. El punto central de este evento fue acercar a la comunidad estudiantil al legado de las grandes culturas que se asentaron en suelo mexicano y su relación con otras regiones del mundo. Y aunque pareciera que no hay mucho en común entre la historia y la gastronomía o el turismo, lo cierto es que su relación va más allá de simplemente fomentar un destino por las ruinas arqueológicas, sino que el saber qué consumían o cómo cocinaban las civilizaciones como maya, mexica, teotihuacana y olmeca, nos ayuda a entender temas de cultivo, comercio, ruinas o incluso problemas de salud que pudieran tener los individuos hace años a partir de su dieta. Los alumnos de estas licenciaturas pudieron desarrollar sus exposiciones a través de muestras temáticas y recursos creativos sobre tradiciones, cosmovisiones y expresiones que han trascendido generaciones y que al día de hoy siguen en pie o que de alguna forma han cambiado pero no pierden su esencia. Estas actividades contribuyen, por supuesto, al alumnado de nuestra máxima casa de estudios a fortalecer su formación profesional, pero sobre todo a valorar el patrimonio ancestral de civilizaciones que heredaron a los mexicanos de hoy riquezas gastronómicas y desarrollo de experiencias a partir de una extensa cosmovisión alrededor de los sabores. Con información de la Dirección General de Comunicación Social de la UAEH, para Suma Noticias Radio, Israel Gómez.
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0: Las 8 de la mañana ya con 27 minutos, 8 con 27, Carla Tobar. Carlita, con el gusto de saludarte, buenos días, estamos contigo, adelante por favor.
5: Hola, ¿qué tal, Anuar? Muy buenos días, te saludo con mucho gusto, también a nuestra audiencia en este día y que ya está sintonizando la frecuencia universitaria. A continuación te comparto información rumbo a la máxima fiesta del balompié, y es que la selección mexicana ya definió a los 26 guerreros que representarán al país en la Copa Mundial del 2026. El director técnico Javier Aguirre apostó por una combinación de experiencia y juventud. En la portería, evidentemente, destacan Guillermo Ochoa, quien está convocado a disputar su sexto mundial, además de Raúl Rangel y Carlos Acevedo. En la defensa aparecen nombres como César Montes, Johan Vázquez, Jorge Sánchez y Jesús Gallardo. Mientras que del medio campo sobresalen Edson Álvarez, Luis Chávez, Orbelín Pineda, Luis Romo y Álvaro Fidalgo. En el ataque, la responsabilidad goleadora recaerá en futbolistas como Raúl Jiménez, Santiago Jiménez, Julián Quiñones, Alexis Vega y Roberto El Piojo Alvarado. Entre las sorpresas también de las convocatorias destacan los jóvenes Gilberto Mora, Obed Vargas y Mateo Chávez, quienes tendrán la oportunidad de vivir su primera experiencia mundialista. México abrirá su participación el próximo 11 de junio en el partido inaugural de esta justa, donde el objetivo pues es superar los octavos de final. Por otra parte, la selección de Sudáfrica arribó ya a territorio hidalguense en este martes muy temprano. Fue poco después de las 6 de la mañana, luego de que su llegada se estuviera retrasando algunos días debido a trámites migratorios y también la expedición de visas para algunos de sus jugadores. El representativo sudafricano aterrizó en el Aeropuerto Internacional Felipe Ángeles, desde donde se trasladó a Pachuca para instalarse en el Hotel Sede, que será su cuartel general durante su estancia en México. La selección africana también tendrá como sede de entrenamiento las instalaciones de la Universidad del Fútbol, y en este espacio pues realizarán prácticamente todas sus sesiones de preparación antes y durante su participación en la Copa del Mundo 2026. Por cierto, Anuar, déjame comentarte a ti y a nuestra audiencia que ayer se presentó en la capital hidalguense un encuentro de leyendas de México contra Sudáfrica, el cual se estará disputando el próximo 7 de junio en el Estadio Hidalgo, y prácticamente esto será lo que la afición podrá estar más cerca de la selección sudafricana, ya que pues estos arribaron a territorio hidalguense con un fuerte dispositivo de seguridad, y también bajo los lineamientos de la FIFA pues no habrá mucho acceso para la afición para ver los entrenamientos o pedir algún autógrafo también de los Bafana Bafana. Hasta aquí parte de la información deportiva que tenemos en este martes, así que, perdón, así que regresamos contigo, Anuar, y nos escucharemos más tarde.
0: Nos escucharemos más tarde. Muchísimas gracias, Carlita. Regresaremos en unos minutos más para que nos compartas información desde el corazón de todas las huastecas, Huejutla de Reyes, Hidalgo. Cuídate mucho, Carlita. Gracias. Buen día.
5: Gracias, Anuar. Muy buen día y nos escucharemos en unos minutitos.
0: Gracias, Carla Tobar. Pues imagínese, casi imposible, más allá de verlos a la distancia, saber que están aquí, pero la convivencia, el acercamiento, pues simple y sencillamente queda totalmente restringido. A veces me da la impresión que la FIFA llega a México así como a rentar los espacios, ¿no? Porque por todos lados aparece que no se hace otra cosa, que no sea aprobada, que no sea autorizada por la FIFA. ¿Así ha sido siempre? Me pregunto yo. 8:31 ya con 31 minutos después de la pausa, Suma Noticias Radio regresa.
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29: Son las 8:34.
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0: Las 8 de la mañana con 36 minutos. Estamos de regreso contigo, Carlita. Adelante, por favor.
5: Te saludo nuevamente, Anuar, ahora para compartirte información que se ha generado en las últimas horas en la Huasteca hidalguense, y te platico que continúa el proceso judicial en contra de Jairo C.S., empleado del área de recaudación del Ayuntamiento de Huejutla, quien fue detenido la semana pasada tras ser señalado por presuntas irregularidades en el manejo de recursos públicos. En días recientes se llevó a cabo la audiencia inicial, la cual se prolongó por más de 9 horas en el Juzgado Penal de La Lima. Al término de esta, el imputado prácticamente obtuvo su libertad provisional, ya que como medida cautelar, el juez de control le impuso la obligación de acudir a una firma periódica mensual. La continuación de la audiencia fue programada para este martes 2 de junio a las 5 de la tarde, cuando el juez analizará los datos de prueba presentados tanto por la Fiscalía como por la Defensa, a fin de determinar si existen elementos suficientes para vincular o no a proceso al acusado. Cabe destacar que el trabajador se desempeñaba como cajero en el área de registro civil y, de acuerdo con las investigaciones iniciales, presuntamente fue sorprendido duplicando tickets correspondientes a actas de nacimiento y otros trámites oficiales, mecanismos mediante el cual se habría desviado parte de los ingresos diarios del municipio. Las primeras estimaciones señalan que el faltante podría oscilar entre los 8,000 y los 35,000 pesos diarios, lo que representaría un posible daño considerable a las finanzas municipales. También mencionarte, Anuar, que el pasado viernes, durante la audiencia de Jairo C.S., pues familiares y amigos realizaron una manifestación pacífica en las afueras del juzgado penal, donde exigieron justicia y transparencia en este caso, ya que pues también mencionan que todo esto es obra precisamente de autoridades municipales, ya que están pues Jairo, con iniciales CS, pues está haciendo un chivo expiatorio de las autoridades municipales para cubrir algunos desfalcos. Hasta aquí la información más relevante de la región, así que regresamos contigo a cabinas.
0: Muchísimas gracias por la información, Carlita. Nos estaremos escuchando muy pronto nuevamente. Continuamos con nuestros enlaces regionales, amigas y amigos nuestros.
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0: Alejandro Ángeles, con el gusto de saludarte, mi querido Ale. Adelante, por favor, buenos días.
19: Hola, Anuar, te saludo con muchísimo gusto en esta ocasión, al igual que todo el auditorio, compartirles que, pues, justo tenemos información importante, y es que, pues, se marcó justo en estos días un paso histórico, esto aquí en la cabecera municipal de Actopan, donde, pues, se formalizó tal cual ya la Procuraduría Municipal de Protección a Niñas, Niños y Adolescentes. Esto con pues justo se convierte en el primer municipio en nuestro estado en formalizar este ente, en donde pues surge justo tras una serie de reformas legales, se transforman las antiguas unidades de primer contacto de los sistemas DIF en organismos especializados para ofrecer justo una atención directa, rápida y oportuna ante cualquier situación que vulnere a los menores. Durante el acto oficial de esta toma de protesta del nuevo equipo de especialistas, que incluye áreas jurídicas de psicología y de trabajo social, pues las autoridades estatales y municipales también coincidieron en que este logro representa una inversión de alta responsabilidad y no un gasto, pues también se destacó que la nueva instancia estará funcionando bajo un enfoque profundamente humano para combatir problemáticas sensibles como la violencia, la omisión de cuidados, el rezago educativo y también el trabajo infantil. Al respecto de esta información, pues cabe destacar que esta formalización de esta primera Procuraduría Municipal en Actopan, pues sin duda marca un precedente indispensable en la política pública. Esto específicamente en la protección familiar a nivel local. Más allá de este acto protocolario, pues la verdadera relevancia de esta transición radica en la descentralización de la atención, también al elevar las funciones del sistema DIF a un rango de procuraduría, pues con esto se busca reducir la burocracia para actuar de emergencia ante casos de maltrato o de cierta vulnerabilidad. El reto ahora pues está en la operación diaria, donde se debe asegurar que este nuevo cuerpo técnico cuente con el presupuesto, por supuesto la capacitación constante y la autonomía necesaria para responder con la prontitud que la ley exige. Así que, pues con esto, Actopan pone la muestra en la agenda estatal y pues se da el seguimiento de sus resultados, y justo este será el indicador clave para el resto de los municipios que deben de seguir en este camino. Así que pues enhorabuena, y esperemos a ver cómo funciona esta nueva Procuraduría Municipal de Protección a Niñas, Niños y Adolescentes.
0: Estaremos pendientes a ello, nosotros también. Debe funcionar, y debe funcionar muy bien. Así que, pues, bravo empeño por parte de esta Procuraduría Municipal de Protección de Niñas, Niños y Adolescentes, y esperemos que se requieran sus servicios lo menos posible. Si es que acaso no haya necesidad de ellos, creo que sería la mejor noticia. Muchísimas gracias, Ale, un gran abrazo, nos escuchamos pronto.
19: Que sigan teniendo un excelente día, nos saludamos en una próxima ocasión.
0: Gracias, Alejandro Ángeles.
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0: Mi querido David Herrera, con el gusto de saludarte, muy buenos días, te escuchamos, adelante por favor.
1: Hola, Anuar, muy buen día, qué gusto poder saludarte. Saludamos también con mucho gusto al auditorio que nos acompaña. Vámonos con la información que el día de hoy precisamente tenemos preparado para todas y para todos ustedes, y es que habitantes de Tecozautla, de la comunidad de San Joaquín, se pronunciaron en contra de la construcción de un parque fotovoltaico en la zona, al considerar sus efectos adversos al medio ambiente. Esto se dio a conocer en el foro ciudadano que se realizó el pasado sábado, 30 de mayo, por organizaciones como Alianza Hidalguense Ambiental. En este se denunció que dicho parque pondría en riesgo el área de preservación ecológica Bondojito. Los ambientalistas mencionaron que dentro de las afectaciones ambientales que se presentarían de llevarse a cabo el proyecto, cuya manifestación de impacto ambiental aún está en análisis, se encuentra el daño a suelo y mantos acuíferos y la transformación irreversible del territorio. En ese sentido, y precisamente dando continuidad a esta manifestación que se dio desde el pasado fin de semana, pues propios habitantes de Tecozautla iniciaron una campaña para recolectar firmas por medio de la plataforma change.org en contra de este proyecto que busca instalarse en el municipio. De acuerdo con la petición, que hasta el día de ayer por la noche sumaba más de 300 firmas, este proyecto se ubicará en una zona de 588 hectáreas, incluyendo más de 200 que están sujetas a cambio de uso de suelo en terrenos forestales y que afectarían, como lo mencionábamos, a la zona de Bondojito. Los firmantes de esta petición, pues, es parte de la comunidad de San Joaquín, la cual externó en su plataforma que la transición a energías renovables debe hacerse con responsabilidad, transparencia y respeto, sobre todo por los ecosistemas y las comunidades que dependen de ellos. En este sentido, instan una revisión independiente y transparente de los estudios ambientales, así como una evaluación de los posibles impactos sobre la biodiversidad y este patrimonio biocultural. Sin duda alguna, pues, es un llamado que debe hacerse pues a todas las autoridades para atender todo este tipo de problemáticas y sobre todo pues ver la viabilidad de este tipo de proyectos, Anuar.
0: Fíjate que será importante, mi querido David, tener muy en cuenta el impacto ambiental, los estudios que de esto se hagan. Se sabe, por ejemplo, que un proyecto fotovoltaico tiene impactos positivos, como el hecho de generar menos emisiones durante su vida útil, por ejemplo, a través de paneles solares. Compensa la energía de fabricación en 1 a 3 años, es lo que dicen los expertos. Cero contaminación del aire o de agua al operar, porque no genera dióxido ni dióxido de carbono, tampoco mercurio, tampoco usa agua para enfriamiento como las termoeléctricas, por ejemplo, y reduce la dependencia fósil. Hay impactos negativos, por supuesto, ya los mencionabas tú, entre otros está el uso de suelo, el hábitat, porque plantas a gran escala pues ocupan muchas hectáreas, puede fragmentar ecosistemas, desplazar fauna, cambiar patrones de escorrentía si no se diseña bien. Y bueno, pues, ¿qué es lo que dicen los expertos? Se puede usar terrenos degradados, tejados, la agrovoltaica, donde conviven cultivos y paneles, y por supuesto también en zonas desérticas, los lavar paneles consume agua, como tú lo decías, y aunque es poco, contra una termoeléctrica en sitios con estrés hídrico, importa, y importa mucho porque ya hay sistemas de limpieza en seco. En fin, son muchos los factores que falta todavía ir definiendo, y e insistiremos, como lo hicimos en su momento con el proyecto del parque ecológico, que finalmente pues fue votado. En este caso creo que será indispensable dotar de la mayor cantidad de información posible a la ciudadanía para que tengan pleno conocimiento de qué se trata, cuáles son los pros, cuáles son los contras, y por supuesto esperando que los pros sean muchísimo, muchísimo más que los contras, mi querido David.
1: Sí, por supuesto, y que no haya afectación para la gente, ¿no? Para las comunidades. Totalmente. Anuar, pues muchísimas gracias, es la información que tenemos el día de hoy, agradecer también a Paulina Rosales, y pues nos estamos despidiendo, ya nos estaríamos escuchando el día de mañana, dando continuidad también a este tema que sin duda alguna para la región es de suma importancia.
0: Sin duda alguna, estaremos pendientes de ello y lo que se vaya generando en materia de información de este proyecto fotovoltaico que nos ha referido. Muchísimas gracias, David, un abrazo.
1: Hasta mañana, Anuar.
0: Gracias, David Herrera, desde el occidente del Valle del Mezquital.
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0: Pepe Canales, con el gusto siempre de saludarte, un abrazo, buenos días, estamos contigo, adelante por favor.
2: Buenos días, Anuar, también para mí es un gusto saludarte, a toda la producción de esta emisión matutina de Suma Noticias Radio, a mis compañeros y compañeras en cada una de las estaciones y por supuesto a toda nuestra audiencia. Comenzamos compartiendo información de interés para Acasochitlán, ya que el gobierno municipal de este pueblo mágico convoca a la población a identificar algún mural en escuela o comunidad e informar de ello al área de cultura del municipio para que sea parte del registro de murales del estado de Hidalgo. El plazo para esto vence el 30 de junio del presente año. Estas expresiones artísticas son parte fundamental del patrimonio cultural de cada pueblo o región. Es así que se pone a disposición los números de WhatsApp para este fin. Los siguientes son 771-183-3125 y 775-214-3107. Con esta simple acción, usted ya estará ayudando a preservar los murales de su localidad. Ahora nos movemos hacia Tenango de Doria, pues de acuerdo con el ayuntamiento, con el objetivo de fortalecer las acciones de prevención, coordinación y respuesta ante posibles contingencias durante la temporada de lluvias y fenómenos meteorológicos, se realizó la instalación del Consejo Municipal de Protección Civil. En este acto participaron la presidenta municipal, Marta López Patricio, el secretario municipal y el titular de Protección Civil Municipal, así también personal del área de salud del municipio, regidores de la asamblea, delegados de diferentes localidades y público en general. Así que a esperar que justo de este comité pues surjan justamente pues acciones, ¿no? De este consejo municipal, mejor dicho, acciones que puedan prevenir cualquier situación. Finalmente, mencionar, Anuar, a la población de San Bartolo que tenga interés en que sus mascotas sean esterilizadas y vacunadas, ya en unos instantes iniciará esta jornada. Recuerden que es cupo limitado para la esterilización. Mencionar que ya desde las 7:30 comenzaron a llegar algunas personas a la cancha principal de esta cabecera municipal. El cupo, repito, es limitado a 100 lugares. Y hace un momento el responsable de comunicación social de la jurisdicción sanitaria número 2 de Tulancingo nos informó que ya llevaban un aproximado de 60 registros. Así que apresúrense para recibir este servicio gratuito. Cabe decir también, Anuar, que el viernes, cuando compartíamos esta información, nos escribieron desde la comunidad de Cerro Negro, pues preguntando que para cuándo este servicio hacia las comunidades. Justo esto fue lo que le preguntamos al responsable de comunicación social, y pues nos decía que lo han intentado, pero para realizar todos estos procedimientos de esterilización utilizan dos unidades que son grandes, donde justamente se realiza todas estas cirugías, y ha sido complicado, ha sido complejo pues llegar a comunidades como Cerro Negro, que por ahí nos compartían, y que están por ahí diseñando brigadas para acercar este tipo de servicios, y esperan además realizar una jornada más este año antes de que termine. Así que ahí está la respuesta para la población y la audiencia que preguntaba sobre cómo poder o si van a acercar estos servicios a su comunidad. Bueno, Anuar, es así como concluyo este reporte desde la Otomitepegua. Que sigan teniendo excelente día, abrazo y nos saludamos mañana.
0: Gracias, gracias por la información, mi querido Pepe. Quisiera reflexionar un poco sobre la instalación de este Consejo Municipal de Protección Civil en Tenango de Doria que refieres. Fíjate que considero que es muy importante. ¿Por qué? Porque tú y yo y todo mundo lo sabe, en el estado de Hidalgo por lo menos, la sierra tiene deslaves, incomunicación por lluvias y caminos colapsados cada temporada de lluvias. Huehuetla, Tenango de Doria, San Bartolo, Tutotepec, sabemos, han requerido inversiones estatales mucho, muy importantes, en varias decenas de millones de pesos en el 2024, tan solo para rehabilitar vías dañadas por precipitaciones. El 2025 pues todavía tiene, permíteme el término, heridas abiertas. Entonces, en este sentido, se vuelve importante este Consejo Municipal de Protección Civil, porque bueno, es un filtro legal para cualquier licencia industrial en el municipio. Siempre se pide, lo sabemos, visto bueno de Protección Civil Municipal. Sin ese dictamen el proyecto no avanza, y eso le da al municipio poder de decisión sobre el territorio. Por ley, lo sabemos también, un Consejo de Protección Civil coordina el plan municipal y atiende emergencias como primera instancia, si hay un incendio en inversores, en fin, en casas, en lo que tú me digas. ¿Cuáles son algunos de los problemas que posiblemente vayan a enfrentar? Son las capacidades técnicas limitadas, porque los municipios de la sierra todos son rurales, con presupuestos ajustados. Las unidades de protección civil muchas veces tienen solamente 2, 3, 4, 5 quizá como máximo elementos, pero faltan especialistas dentro de esos consejos municipales de protección civil. Esa es una buena oportunidad para que consideren la contratación, por ejemplo, de ingenieros estructurales, de geólogos, de especialistas, en fin, todo lo que sea necesario para que se pueda dar lo elemental y que este Consejo Municipal de Protección Civil realmente sea de beneficio, como todos lo estiman, como todos los desean. Es de importante el atlas de riesgo actualizado, y eso pienso que serán una de las funciones de este Consejo Municipal. Y bueno, pues debe ser un contrapeso técnico local muy importante en el municipio para que todo vaya de la mejor manera. ¿Qué es lo que necesita para funcionar? Definitivamente apoyo estatal, y en ese sentido la Subsecretaría de Protección Civil tiene un programa para equipar unidades municipales. Ahí está la clave, pienso yo, capacitación y equipo para evaluar riesgos específicos en la región, en el municipio, y sobre todo que sea todo esto en beneficio de una cultura de prevención, mi querido Pepe.
2: Pues es muy cierto todo esto que mencionas, Anuar, sin duda el tema de la capacitación, ¿no? Yo creo que la voluntad pues siempre ha estado ahí de manifiesto de la población en general, y más con lo que recién sucedió. Seguramente han reflexionado sobre lo importante es que se muestren participativos en este tipo de acciones, pero si no se tienen las herramientas, si no se tiene la capacitación, pues igual será complejo, ¿no?, que se pueda impactar de manera importante. Ahora también nosotros como medio de comunicación aquí presente, Anuar, pues yo creo que pues también estamos comprometidos a darle seguimiento, ¿no?, y estar al pendiente de justamente cómo va avanzando y cómo se va desarrollando este consejo, y de qué manera justo están realizando diversas acciones para poder pues tener ese impacto y que pueda funcionar pues de la manera en la que se piensa que funcione, ¿no?
0: Así es, mi querido Pepe, pues estaremos pendientes de ello, platicar con ellos cuántos son, cuál es el perfil, cuáles son las funciones, cuáles son las responsabilidades, pero sobre todo con qué apoyo cuentan y van a contar para desempeñar bien su función. Muchísimas gracias, Pepe, un gran abrazo, nos escuchamos pronto.
2: Nos escuchamos pronto, Anuar, buen día.
0: Gracias, Pepe Canales.
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0: Mi querido Fidel García, ¿cómo estamos? Buenos días, un abrazo. Adelante, por favor, estamos contigo.
7: Buenos días, Anuar. Pues saludos con gusto a todos ustedes, a los compañeros, compañeras de Suma Noticias Radio en cada una de las regiones de Hidalgo. Déjame comentarles que el gobierno municipal de Cardonal, a través de la Dirección de Turismo, hace un llamado a los centros turísticos y prestadores de servicios del municipio para realizar su Registro Nacional de Turismo. Este trámite es de carácter obligatorio, permite brindar pues mayor certeza, ¿verdad?, formalidad y confianza a las personas que visitan este municipio, además de contribuir al fortalecimiento de la actividad turística de la región. El Registro Nacional de Turismo cuenta con vigencia de 2 años, es la información que da el municipio y es un requisito indispensable para quienes ofrecen servicios turísticos y sobre todo para turismo alternativo, ¿verdad?, en esta parte de la región. Para llevar a cabo este registro, los interesados deberán presentar algunas documentaciones que voy a dar a continuación: formato único, registro federal de contribuyente, identificación oficial, acta constitutiva en su caso de personas morales, escritura pública de inmueble, contrato de arrendamiento o documento que acredite la posesión del inmueble. Así también deben presentar licencia del funcionamiento, comprobante de domicilio y 3 fotografías del establecimiento. Las autoridades municipales pues invitan más que nada a prestadores de servicio para que puedan acercarse a la Dirección de Turismo para recibir mayor orientación y puedan pues acompañar en este trámite correspondiente. Así es que si necesitan mayor informes pueden acudir directamente allá en el municipio de Cardonal. Vámonos rápidamente a comentarles ahora Anuar información del municipio de Nicolás Flores. Como parte de las acciones orientadas a fortalecer la seguridad y también el bienestar de la población, el área de protección civil del gobierno municipal pues llevó a cabo trabajos de preventivos para la poda de árboles de la comunidad de Villa Juárez en coordinación con personal de la Comisión Federal de Electricidad. Estas labores se realizaron por ahora sí que a petición también de una de las comunidades y justamente el presidente municipal atiende estas solicitudes de manera permanente. Cabe mencionar, Anuar, que el objetivo principal de estas acciones pues es prevenir más que nada las interrupciones del suministro de energía eléctrica, que luego es constante en la región, reducir posibles riesgos también a la población, de salvaguardar la integridad también de las familias que habitan en las localidades. Así es que el gobierno municipal reafirma esta responsabilidad de trabajar de manera coordinada con distintas comunidades, instituciones también, para fortalecer la seguridad. Rápidamente te comento que ayer lunes se reportaron 2 accidentes automovilísticos sobre la carretera México-Laredo a la altura del municipio de aquí de Zimapán. El percance lamentablemente dejó una persona lesionada. Uno de los hechos tuvo lugar en la zona conocida como El Rodeo, donde un automóvil particular y la camioneta colisionaron entre sí y dejaron una persona lesionada. Y más tarde se reportó la volcadura de un tráiler cargado de mármol y cuánto circulaba pues justamente en una de las curvas más peligrosas de aquí de la región, curva Texquedó. El incidente pues ocasionó el bloqueo sobre uno de los carriles de circulación. Es parte de la información, Anuar, que tenemos para ustedes desde la Sierra Gorda del estado de Hidalgo. Desearles un excelente día para todas y todos. Regresamos contigo, Anuar.
0: Muchísimas gracias, mi querido Fidel, un abrazo, nos escuchamos muy pronto. Gracias, Fidel García.
7: Excelente día para todos.
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0: Mi querido Daniel García, siempre es un gusto saludarte y acompañarte en esta transmisión. Adelante, por favor, con la información. Buen día.
8: Gracias, Anuar. Igual, al contrario, estar compartiendo los micrófonos es un placer y sobre todo informar a la ciudadanía en esta mañana en el Valle de Tulancingo y municipios aledaños. Por supuesto, vamos a iniciar con Singuilucan. Padres de familia exigieron atención a la directora de una escuela primaria ubicada en este municipio ya mencionado ante un posible caso de abuso sexual. Ojo aquí, esto aconteció el 1 de junio. Además, solicitaron la presencia de la policía para dar fe de los hechos que llegaron hasta la Procuraduría General de Justicia del Estado de Hidalgo. Esta carpeta de investigación que se inició refiere que los hechos habrían ocurrido la semana pasada y, de acuerdo con la madre del menor afectado, estarían involucrados otros estudiantes. Señaló que su hijo manifestó que habría sido atacado indebidamente por otros alumnos dentro de la escuela, motivo por el cual de inmediato acudió a presentar la denuncia correspondiente pues ante las autoridades. Sin embargo, este lunes, el día de ayer, los padres se manifestaron al exterior de la escuela para exigir justicia y el esclarecimiento del supuesto caso de abuso sexual. La denunciante aseguró que además que personal directivo de la institución educativa no le habría dado respuesta y ante ello, otros padres de familia se congregaron para expresar su respaldo a la familia afectada y solicitar la intervención tanto de la dirección escolar como de la Secretaría de Educación Pública del Estado de Hidalgo. No solo es el tema del bullying, también es un tema ya, un caso de abuso sexual al interior de esta primaria, al cual le daremos seguimiento para informarle cómo es debido y sobre todo con toda responsabilidad. En más información, comentarte que como parte de las acciones preventivas de vigilancia y prevención que se realiza y que realizan también el mando coordinado de Tulancingo, el pasado sábado fue asegurada una persona por la comisión en una falta administrativa. Posteriormente, al realizar el cruce de información e investigar de quién se trataba, verificaron de sus antecedentes con la Procuraduría General de Justicia del Estado de Hidalgo y se confirmó que esta persona ya contaba con una orden de reaprehensión vigente. Derivado de la coordinación interinstitucional entre las áreas de Procuración de Justicia, personal de la Policía de Investigación llevó a cabo el cumplimiento del mandamiento judicial correspondiente. Así que, bueno, esta situación, pues gracias a estas acciones, se logró dar con una persona que cometió una falta administrativa y que se dieron cuenta que ya contaba con una orden de reaprehensión. Y rápidamente, para culminar, en un fuerte operativo de seguridad realizado en Tulancingo, dejó al descubierto un presunto centro dedicado al desmantelamiento de vehículos robados, donde autoridades localizaron más de 500 autopartes y al menos 15 unidades con reporte de robo o alteraciones en sus números de identificación. Esta intervención se llevó a cabo en un predio ubicado en las inmediaciones de Huapalcalco, en el ejido Huapalcalco, luego de una investigación que permitió obtener una orden judicial para ingresar al inmueble. Bueno, pues este era el destino de muchos autos que tenían reporte de robo. Y esta sería la información, Anuar, desde el Valle de Tulancingo.
0: Muchísimas gracias por la misma, mi querido Daniel. Nos estaremos escuchando muy pronto.
8: Hasta la próxima, Anuar.
0: Gracias, Daniel García. Y gracias también a nuestra querida audiencia de la Huasteca Hidalguense. No se vayan, dentro de unos 30 minutos estaremos de regreso con todas y todos ustedes. Entre tanto, acompáñenos, amigas y amigos, a la pausa promocional. Después de esta, Suma Noticias Radio regresa.
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4: Son las 9:05.
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0: Nueve de la mañana ya con 6 minutos, las 9:06. Dicen en mi pueblo, amigas y amigos nuestros, que el prometer no empobrece, el dar es lo que aniquila. Lo digo porque cuántas cosas, cuántas acciones, cuántas actividades, cuántos programas no se querrían realizar. Pero para todo eso sabemos que se necesita dinero. ¿Qué importancia considera usted que reviste la existencia, por ejemplo, de un organismo como el Instituto Nacional Electoral? ¿Y qué tan importante es dotarle del presupuesto necesario, vaya, para que simple y sencillamente de entrada cuente con servicios básicos y que no se vea la necesidad de despedir a su personal? Te invito a escuchar esta información que ha preparado para ustedes Lluvia Trejo.
12: El Instituto Nacional Electoral INE instaló la Comisión Temporal de Presupuesto 2027, la cual deberá tener las medidas de racionalidad, austeridad y economía en la ejecución del gasto, pese a que el próximo año habrá elecciones intermedias en el país. Esta comisión se extinguirá al aprobarse por el Consejo General el presupuesto para el ejercicio fiscal 2027, con base en los recursos autorizados por la Cámara de Diputados en el presupuesto de egresos de la Federación. Al instalarse esta comisión, la consejera Rita B. López señaló que si bien deben considerar la austeridad, es indispensable escuchar las necesidades operativas de las juntas locales y distritales del INE, para evitar situaciones como las que actualmente enfrentan respecto a carencias en servicios básicos. Agregó que las juntas locales y distritales del órgano electoral llevan varios meses con escasez de recursos para su operación básica, lo cual pone en riesgo el cumplimiento de sus funciones. La consejera López también aprovechó esta sesión para expresar pues su solidaridad con las personas que en los últimos días han perdido su empleo en este instituto. Es preocupante decisiones de este impacto, pues no se sustentan en una base objetiva ni en una metodología clara, o en un sistema sólido de evaluación que justifique justamente la separación del número considerable de personas que están renunciando o se les está pidiendo la renuncia. Tras la situación que impera en el INE con la serie de renuncias y despidos, la consejera alertó que podría ocasionar deficiencias en la operación por la pérdida de experiencia, capacidades y años de formación acumulados en favor de la institución. Asimismo, demandó a las direcciones ejecutivas del órgano electoral a conducirse con transparencia, legalidad y plena claridad en las responsabilidades, sobre todo entre quienes son los responsables de los procesos de adquisiciones y licitaciones. Para Suma Noticias Radio, Lluvia Trejo.
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0: Las 9 de la mañana ya con 9 minutos, 9:09, amigas y amigos nuestros. Eduardo Narváez le comparte a usted la siguiente información. Y esta es sobre ciberseguridad e inteligencia artificial. Esto particularmente en la Universidad Autónoma del Estado de Hidalgo. Le invito a escuchar la información, insisto, que Eduardo Narváez ha preparado para ustedes.
1: Con el gusto de saludarles nuevamente en este espacio informativo, en esta ocasión quiero platicarles sobre un tema que cada día cobra mayor relevancia en nuestra sociedad. Recientemente, la Universidad Autónoma del Estado de Hidalgo abrió un espacio de análisis y reflexión sobre este tema con la conferencia impartida por Cristos Velasco San Martín, especialista internacional en ciberseguridad, ciberdelincuencia y protección de datos, quien compartió con estudiantes, académicos y especialistas una visión sobre los desafíos que representan las nuevas tecnologías para la seguridad global. Les platico que durante su participación el experto abordó una realidad que avanza a gran velocidad. Explicó también cómo la inteligencia artificial, además de ofrecer enormes beneficios para la educación, la investigación y el desarrollo económico, también está siendo utilizada por grupos delictivos para cometer fraudes, manipular información y vulnerar la seguridad de personas e instituciones. Uno de los ejemplos más preocupantes es el uso de los llamados deepfakes, materiales audiovisuales generados mediante inteligencia artificial capaces de imitar la voz, los gestos y la apariencia de una persona con alto grado de realismo. Estas herramientas pueden utilizarse para engañar a usuarios, cometer estafas o incluso difundir información falsa. El especialista alertó sobre el uso de chatbots para planificar ataques, la programación de drones con fines ilícitos y la suplantación de identidad para captar víctimas de explotación. Incluso mencionó casos documentados en los que una gestión inadecuada de crisis emocionales mediante asistentes virtuales ha tenido consecuencias lamentables. La relevancia de esta conferencia también radicó en la participación de la presidenta del patronato universitario, la maestra Lidia García Anaya, quien acompañó este ejercicio académico que fortalece la vinculación entre el conocimiento científico y los desafíos que enfrenta la sociedad actual. Su presencia refrendó el compromiso de la Universidad Autónoma del Estado de Hidalgo por impulsar espacios de diálogo sobre temas

Las 9 de la mañana ya con 13 minutos, 9 con 13. ¿Cuáles son los aspectos de su vida diaria, amigas y amigos nuestros, que más le preocupan, considerándolos como asuntos o problemas que necesitan ser atendidos por las autoridades, por supuesto? ¿Cuál considera usted que es, amigas y amigos?

cuáles son, para muchas personas en el país, particularmente zonas urbanas de México, el problema que más les preocupa en este momento? Baches en calles y en avenidas. ¿Qué le parece? ¿Sí? Los baches en calles y avenidas son el problema que más preocupa a los habitantes de zonas urbanas de todo el país, superando incluso el desabasto de agua y la delincuencia. Las fallas, amigas y amigos nuestros, en los servicios básicos y la infraestructura urbana le ganan terreno a la percepción de inseguridad en el arranque de este año. De acuerdo con el más reciente informe del Instituto Nacional de Geografía y Estadística, durante el primer trimestre de 2026, enero, febrero, marzo, los baches en calles y avenidas se consolidaron como la principal queja de los ciudadanos en las zonas urbanas del país. Una abrumadora mayoría, escuche usted, equivalente al 82.7% de la población mayor de edad, calificó este problema como el más crítico en sus ciudades, municipios o alcaldías. ¿Cómo estará el país donde los baches en calles y en avenidas es lo que más incomoda en este momento a la ciudadanía? Y el reporte es una llamada de atención en el sector hídrico particularmente, porque las fallas, las fugas en el suministro de agua potable se posicionaron como la segunda problemática más señalada, con el 59.2% de las menciones, y esto refleja una crisis creciente por el acceso al agua. Pero la lista de deficiencias urbanas continúa, no se crea que usted que acaban ahí. En tercer lugar, después de baches en calles y en avenidas, y después de las fallas y las fugas en el suministro de agua potable, en el tercer lugar se ubica el alumbrado público insuficiente. Esto afectó al 56.3% de las personas encuestadas, seguido muy de cerca por los embotellamientos frecuentes en avenidas principales, reportados por el 53.6% de la ciudadanía. ¿Qué le parece a usted? ¿Baches en calles y avenidas, falta de agua, fallas, fugas en el suministro de esta, alumbrado público insuficiente? Bueno, embotellamientos frecuentes, es decir, el tráfico que ya es para muchas personas insoportable, y en muchas ciudades antes, hace algunas lunas, se hablaba de las horas pico. Bueno, pues ahora la hora pico, en términos de vialidad, pues resulta que es prácticamente, como dijeran en mi pueblo, desde que Dios amanece. Y sorprendentemente, amigas y amigos, sorprendentemente la delincuencia, que incluye delitos como robos, extorsiones y fraudes, ocupó el quinto sitio con el 52.1%. Por su parte, las deficiencias y la saturación en los servicios de salud y hospitales alcanzaron el 51.4%, mientras que el drenaje obstruido por basura cerró el conteo con el 50.6%. ¿Está usted de acuerdo, amigas y amigos nuestros, en que esos son los problemas que más aquejan el día a día a aquellas personas

habitan zonas urbanas. Los datos del Instituto Nacional de Geografía y Estadística, amigas y amigos nuestros, confirman que en el día a día de las mexicanas y los mexicanos está severamente impactado por el deterioro de su entorno inmediato. Cifras del INEGI, ¿eh? Nadie se está inventando nada. Y aquí es importante que usted y yo pensemos, amigas y amigos nuestros, el hecho de que 8 de cada 10 mexicanas, mexicanos pongan los baches por encima de la delincuencia, no es un dato menor, ¿eh? Es un síntoma del desgaste de la vida diaria. Desgaste social. Vivir entre calles rotas, entre fugas de agua, entre la oscuridad. ¿Sabe usted qué dicen los especialistas? Puede traer como consecuencia deterioro de la salud mental y deterioro de la salud mental colectiva. ¿Y sabe usted qué es lo peor? Que puede llegar a normalizarse el abandono. Pues así ha estado siempre. Pues es que nunca lo vienen a arreglar. Es que cuando vienen siempre lo dejan mal. Pues que dicen que no tienen recursos, que no tienen presupuestos. Y lo vamos normalizando, amigas y amigos nuestros. Estamos hablando de infraestructura básica. Y estamos hablando también de usted y yo como partes de la sociedad, de las colonias, los fraccionamientos, las comunidades donde se viva. Pero también al hablar de esto, no podemos dejar de...

Estas cifras del Instituto Nacional de Geografía y Estadística no son solamente estadísticas de pavimentación. Son un llamado respetuoso pero vigoroso por parte de la sociedad a las autoridades municipales, estatales. La verdadera calidad

0: por lo que nos topamos al salir de nuestra casa hacia la calle. En alguna ocasión escuché a alguien decir: los servicios públicos básicos de una ciudad, de un municipio, son el reflejo del trabajo que estén realizando en un primer momento las autoridades municipales. Es decir, que como esté su ciudad, como estén los servicios en esta, es la calidad del trabajo que las autoridades municipales están haciendo por usted, por su familia, por la mía, por la de todas y todos nosotros. Y alguien podrá decir, amigas y hermanos nuestros, pues es que estamos muy atribulados, es que son muchas cosas, es que la sociedad no tiene llenadero, es que resolvemos un problema y aparece otro, y aparece otro, y aparece otro, y todo mundo tiene necesidades, todo mundo exige atención, exige, muchas veces empezando, exigen ser escuchados. Pero cuando no se da la comunicación, amigas y amigos, algo se rompe. Pero se puede romper más todavía. ¿Por qué se lo digo? En este momento, amigas y amigos, en este preciso instante, cuando son las 9 de la mañana con 21 minutos de este día 2 de junio del 2026, el corazón de la capital del país, es decir, la Ciudad de México, su centro histórico amaneció sitiado. Así, de plano. El plantón de la Coordinadora Nacional de Trabajadores de la Educación, por sus siglas la CENTE, se ha desbordado, ¿eh? Estimaciones oficiales y de campo confirma que ya son cerca de 7,000 las y los docentes que ocupan las calles de la Ciudad de México. Este conflicto, usted lo recordará, escaló drásticamente tras el arribo masivo de contingentes provenientes de varios estados de la República. La marea de manifestantes obligó a expandir los campamentos improvisados, y lo que había iniciado en el Zócalo ahora bloquea arterias vitales como la calle Bolívar, Francisco y Madero, el eje central Lázaro Cárdenas, entre otros. Cientos, de verdad, cientos de tiendas de campaña bloquean la circulación. Los líderes del movimiento magisterial lanzaron una advertencia, y esa advertencia, amigas y amigos nuestros, es clara. La ocupación cerca del Palacio Nacional es de carácter indefinido. No hay fecha de retirada. Las profesoras y profesores acusan directamente al gobierno federal de mantener las mesas de diálogo cerradas y de ignorar sistemáticamente sus demandas laborales y educativas. Y esto, amigas y amigos nuestros, está poniendo la presión política en el corazón de la capital al límite. Estamos a 2 de junio. 3, 4, 5, 6, 7, 8, 9, 10. No es mambo, ¿eh? No es mambo, no le estoy cantando a usted la canción que inmortalizara Pérez Prado. Son los días que faltan para la inauguración del Mundial de Fútbol, amigas y amigos nuestros. Y esta semana será verdaderamente compleja y complicada, porque esta es una, pero son muchas las agrupaciones que para esta semana están pensando, están organizando bloqueos, y quizá en carreteras, donde quizá en las ciudades donde se esté llevando a cabo partidos del Mundial de Fútbol, porque estamos hablando de la Coordinadora Nacional de Trabajadores de la Educación. Han marchado en Zacatecas, han marchado en Oaxaca, lo han hecho en Guerrero, lo han hecho en Chiapas, lo han hecho en varios estados de la República. Y se suman por cientos los profesores que están en solidaridad marchando en sus estados con lo que está pasando en la capital federal de la República Mexicana. Pero que no nos extrañe que en el transcurso de los próximos días podrían estar llegando más y más y más autobuses de diversas regiones del país a la Ciudad de México. No olvidemos a los productores, no olvidemos a los transportistas, no olvidemos, amigas y amigos nuestros, a las madres buscadoras. No olvidemos a todos aquellos grupos que siguen insistiendo en tener un diálogo directo, personal, con la presidenta, porque sus interlocutores hasta ese momento no han sabido, no han querido, no han podido, o lo que usted guste y mande, para resolver la problemática. El colapso va más allá de lo que pueda suceder, amigas y amigos, en términos de vialidad. Ese será el menor de los problemas, el caos vial. Estamos hablando de una sociedad que se siente desatendida, que se siente ignorada, que se siente menospreciada, que se siente tratada indignamente, y es una sociedad que acusa: no nos escuchan, no nos quieren escuchar. 7,000 maestros en la calle significan, por un lado, miles de estudiantes sin clase en las regiones más vulnerables del país. Lo hemos dicho en otras ocasiones. Esto no hace otra cosa más que profundizar el rezago educativo. Por el otro, el comercio local y los ciudadanos de la capital pagan el costo diario de una crisis que no convocaron. Cuando el diálogo, amigas y amigos nuestros, no se da o se agota, y la única vía de atención es la asfixia de una ciudad, ¿sabe usted quién pierde? La sociedad, de la que forman parte ellas y de la que formamos parte usted y yo, nuestras familias. El derecho a la protesta es legítimo, pero también secuestrar los espacios públicos es una muestra de que los canales institucionales están fallando. No sé usted qué piense al respecto, amiga, amigo nuestro, no lo sé, pero quizá estemos de acuerdo si pensamos en que urge una solución, pero una solución de fondo, no parches políticos, porque el costo de esta parálisis lo resiente la comunidad. ¿Cuál es el antecedente que tenemos de las mesas de diálogo? Se reúnen, dicen unos, dicen otros, se llegan a acuerdos, se firman minutas y todo se relaja un poco. Pero a las semanas resulta que todo aquello que se había firmado, todo aquello por lo cual se había dicho se estaba de acuerdo, no se cumple, y viene nuevamente la manifestación, el bloqueo, los cierres. Y hay una gran oportunidad para que esto pueda resolverse, pero también puede dejarse pasar esa oportunidad y todo podría complicarse. Insisto, 10, 11 días y los ojos del mundo estarán prácticamente todos en México. Y así como llegarán turistas, también llegará la prensa internacional. Y muchos llegan para ver el México que la sociedad sabe que no es el reflejo de lo que dicen las autoridades. Son las 9 de la mañana con 30 minutos. No se vaya, quédese con nosotros después de la pausa promocional. Suma Noticias Radio regresa.
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14: Son las 9:33.

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3: Estamos de regreso contigo, Carlita. Adelante, por favor.
4: Gracias, Anuar. Con el gusto nuevamente de saludarte en Suma Noticias Radio para compartirte más información deportiva. Y déjame platicarte que la controversia en torno a la gimnasia rítmica mexicana continúa generando reacciones. Y es que en días pasados, la defensa de la ex entrenadora nacional Blajaida Aguilar respondió públicamente a las denuncias presentadas por las gimnastas Adirem Tejeda, Julia Gutiérrez, Dalia Alcocer y Kimberly Salazar, quienes señalaron por presunta violencia psicológica y física durante su paso por la selección nacional. A través de un video que circuló en las diferentes redes sociales, el abogado Joaquín Chamán aseguró que los hechos descritos por las atletas corresponden a exigencias propias del deporte de alto rendimiento y no a conductas de violencia. Además, presentó mensajes atribuidos a las deportistas en los que expresan agradecimiento, confianza y reconocimiento hacia la entrenadora, argumentando que estos contradicen la existencia de un ambiente de maltrato. La defensa también informó que notificó a la Federación Mexicana de Gimnasia y a la CONADE sobre registros de propiedad intelectual registrados con rutinas y coreografías desarrolladas por la ex entrenadora, advirtiendo que su uso sin autorización podría derivar en acciones legales. También mencionó y cuestionó a la Fiscalía General de la República por negar el acceso a la carpeta de investigación, situación que, según el abogado, limita el derecho de defensa de su representada. Mientras tanto, Blajaida Aguilar permanece separada del cargo y las investigaciones continúan. El caso mantiene la atención del deporte mexicano no solo por las acusaciones, sino porque la entrenadora encabezó el histórico proceso que llevó a México a clasificar por primera vez a unos Juegos Olímpicos en gimnasia rítmica en conjunto, esto en París 2024. Pero no todo son malas noticias en el deporte mexicano, y es que el equipo nacional de salto ecuestre logró una hazaña que no se conseguía desde hace casi 8 décadas al conquistar la Copa de Naciones de Roma en una de las competencias más prestigiosas del calendario ecuestre mundial. La escuadra, integrada por Carlos Hank, Fernando Martínez, Andrés Azcárraga y Patricio Pasquel, se impuso en la tradicional pista de Italia tras una emocionante definición frente a Alemania, una de las grandes potencias en este deporte. Este resultado tiene un significado especial, ya que México no ganaba esta competencia desde 1948, cuando los legendarios Humberto Mariles, Rubén Urisa y Alberto Ramos marcaron una época dorada para la equitación nacional. Hasta aquí la información más relevante en el ámbito deportivo, Anar. Regresamos contigo a cabinas.
3: Muchísimas gracias, Carlita. Gracias por la información. Estaremos de regreso muy pronto contigo y en más información deportiva. Darío Rivera, amigas y amigos nuestros, tiene en la mira la llegada de los jugadores de la selección. De la selección que usted sabe, somos sus anfitriones, de la selección sudafricana. Mi querido Darío, buenos días, ¿cómo estás?
5: Hola, ¿qué tal, Honor? Excelente día, te saludo con mucho gusto. Iniciamos actividades desde las 4:30 de la mañana, cuando el Sistema Universitario de Medios Autónomos, a través de la vertiente de noticias, nos dirigimos al Parque Cultural Hidalguense a la espera del arribo de el combinado sudafricano, el cual estuvo pactado su arribo a su hotel de concentración hasta las 6:30 de la mañana de este martes 2 de junio, cuando los Bafana Bafana llegaron escoltados por un convoy de elementos de la Guardia Nacional. Aproximadamente, me atrevería a dar un conteo de más de 30 elementos policiales que abordaban patrullas, que comandaron a este convoy que partió desde el aeropuerto Felipe Ángeles hasta este hotel que se ubica, como te lo comentaba, dentro del Parque Cultural Hidalguense, donde el conjunto africano estará haciendo su estadía, al menos durante el mes que tendrán participación en el evento mundialista. Y esto también te lo comento porque cuando descendieron del autobús ya los aguardaba el mariachi. Se sabe que en México algo que los distingue es la hospitalidad, y en esta vez no pasó desapercibida, dándole una muestra de calidez con música mexicana. Y también los jugadores de esta selección no desaprovecharon la oportunidad para tomarse foto con los mariachis, que igual desde muy temprana hora estuvieron ahí aguardando el arribo de este equipo que estará aquí en Hidalgo, al menos en la capital hidalguense, donde ya también tienen un organigrama de trabajo con partidos pactados durante los próximos días. El día de mañana estarán haciendo un entrenamiento y posteriormente, tanto el día viernes como el día jueves, partidos contra la selección de Jamaica, así como de las Leyendas de México. Estos últimos dos se prevé que estén realizándose a puerta cerrada, pero el entrenamiento sí será una posibilidad que tendrán los aficionados hidalguenses de ver a este equipo con el que México debutó en Sudáfrica 2010, hace 16 años, entrenar.
3: Pues ojalá no se molesten de la FIFA, porque ya están así como muy prohibitivos con todo el asunto, y esperemos sobre todo que la selección sudafricana encuentre en los hidalguenses una excelente anfitrionía, que seguramente la tendrán. Ya nos lo platicaba tú refiriéndote al mariachi, y bueno, pues deseamos también, como anfitriotes que somos, que les vaya muy bien, que se queden más del mes, que pasen a la siguiente ronda y que tengan una presentación decorosa. Seguramente la tendrán en este Mundial de Fútbol. ¿Algo que quieras agregar, mi querido Darío?
5: Solamente puntualizar a la audiencia, Anuar, que si desean visitar recinto recreativo dentro de la capital hidalguense, que tengan ciertas previsiones, pues hay estrictos y rigurosos filtros de seguridad para ingresar. Esto dado que, bueno, ahora que este espacio ya toma posesión la FIFA, habrá mayor vigilancia para que las personas puedan ingresar, pues buscan que la selección de Sudáfrica logre su concentración al 100% y eviten posibles distracciones. Como bien se sabe, dentro del fútbol mexicano no va a faltar quien quiera llevar la famosa serenata, no para alentar, sino para distraer al conjunto sudafricano, que el 11 de junio debutará contra México.
3: Muy bien, pues saludos a la FIFA. Qué bonita gente, de veras. Muchísimas gracias, mi querido Darío. Un abrazo grande, cuídate mucho.
5: Gracias, Honor, que tengas excelente día.
3: Gracias, Darío Rivera. Pues ya lo escuchó usted, imposición tras imposición que va marcando la FIFA, así como si quieres mi mundial allá, pues será bajo mis condiciones, bajo mis indicaciones, que seguramente muchas de ellas son loables, seguramente considerando lo mejor de todas para todos, pero cuando alguien está en espera de conocer a alguien y de tener pues cierta relación amistosa, pues también debería considerarse eso dentro de la logística, piénsome yo. Igual, y como no trabajo en la FIFA, pues mi comentario no queda más que simple, sencillamente una expresión de ideas. Son las 9:42, 9:42, información institucional, amigas y amigos nuestros. ¿Qué conciertos, de verdad, qué conciertos ha entregado la Orquesta Sinfónica de la Universidad Autónoma del Estado de Hidalgo? Su público, quienes le han acompañado concierto tras concierto de temporada durante muchos años, cada día más emocionados y más apasionados con su orquesta. Y en esta ocasión, bueno, pues una serenata para la familia. Escuche usted eso, por favor, que nos comparte Paola Juárez.
6: Saludo con gusto a todo el auditorio de Suma Noticias Radio para compartir la siguiente información institucional. Y es que hay conciertos y momentos que se quedan en nuestra memoria, y eso fue justamente lo que logró la Orquesta Sinfónica de la Universidad Autónoma del Estado de Hidalgo en su presentación Serenata para Mamá y Papá, con un repertorio que todos llevamos en el corazón, como lo son las baladas, también los boleros y clásicos del pop, ahora vestidos en sinfónico. La orquesta nos recordó que la música también es una forma de volver a casa, de abrazar recuerdos y conectar con generaciones. Bajo la batuta del maestro Edgar Gutiérrez, la velada tomó un aire profundamente emotivo, y es que escuchar temas como Inolvidable, Somos Novios o La Gata Bajo la Lluvia en ese formato simplemente se siente distinto, más íntimo, incluso más grande. A esto se sumó la participación de Tan Ferro y Luis Armando Campos, quienes no solo interpretaron, sino que lograron darle vida a estas canciones que ya forman parte de nuestra historia personal. El aula magna Alfonso Cravioto mejorada se llenó de esta atmósfera especial que solo sucede cuando la música conecta con la verdad. Y el aplauso del público lo dijo todo. Fue una noche redonda para la máxima embajadora cultural del estado. Y ojo, porque esto no termina aquí. La temporada Acuarelas continúa el próximo viernes 5 de junio con Voces de Nuestra Tierra, donde además se estrenará la obra Añoranza del compositor Arturo Rodríguez, una cita que sin duda vale la pena tener en el radar. Con información del Boletín de Comunicación Social de la UAEH, del micrófono se despide Paola Juárez.
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3: Nueve de la mañana ya con 45 minutos. Es sarcasmo, se lo advierto, amigas y amigos, es sarcasmo. ¿Qué tendrán los partidos políticos de atractivo? ¿Qué será lo que hace que la gente se enamore por tener un partido político o pertenecer a un partido político? Se lo pregunto porque, dijera mi abuela, éramos muchos y volvió a parir. Tres partidos políticos nuevos, en donde le platico a usted lo siguiente. Sergio Martínez tiene la nota.
7: Excelente día, compartimos información de lo que acontece en el panorama nacional en este día, martes 2 de junio. El escenario político en el sureste mexicano ha dado un vuelco significativo. El Consejo General del Instituto de Elecciones y Participación Ciudadana de Chiapas aprobó formalmente el registro de tres nuevas organizaciones ciudadanas como partidos políticos locales. Se trata de las fuerzas denominadas Movimiento de Esperanza de Chiapas, Partido Conciencia Humana y Fuerza Chiapaneca. Esas tres nuevas opciones partidistas obtuvieron sus certificados tras cumplir con los rigurosos requisitos de asamblea y afiliaciones exigidos por la ley electoral, y sus registros surtirán efecto constitutivo, pleno, a partir del próximo 1 de julio. Con este movimiento, el árbitro electoral redistribuirá las prerrogativas y el financiamiento público local, abriendo oficialmente la carrera para estas agrupaciones que buscan un lugar definitivo en las boletas de las elecciones intermedias del año 2027. Para entender el impacto de esta noticia, es necesario levantar la mirada y observar el panorama nacional, pues lo que ocurre en Chiapas suele ser el termómetro de estrategias políticas que se están replicando en todo el país. Y es que a nivel nacional, la aparición de nuevos partidos locales no siempre significa una auténtica oposición, sino una estrategia de pulverización o consolidación del voto. En estados con fuerte presencia del partido oficial y sus aliados tradicionales, el nacimiento de partidos con nomenclaturas que aluden al humanismo o a la esperanza levantan suspicacias legítimas entre los analistas. En el tablero nacional, estas fuerzas locales suelen operar como satélites, que capturan el descontento de ciertos sectores regionales, que no alcanzaron candidaturas en las marcas principales, para después sumarse en coaliciones de facto, que aseguran mayorías legislativas. La aprobación de tres nuevos partidos reabre un debate histórico en el país, el costo del sistema democrático. En un estado como Chiapas, que arrastra profundas carencias sociales y rezagos económicos estructurales, la creación de nuevos bloques partidistas implica fragmentar y destinar más recursos públicos del presupuesto estatal hacia el financiamiento de burocracias de partido. A nivel nacional, la tendencia impulsada desde el Congreso de la Unión ha sido la de reducir los costos de los procesos electorales. Sin embargo, las leyes locales vigentes siguen permitiendo que las organizaciones ciudadanas que cumplan con los requisitos legales accedan a las bolsas económicas, lo que tensa las narrativas de la austeridad republicana. El contexto de seguridad y gobernabilidad de Chiapas dota esta noticia de una relevancia crítica. La entidad enfrenta retos mayúsculos debido a disputas territoriales, fenómenos migratorios y dinámicas de violencia en diversas regiones como la sierra y la frontera. Que surjan nuevos canales institucionales de participación política de cara al 2027 representa un intento por canalizar las exigencias sociales por la vía pacífica y democrática, que, sin embargo, es un reto para las autoridades electorales nacionales y locales para garantizar que estas nuevas estructuras partidistas no sean vulneradas o infiltradas por poderes fácticos en los municipios con condiciones de alta vulnerabilidad. Chiapas arranca así un experimento político de pluralidad de cara a la movilidad política. La llegada de Movimiento de Esperanza de Chiapas, Conciencia Humana y Fuerza Chiapaneca no es solo un asunto de interés local, sino un fenómeno bajo la lupa de todas las dirigencias nacionales, que medirán la efectividad de estas nuevas franquicias para inclinar la balanza en el Congreso de la Unión y en los congresos locales durante la crucial jornada de 2027. Para Suma Noticias Radio, Sergio Martínez.
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3: Nueve de la mañana ya con 49 minutos, 9:49. El día de hoy, amigas y amigos nuestros, queremos recomendarle tres producciones radiofónicas del Sistema Universitario de Medios Autónomos y sus estaciones radiodifusoras. En primer lugar, quiero compartirle que la temática de En Corto y Derecho, que se transmite en Suma Radio Huejutla, 99.7 FM, el día de hoy, a las 3 de la tarde, con una repetición a las 2:30 de la madrugada el día miércoles. Esta retransmisión solamente para Huejutla, pero la invitación es para que, si usted puede, escuche y sintonice hoy Suma Radio Huejutla 99.7 FM a las 3 de la tarde, porque se estará tocando en este programa En Corto y Derecho un tema realmente relevante: las causas y efectos del conflicto internacional entre Israel, Estados Unidos contra Irak. Estará como invitada especial la doctora Virginia Petrova Georgieva. Ella es destacada jurista y especialista en Derecho Internacional Económico, Público Privado y Arbitraje Internacional. Es además profesora de tiempo completo de la Universidad Iberoamericana e integrante del Sistema Nacional de Investigadores e Investigadoras Nivel 2. Quizá usted lo recuerde, amigas y amigos, el pasado 28 de febrero de este año, Estados Unidos e Israel bombardearon varias ciudades de Irán, sin considerar la posición del Consejo de Seguridad de Naciones Unidas, ni ofrecer tampoco ninguna razón o motivo aparente para hacerlo, provocando tensiones políticas, económicas y sociales y el incremento de los combustibles fósiles en todo el mundo. Me refiero al precio. Pero este conflicto, al menos en la época contemporánea, ya tiene una apología que responde a intereses de las más diversas connotaciones y que pone en una situación de riesgo la paz y seguridad, no solamente de la región, sino la paz y seguridad mundial. Por ello es que las causas y efectos del conflicto internacional entre Israel, Estados Unidos contra Irán serán tratados el día de hoy en el programa En Corto y Derecho, que transmite Suma Radio Huejutla, 99.7 FM, a las 3 de la tarde. Por otra parte, quiero compartirle a usted, amiga, amigo nuestro, que Suma Radio Pachuca nos ofrece también una producción muy importante en cuanto a la temática que trata el día de hoy: lluvias en Pachuca. Con eso le digo todo. Radio Hábitat es el nombre del programa que Suma Radio Pachuca en el 99.7 de su FM, también hoy a las 6 de la tarde, con una retransmisión el domingo a las 2 de la tarde. Puede usted conocer y disfrutar sobre este asunto. Las lluvias en Pachuca, usted lo sabe, representan un desafío creciente para la movilidad, la infraestructura urbana y la gestión del agua. Bueno, pues a partir de la experiencia y análisis de Christopher Contreras López, investigador de nuestra Universidad La Autónoma del Estado de Hidalgo, en el programa Radio Hábitat, que transmite Suma Radio Pachuca el día de hoy, se abordarán las causas y alternativas para construir una ciudad más resiliente, sostenible. Eso es fundamental. Y la conducción está a cargo del doctor Sócrates López Pérez, también un investigador de tiempo completo de nuestra Universidad Autónoma del Estado de Hidalgo. Le repito, hoy a las 6 de la tarde, en Suma Radio Pachuca, Radio Hábitat, presentando el tema de las lluvias en la capital del estado. Y la tercera recomendación es original desde Suma Radio Tulancingo, 91.1 FM. El programa es Entre Cuerdas, el tema: el amplio mundo de la lucha libre en el país. El día de hoy, Entre Cuerdas tiene como invitado a Dinamita Puentes, una joven promesa de la lucha libre nacional de tercera generación, es el hijo del luchador en retiro Óscar Sevilla, conocido como El Novillero, luchador popular en la época de oro de la AAA y nieto de uno de los primeros microluchadores de la historia, Gulliver. Él, Dinamita Puentes, nos contará su historia dentro de la lucha libre y sobre su oficio de mascarero. Hoy, martes a las 8 de la noche, en el 91.1 de su FM, Radio Suma Radio Tulancingo le presenta este programa que posiblemente usted haya escuchado también en sus retransmisiones los días domingo a las 11 de la mañana por esta misma frecuencia. Estas son las recomendaciones que tenemos para ustedes, amigas y amigos nuestros, deseando las puedan hacer suyas y conocer los contenidos de estos programas que se le ofrecen desde el Sistema Universitario de Medios Autónomos, desde Suma Radio y sus 6 radiodifusoras. Son ya las 9 de la mañana con 55 minutos, las 9 con 55, amigas y amigos nuestros. Cambiamos el orden de nuestras ideas para compartirle a usted lo siguiente. El Instituto Mexicano del Seguro Social Bienestar, IMSS Bienestar en Hidalgo, reactivó la clínica de manejo avanzado de heridas y estomas del Hospital General de Alta Especialidad en la capital del estado de Hidalgo, Pachuca. Y esta información la tiene para ustedes una gran amiga, una gran compañera, y me refiero a Frida Morales. Hola Frida, ¿cómo estás? Buenos días, platícanos al respecto, por favor.
8: Anuar, muy buenos días, yo te saludo con mucho gusto, y a ti y a toda la audiencia de Suma Radio. Yo me encuentro, como ya lo mencionaste, en la clínica de heridas del Hospital IMSS Bienestar en la capital hidalguense. Comentarte que esta se ubica precisamente en el antiguo Hospital del Niño DIF, en la calle de Arista. Creo que varias personas pachuqueñas la podemos reconocer, si no, importante, pues entra a las redes sociales de IMSS Bienestar Hidalgo para poder conocer dónde está. ¿Qué te platico que se hace aquí? Pues es una ardua labor en donde médicos, médicas, personal de enfermería realiza diversas curaciones a diversos padecimientos o heridas que surgen de diferentes padecimientos. Una de las principales son las mujeres de más de 50 años que acuden a este espacio a recibir curaciones por varices, así también las conocidas llagas para personas que tienen movilidad reducida y también a quienes presentan heridas a causa de alguna enfermedad crónica. Comentarte que en este espacio atienden de 15 a 20 personas de manera diaria y pues sin duda es una labor importante. Esta clínica está destinada sí a personas de Pachuca, pero también si vienen de otras clínicas de diferentes partes del estado, pueden referirlas aquí para darle la atención especializada en ese sentido. Las personas, pues bueno, que tengan alguna situación al respecto de las heridas que ya te mencioné, pueden ser remitidas o de los hospitales generales o de los centros de salud ubicados en diversas comunidades, diversas colonias de la capital hidalguense. También es importante mencionar que antes esta clínica funcionaba en el antiguo, o más bien en el que fue nuevo Hospital General de Pachuca, ubicado en Tlapacoya. Sin embargo, pues ahora se refirió para este espacio. Pudimos platicar con personal quienes nos comentaron que a raíz de eso, bueno, la afluencia de este lugar ha subido.
3: Pues es sin duda una buena noticia en la medida, Frida, que se puedan incrementar y de muy alto nivel, así como también de especialidades, pues espacios donde se atienda la salud de las personas, particularmente como lo que tú nos refieres. Sin duda alguna es una buena noticia, Frida.
8: Sí, pues las personas interesadas, como te digo, pueden venir en un horario a partir de las 8 de la mañana, de lunes a viernes. Aquí habrá personal especializado para atender este tipo de heridas, Anuar.
3: Muy bien, y estaremos atentos. Precisamente las personas que acudan recibirán una atención esmerada. Así lo esperamos y así lo deseamos, que sea en beneficio de todas y de todos. Muchísimas gracias, Frida. ¿Algo más que quieras agregar?
8: No, pues hasta el momento, eso sería todo por el momento. Esperen una nota más amplia hoy por la tarde, y estamos preparando precisamente una cápsula un poquito más extensa para que conozcan de todos los servicios que ofrece esta clínica pronto en Suma TV.
3: Estaremos atentos a ello, Frida, muchísimas gracias, buen regreso a Suma TV y en su momento buen regreso a casa, cuídate mucho.
8: Muchas gracias, Anuar, saludos a ti y a toda la audiencia de Suma Radio.
3: Muchísimas gracias, Frida. Compañera, amiga desde Suma TV, Frida Morales. Amigas y amigos nuestros, nos estamos despidiendo de ustedes, pero no queremos hacerlo sin antes dejarle solamente un punto clave para la reflexión. ¿Sabe usted cuántas vidas se pueden salvar con un solo donante de órganos? Salvar vidas, amigas y amigos nuestros. Un solo donante de órganos puede salvar hasta 8 vidas y transformar la de decenas de personas más a través de la donación de tejidos. ¿Usted ha pensado, amiga, amigo nuestro, en donar sus órganos? Ahí lo dejamos para la reflexión. Nos despedimos de ustedes, amigas y amigos nuestros, pero nunca lo haremos sin antes agradecerle profundamente la gentil atención de su compañía y de su escucha. Nunca sin antes invitarle también para que el día de mañana, si no tiene todo inconveniente, nos volvamos a encontrar aquí, en este su espacio informativo de Suma Noticias Radio. Le recuerdo que las 6 estaciones radiodifusoras de la Universidad Autónoma del Estado de Hidalgo, 6 de las 7, le entregan a usted avances y cortes informativos a las 2 de la tarde. 3 de la tarde, ya lo escuchó usted, Frida Morales, Suma TV 13.1 de su televisor para Pachuca y la zona metropolitana. Y nosotros, si no tiene usted inconveniente para ello y la vida nos lo permite, nos volveremos a encontrar aquí el día de mañana. Entre tanto, a todas y todos, en nombre de todas y todos por todo, muchísimas gracias. Nos escuchamos siempre hasta mañana. Y tan tan.
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19: Son las 10:03.
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3: Son las 10 con 16 minutos.
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11: Son las 10 con 31 minutos.
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4: Son las 10:48.

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6: Son las 11 con 2 minutos.
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8: ¿Qué tal, amigas y amigos? Bienvenidos una vez más a nuestro programa Pet Station. Como siempre, me da mucho gusto recibirlos. Soy su amiga, la doctora Diana Carreón, profesora investigadora del Instituto de Ciencias Agropecuarias de la Universidad Autónoma del Estado de Hidalgo, en el área de Medicina Veterinaria y Zootecnia. De igual manera, pues como siempre, agradecerles a todas y todos ustedes, por supuesto, por su confianza en el Sistema Universitario de Medios Autónomos y Radio UAEH. Y bueno, también hacerles extensiva este saludo a nuestras radiodifusoras hermanas que nos escuchan en todo el estado de Hidalgo, desde Zimapán, San Bartolo Tutotepec, Actopan, Huejutla, Pachuca y Tulancingo, desde donde estamos emitiendo este programa. Y pues bueno, también más allá de nuestras fronteras en todo nuestro país y más allá, saludamos también a todos quienes nos escuchan en Estados Unidos, en Canadá. Muchas gracias por hacerlo y de igual manera invitarlos a que nos hagan llegar sus dudas y comentarios, que nos presenten a sus mascotas o si quieren que hablemos sobre algún tema en específico del cual ustedes estén viviendo con sus mascotas, pues háganoslo saber al 7752355501 y en nuestras redes sociales de Suma Radio. Y bueno, también agradecer a quien hace posible la realización de este programa, a nuestra productora, la licenciada Nancy Vite, y en esta ocasión nos acompaña Santi Castillo en los controles de grabación. Pues bien, ¿qué les parece si comenzamos con el tema del día de hoy. Es un tema muy importante para aquellos dueños y responsables de la tenencia de nuestras mascotas, de nuestros peluditos. Y nuestro tema del día de hoy es insuficiencia renal en mascotas. Por lo que vamos a escuchar la siguiente cápsula.
9: ¿Tu perro o gato está tomando más agua de lo normal? ¿Ha perdido peso o notas que está más decaído? Podría tratarse de insuficiencia renal, una enfermedad más común de lo que imaginamos, especialmente en mascotas adultas y mayores. Los riñones son fundamentales, filtran toxinas, regulan líquidos y ayudan a mantener el equilibrio del organismo. Y cuando dejan de funcionar correctamente, el cuerpo comienza a resentirlo. Existen dos tipos principales: la insuficiencia renal aguda, que aparece de forma repentina y requiere atención inmediata, y la crónica, que avanza poco a poco y suele detectarse en etapas más avanzadas. Algunas señales de alerta son: aumento en el consumo de agua, más visitas al arenero o al patio, vómito, pérdida de apetito, mal aliento o cambios en su energía. La buena noticia es que con un diagnóstico oportuno y tratamiento adecuado, muchas mascotas pueden mantener una buena calidad de vida. Por eso la prevención y los chequeos médicos veterinarios periódicos son clave. ¡Quédate con nosotros!
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8: Pues bien, ¿qué les ha parecido esta información? Muy, muy importante saber ¿qué es la insuficiencia renal? Si bien es cierto, el tema seguramente muchos de ustedes lo han escuchado porque algún familiar, desafortunadamente, pues ha padecido de esto, que tiene que ver con un problema en el funcionamiento de los riñones. Y pues bueno, sí, si bien es cierto, en el caso de nuestras mascotas, y hablando principalmente de perros y gatos, pues sí, tenemos una alta incidencia o una alta tasa de casos de insuficiencia renal. La insuficiencia renal, comencemos con nuestros peluditos, con los perros, es muy similar a la de ser humano. Y por lo mismo, los síntomas o los padecimientos podrían ser semejantes, los podríamos comparar incluso, como es en el caso del mal funcionamiento o el indebido funcionamiento por alguna causa, obviamente, de los riñones. Y bueno, pues los perros necesitan equilibrar de alguna manera sus nutrientes, lo que comen con sus cuerpos. El riñón es un órgano que sirve para filtrar. ¿Qué es lo que filtra los riñones? Filtra todo el alimento o todo aquello que nosotros le damos y le proveemos a nuestra mascota para nutrirlos. Ojo aquí, obviamente entonces tenemos que cuidar mucho cuál es la alimentación adecuada, cuáles son los diferentes tipos de alimentos que hay de acuerdo a cada etapa de vida de nuestra mascota. Si son cachorros, si es un adulto joven, si es un adulto, si ya es un adulto mayor, si hay alguna otra enfermedad que esté padeciendo nuestra mascota, etcétera, pues bueno, desde ahí debemos de estar cuidando la alimentación de nuestra mascota. ¿Por qué? Porque si bien estamos hablando que el riñón es este órgano maravilloso que hace una función de filtrar todos los desechos, o sea, todo lo que no le sirve al organismo para nutrirlo, entonces lo va a desechar en forma de orina, pero también de heces. Necesitamos nosotros saber qué alimento va a ser el adecuado para nuestra mascota para poder controlar la presión arterial, la adecuada producción de glóbulos rojos, la metabolización de minerales, por ejemplo el calcio. Y pues bueno, obviamente si alguna de las funciones del riñón se ve perjudicada, pues sí, seguramente la salud de nuestra mascota pues se va a ver comprometida. Y pues bueno, por esto es importante que cada uno de nosotros como dueños, pues bueno, conozca de manera general cómo y qué se debe de saber sobre la insuficiencia renal. Por ejemplo, algunas de las principales señales, por así decirlo, que podemos observar en un peludito, en un perrito, para nosotros decir, a ver, es un signo de alarma para que llevemos a nuestro veterinario, pues bueno, puede ser que el consumo de agua aumente o disminuya drásticamente. Y aquí, como siempre les he mencionado, debemos de ser muy, muy observadores con nuestra mascota. Cuando nosotros les proveemos el agua, pues que sea agua de calidad, que los recipientes en los cuales tenemos el agua de nuestra mascota no esté sucia. Y obviamente, en este observar de la conducta de nuestra mascota, nosotros nos vamos a dar cuenta, por consecuencia, si está tomando más cantidad de la normal o menos. Si nosotros ya sabemos que normalmente se termina medio recipiente de agua nuestra mascota, pero hubo un día que no tomó nada de agua o que se quedó vacía el recipiente de agua y que nos pide más agua, bueno, puede ser que a lo mejor ya la temperatura está aumentando. Sí, seguramente tuvo una mayor necesidad del consumo de agua, pero si no, y si esto está siendo recurrente, ojo ahí, entonces tenemos que observar qué está pasando. También debemos de ser observadores en el cambio de volumen y la frecuencia en la que nuestra mascota orina. Nosotros sabemos, por ejemplo, en el caso de las hembras, normalmente donde realizan su desecho de orina, o en los machos también sabemos, normalmente si se quedan dentro de casa, pues nos piden, ¿verdad?

0: turbia, con un olor más fuerte, más penetrante. Y pues bueno, no digamos de la coloración, porque hay coloración que va desde la muy transparente, alguna un tanto amarillentosa y otra más café u roja, incluso, que podemos observar ya cuando hay ciertos daños. También podemos observar algunos otros cambios que pueden ser el desinterés para jugar, para interactuar, la disminución del apetito, porque hablamos que también con la ingesta del alimento, el riñón también tiene la función de desechar aquella humedad o nutrientes de desecho a través ya sea de orina o de heces fecales. Obviamente también habrá una pérdida de peso, sí hay una disminución del apetito. Si vemos vómito o diarrea e incluso algunos problemas dentales que pudieran ser las encías pálidas de nuestra mascota, el mal aliento y pues bueno también incluso úlceras en la boca o algún tipo de llagas. ¿Cuáles pueden ser algunas de estas causas que pueden estar causando literalmente que haya la presencia de estos síntomas? Pues bueno, existen dos tipos de insuficiencia renal en perros y en base a ello es que las podemos diferenciar. Por ejemplo, primero, hablemos de la insuficiencia renal aguda. Esta aparece y avanza rápidamente durante algunos días. O sea, la insuficiencia renal aguda es de repente, literalmente. La principal razón de padecer problemas renales es a causa de que nuestro perro haya ingerido alguna toxina o algún alimento que le causó un daño muy, muy rápido. Esto lo podemos ver, por ejemplo, cuando por accidente nuestra mascota puede ingerir algún tipo de detergente, ya sea detergente líquido principalmente, o limpiapisos, o anticongelantes que son muy, muy dañinos, el anticongelante que se utiliza para los automóviles, o alimentos en descomposición, que es otra de las causas frecuentes de la insuficiencia renal aguda en perros. También puede ser la obstrucción urinaria. Esto puede ser a nivel, en alguno de los niveles del tracto renal. Y pues bueno, puede ser por golpes de calor, incluso por deshidratación severa o por picadura de algún insecto venenoso incluso. Eso es la presencia de insuficiencia renal aguda, o sea, repentina. Y el otro tipo de insuficiencia renal es la insuficiencia renal crónica. Esta ocurre, podríamos decirle, lentamente, se puede extender, puede ser un padecimiento que a lo mejor ya haya presentado nuestra mascota durante años y generalmente se presenta en mascotas mayores. La causa puede ser por muchos factores, puede ser incluso la mala limpieza dental de nuestras mascotas. También puede haber alguna repercusión con respecto al exceso de minerales, principalmente de sodio y calcio, en el alimento de nuestras mascotas, lo que haya provocado que si no hubo un cambio de alimento durante toda la vida de nuestra mascota, como les he dicho, siempre debemos de observar las etapas fisiológicas de nuestra mascota, pero si no hubo este cambio, pues a lo mejor el daño fue paulatino, ha sido pues literal poco a poco hasta presentar un daño renal. Pues bueno, no se olviden de seguirnos compartiendo todos sus comentarios, sus dudas, y es el momento de hacer una pausa, así es que no se despeguen y regresamos.
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2: Son las 11 con 18 minutos.
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4: Pues bien, estamos de regreso en nuestro programa y el tema de hoy es sobre la insuficiencia renal en mascotas. Y bueno, ¿qué podemos hacer en este caso, por ejemplo, para prevenir este tipo de daños? Precisamente con respecto a la insuficiencia renal aguda, que es la que se presenta rápidamente, pues que nuestras mascotas no estén en contacto con productos químicos o limpiadores domésticos, medicamentos, productos de limpieza dental o envases vacíos que nosotros digamos, no, pues ya no tiene nada. Pero bueno, nuestras mascotas son tan curiosas que seguramente algún residuo lo pueden tomar, se lo pueden comer y pues les va a causar algún tipo de daño. También algunos otros alimentos tóxicos, y aquí mucho ojo, por ejemplo, tener mucho cuidado con no darles a nuestras mascotas uvas o pasas, fuentes agua contaminada o el alcohol, que desafortunadamente es alguna de las cosas más comunes que ya vemos que pueden causar risa incluso en algunos videos. Que puedan consumir alcohol o cerveza nuestras mascotas, les estamos causando un gran daño. No hacerlo, por favor. El consumo de chocolate, tampoco podemos darles chocolate, café, coco, nueces, leche o lácteos, cebolla y pues obviamente carne y algún derivado crudo, lo cual podría traer algún tóxico o puede ya estar contaminado con alguna bacteria, tratar de evitarlo. Siempre hemos hablado, cuando hay un cambio de alimentación, que este sea cocinado literalmente y ahora sí pueda consumirlo de manera inocua o desinfectada nuestra mascota. ¿Qué les parece? Y hablábamos de algunos alimentos y sustancias de las cuales pues no queremos, ¿verdad?, que consuman nuestras mascotas. Y pues bueno, una vez que ya se detectó este tipo de padecimiento, podemos hablar ahora sí del tratamiento. ¿Cómo se puede tratar una enfermedad renal? Pues bueno, lo más importante es la identificación a un tiempo adecuado. Cuando nuestro perro, por ejemplo, sufre esta insuficiencia renal, no hacer un autodiagnóstico en casa. Por favor, siempre llevar a nuestra mascota con un médico veterinario, porque es quien hará las pruebas adecuadas, las pruebas necesarias, y dará el tratamiento adecuado para nuestra mascota. Si bien es cierto, tanto insuficiencia renal aguda como insuficiencia renal crónica pueden ser tratables, e incluso el riñón es un órgano, como les decía, maravilloso, en verdad, que en el cual podemos ayudarles a hacer o volver a tener una salud lo más adecuada posible, pero tenemos que ayudarles con nuestro profesional. Y pues bueno, el tratamiento ya nos dirá cuál es, el pronóstico también, y pues no tener miedo, más bien siempre estar al tanto de la salud de nuestra mascota. Y bueno, quiero abordar el tema en específico para gatos sobre la insuficiencia renal, ya que es en gatos principalmente uno de los problemas mucho más comunes, con más frecuencia, porque uno de cada tres gatos casi seguro va a tener algún problema de insuficiencia renal de algún tipo a lo largo de su vida. Y aquí podemos hablar desde cachorros o adultos hasta los longevos. La enfermedad renal se presenta con los mismos síntomas que estábamos hablando en perros. Es el daño en la función del riñón. Y pues bueno, también se presenta de manera aguda y crónica. Aguda, ya sabemos que es cuando hay alguna infección, algún envenenamiento o algún traumatismo. Recordemos que también nuestros gatitos son muy, muy curiosos y esto hace pues que se metan en muchos problemas y uno de ellos puede ser el consumo inadecuado de alguna sustancia. Y en el caso de la enfermedad renal crónica, que es por el consumo de sustancias, aquí sí les diría que desafortunadamente muchos alimentos comerciales que están destinados al consumo para gatos vienen con un aditivo o conservadores con alta cantidad de minerales y alta cantidad de sodio principalmente, lo cual hace que los gatitos presenten o formen estas famosas piedras, ¿verdad?, que siempre van a estar obstruyendo el buen funcionamiento de los riñones. Ay, no les quiero decir de cuántos gatitos pueden llegar a tratamiento con estas piedras, ya sea alojadas en los riñones o en los uréteres o en los conductos, y lo doloroso que es para nuestras mascotas. Si bien es cierto, hay muchos que pueden ser muy bien diagnosticados y hablarlo de manera real y adecuada con nuestro médico veterinario, porque la cateterización en el caso de gatos puede ser complicada y a lo mejor no todos los médicos veterinarios tienen el conocimiento adecuado para hacerlo. Muchos médicos veterinarios, colegas, me ha tocado, hay algunos muy hábiles para poder tratar la insuficiencia renal en gatos y pues bueno, nos podemos apoyar de ellos en las clínicas. Entonces, pues hablarlo directamente con nuestro médico veterinario, saber cuál va a ser el tratamiento adecuado para nuestra mascota, para nuestro gatito en este caso, porque pues obviamente de este tratamiento pues va a depender la vida de nuestra mascota. Los síntomas en el caso de la insuficiencia o de la enfermedad renal en gatos es muy muy similar al de nuestros perritos. Va a haber un aumento en el consumo de agua, también hay un aumento en la orina. Aquí sí, la orina es mucho más, va a tener un olor más penetrante, va a haber una súbita pérdida de peso y de apetito. Generalmente pueden ir acompañados este padecimiento con vómito y diarrea. Va a haber depresión, o sea, quiere decir que la conducta habitual de nuestra mascota, de nuestro gatito, se va a ver comprometida. Generalmente el pelaje de nuestro gatito se va a ver como muy descuidado, sucio. Y algo muy, muy característico en nuestros gatitos es el olor, olor a amoníaco o a urea, el mal aliento de nuestra mascota. O sea, va a haber un olor realmente que cambia cuando hay un problema renal. Y pues obviamente si observamos cualquiera de estos síntomas, pues ¿qué tenemos que hacer? Acudir inmediatamente a nuestro médico veterinario que nos realice un diagnóstico oportuno y pues ya nos dirá el mejor tratamiento de acuerdo a radiografías, ecografías, etcétera, para poder mejorar la salud de nuestra mascota. Y pues bueno, ¿cómo podemos prevenir? Esto se puede prevenir más bien, por supuesto que se puede prevenir tanto en perros como en gatos e incluso en otras especies, y aquí yo me atrevería a hablar sobre algunos reptiles que también pueden tener muchos problemas renales. Ya abordaremos algún programa al respecto, pero bueno, lo podemos prevenir teniendo la conciencia de el tipo de alimento del cual está consumiendo, alimentándose de manera general nuestra mascota. Tener cuidado con los alimentos comerciales y también con el tipo de agua. El agua, si bien es cierto, también puede venir con muchas sales en algunas zonas de nuestro estado o del país. Y pues bueno, también hay que decirlo, hay muchas tipo de agua salitrosa, o sea que trae más cantidad de minerales, y esto puede ocasionar, no nada más en perros, probablemente también en otras especies, que tengamos problemas renales e incluso en el ser humano. O sea, hay lugares, hay zonas en las cuales debido al consumo de cierto tipo de agua se puede presentar o puede haber este tipo de problemas en los riñones. Entonces, ¿por qué les mencionaba que sí es importante en perros tengamos un poco más de cuidado en nuestros felinos? Porque es más común por el tipo de alimento comercial, el tipo de conservadores y los aditivos que tienen. Entonces, pues desde que ya tenemos un cachorro, un gatito en casa, sí debemos de preguntarle a nuestro médico veterinario cuál es el mejor alimento que tenga menor cantidad de conservadores, menor cantidad de sales. Y pues aquí yo sí les diría, siempre lo he mencionado, no porque sea el alimento más barato va a ser el mejor, ni tampoco porque sea el más caro. Sin embargo, nutricionalmente sí debemos de conocer cuál es el mejor alimento. Y también si queremos saber hacer y preparar el alimento adecuado para nuestras mascotas, también lo podemos hacer en casa. Obviamente, de acuerdo a las necesidades nutricionales de proteína, de fibra, de vitaminas y minerales de nuestra mascota, con el debido seguimiento y respaldo de nuestro médico veterinario para que sepa qué tipo de alimento le estamos preparando, a lo mejor en casa. Afortunadamente, el día de hoy podemos decir que muchos dueños están optando por este tipo de alimentación, por elaborarles su propio alimento a sus mascotas. 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Pues bien, ¿qué les ha parecido esta información muy, muy importante sobre el cuidado de nuestras mascotas? Pues hemos llegado al final de nuestro programa, no sin antes invitarlos, como siempre, a que nos hagan llegar sus dudas y comentarios al 7752-355501 y en nuestras redes sociales de Suma Radio. Nos escuchamos la próxima.
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2: Son las 11 con 34 minutos.

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6: Son las 11:48.

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5: Son las 12:03.

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5: A las 7 de la mañana.
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9: Son las 12 con 20 minutos.

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11: Son las 12:33.

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3: Son las 12:47.

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10: Es la 1:05.
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12: Muy buenas tardes, qué gusto de saludarles a través de este espacio de diálogo y entrevista Interlocución. Al micrófono les saluda Sergio Martínez, agradeciendo a esta gran familia del Sistema Universitario de Medios Autónomos y por supuesto de Suma Radio, que nos permiten llegar a ustedes en los diferentes espacios donde este espacio es transmitido y replicado. En los controles de transmisión también agradecemos a Rodolfo Ortiz. En este espacio que tenemos la oportunidad de compartir con usted diálogos con personajes importantes de nuestra universidad que se encuentran haciendo labores importantes desde diferentes flancos. En esta ocasión damos la bienvenida y saludamos en cabina al profesor Fernando Barrera Mora, que nos visita desde el área académica de Matemáticas y Física del ICBI. Primero que nada, bienvenido, excelente tarde.
13: Muchas gracias y le agradezco su atención y pues voy a comentar algo en relación a mi actividad aquí en Radio Universidad. Hacía ya muchos años, yo creo que seguro más de 15, que no había estado, desconocí un poco algunas cosas, pero me suena familiar con las entrevistas que aquellos días dimos cuando recién nos habíamos incorporado al Instituto de Ciencias Básicas e Ingeniería. Esto ocurrió en el año 2001, para ser más precisos, en julio, que es cuando se inicia la licenciatura en matemáticas aplicadas. Este año se están celebrando justamente el 25 aniversario de esta licenciatura y ha tenido mucho éxito. Los egresados han dejado huella, por supuesto desde el punto de vista matemático, a nivel estatal, nacional e internacional. Entonces, pues, me da mucho gusto estar aquí de nuevo con ustedes. Muchas gracias.
12: Muchísimas gracias a usted por estos minutos y por ese tiempo. Ya nos lo ha comentado, 25 años de trayectoria, únicamente hablando de lo que ha vivido en el ICBI. ¿Cómo ha sido su experiencia? Yo sé que tenemos un tema que, por supuesto, que vamos a hablar, pero no podría dejar de preguntarle. 25 años que usted ha sido un agente muy importante en el ICBI. ¿Cómo ha sido esta perspectiva?
13: Ha sido una experiencia extraordinaria y una de las partes que considero más relevantes en mi trayectoria académica es que fui cofundador de esta licenciatura, vi el origen desde cuando se estaba diseñando el programa, lo conocí de muy de cerca y después pues he tenido la oportunidad de trabajar con muchos de mis compañeros y con muchos estudiantes y también, por ejemplo, otro aspecto que no tiene que ver muy directo, pero sí, finalmente es todo relacionado con matemáticas. En esos días ya existía la maestría en matemáticas con orientación al aprendizaje. Y cuando yo llego acá, después de un año, por circunstancias de toda la actividad que había que desarrollar, me nombran coordinador de la maestría. Entonces, los primeros 7 años prácticamente los dediqué a la coordinación de la maestría en matemáticas. Y a la vez, pues, estábamos trabajando en la licenciatura en matemáticas. Después de en eso, dejé la coordinación en el año 2010, 9 años después. Uh-huh. En ese entonces, en 2010, me designaron jefe del área académica de matemáticas y ahí, pues, también desarrollamos una cantidad tremenda de actividades. Creo que la actividad matemática en Hidalgo recibió un impulso de mucha importancia con la aparición de estos programas.
12: Qué extraordinario, profesor. Y hablábamos justamente de que usted estuvo entonces desde el principio, usted es fundador de este espacio académico. Son 25 años en los que probablemente y seguramente ha vivido estos cambios también, seguramente también los ha impulsado. En este sentido, podemos hablar de que las generaciones de profesionales que han sido egresadas del ICBI, sin duda han visto también estos cambios, tanto en su formación como después en su vida profesional.
13: Desde luego, yo creo que para muchos de ellos, incluso cuando regresan a visitarnos, pues se dan cuenta de todos esos cambios y bueno, por un lado creo que muchos de estos cambios son positivos, algunos de otros, pues a lo mejor hay que retomar el rumbo original, uh-huh. Pero sí se marcan los cambios en todo este proceso, son de interés de cualquier forma.
12: Extraordinario, y justamente hablando de cambios, se tiene que hablar pues de la inteligencia artificial, que si bien es cierto que hablamos de que es un área que se encuentra en desarrollo, ya tiene un montón de avances, de resultados también en diferentes ramas, tanto en lo social, pero también en cuanto a lo que tiene que ver con la ciencia. Así es que usted precisamente nos viene a hablar sobre la IA generativa en el aprendizaje matemático. Así es que de forma muy, muy general, porque sabemos que hay público que por supuesto nos escucha y que entiende todos estos temas. Sin embargo, para quienes probablemente no somos tan entendidos de todo eso, ¿cuál sería la presentación inicial que nos podría dar para que podamos irnos acercando al tema?
13: Bien, bueno, para mí la forma como yo la considero, la IA generativa, que es la que creo más estamos usando, uh-huh. Porque la IA como tal, me parece que ya tiene muchos más años, pero la generativa, digamos, al menos que yo recuerde, la primera vez que tuve contacto con esta fue por ahí fines del 2022. Uh-huh. Yo la IA generativa la pienso de esta forma, creo que es un excelente asistente o colaborador en cualquier actividad, pero particularmente en lo que concierne al aprendizaje matemático. ¿Por qué? Primeramente, las características que tiene permiten que se use de muchas formas. Una de ellas podría ser que usted tiene un problema matemático, se lo plantea y lo resuelve. Pero si lo examinamos desde el punto de vista del aprendizaje, esa forma de usarla no aporta mucho en el aprendizaje, justamente. Uh-huh. ¿Por qué? Bueno, las actividades que uno lleva a cabo para desarrollar el aprendizaje las toma entonces la IA y ya no el actor, que uh-huh. En general pues es el estudiante. Claro. Entonces, en ese sentido yo considero que se debe uno de guiar por algunos principios que tienen que ver precisamente con el aprendizaje. Y entre otras cosas, matemáticamente hablando, se acepta de manera universal que uno aprende matemáticas resolviendo problemas. Entonces aquí viene la primera pregunta, ¿cómo la puedo usar para que me ayude a resolver problemas? Bueno, como ya mencioné, una forma es simplemente el problema y que lo resuelva. pero creo que hay formas muy positivas de poderla usar. En lugar de que me resuelva el problema, le puedo pedir solamente sugerencias. Por decir, supongo que usted tiene que ver con el teorema de Pitágoras, por llamarlo, que además creo que todo el mundo sabemos de qué se trata el teorema de Pitágoras. Entonces le podríamos plantear algo como esto. Plantéame un problema para estudiantes de secundaria, porque ahí está a todos los niveles, en donde el tema sea el teorema de Pitágoras, pero sea de forma amena, que los estudiantes se enganchen en el proceso de resolver. Entonces, esa sería una forma. Y le puedo decir todavía otra cosa. Ajá. No lo resuelvas, solamente identifica los elementos importantes que se requieren para abordar el problema, y entonces el estudiante, el actor, tiene la oportunidad de ir revisando qué elementos necesita. Posiblemente ya hasta olvidó que es un triángulo rectángulo, posiblemente ya olvidó que es un triángulo. Entonces ahí puedo usar la IA para decirle, oye, recuérdame que es un triángulo. Entonces en este proceso interactivo, creo que el rol de la IA generativa es decisivo, y puede ir avanzando. Supongo que ya olvidé qué es el teorema de Pitágoras, entonces le puedo preguntar, a ver, recuérdame el teorema de Pitágoras, ya no sé qué es, y toma la acción. Por eso creo que el llamarle un asistente no es un mal término.
12: Y usted está diciendo algo muy importante, porque en el primer ejemplo que nos daba, en donde alguien le pide que formule un problema y al mismo tiempo nos dé el resultado, ya no estamos nosotros infiriendo directamente en todo este proceso que podría ser de aprendizaje. Sin embargo, en lo que usted nos plantea, sí está hablando de que necesitamos a fuerzas un agente que esté ahí primero para hacer la solicitud, después para hacérselo llegar a los estudiantes, como en el ejemplo, y después, pues en todo caso, para verificar que el resultado y el trabajo que se hizo previamente tiene que dar justamente con el resultado favorable para privilegiar justamente el aprendizaje. Entonces, es la clave, que es una herramienta y no necesariamente sea en sí mismo ya el ejecutor y quien tenga el resultado.
13: Así es. De hecho, hay otras formas de cómo la estamos utilizando, yo y mis compañeros de el Simbestaf, concretamente el doctor Manuel Santos Trigo. Él está dedicándose muchísimo a esta parte, y lo que se está tratando de hacer hoy, pensando que la veo como una herramienta, ya antes teníamos muchas otras. Por ejemplo, teníamos herramientas de geometría dinámica. Uno de los que más usamos es GeoGebra. GeoGebra es excelente para explorar problemas geométricos o de otra naturaleza. Entonces,

0: identificación, que es importante. En ese sentido, uno acude a esta IA y en muchos casos la IA puede proveer argumentos que me ayuden a justificar. Entonces, en ese sentido, creo que se podría llamar coordinación de diferentes herramientas, una digital y la otra IA generativa.
1: Ok, entonces en este sentido sí podríamos hablar entonces de que la IA no solamente podría ser una herramienta posible, sino necesaria, incluso en la formulación del conocimiento. En algún momento me he encontrado con justamente este sentido, ¿no? Que la IA puede de alguna forma agilizar procesos que para las personas serían, pues, de alguna forma bastante más extensos en cuanto al tiempo, y entonces puede avanzar un poquito más en los resultados, no que la IA lo saque, sino más bien gracias a todos los expertos que la están utilizando, pueden acercarse un poco más a estos resultados. Y como lo decía incluso un teorema, que en ese sentido hablamos de la generación de conocimiento, no directamente de la IA, sino más bien apoyados en ella como un buen asistente.
0: Desde luego, y aparte de utilizarla en ese sentido, a mí me parece que en cualquier disciplina usted la puede utilizar. Mire, yo me tomé el tiempo el domingo por la tarde de charlar con la IA. ¿Qué quiere decir eso de charlar con la IA? Yo le empecé a formular preguntas y ella me fue dando respuestas. Entonces, incluso imprimí una parte en donde la IA escribe, o sea, lo que estuvimos conversando, ella lo puede escribir y lo transforma en un texto que cualquier persona puede leer. Entonces, la IA generativa es la que nos llama la atención. Considero puede ser usada en cualquier disciplina y casi para cualquier actividad humana. Es decir, yo le puedo formular preguntas del tópico que yo quiera y ella me va a dar información. Eso es importante. La información que provee la IA debe ser revisada muy cuidadosamente, porque también es cierto que a veces su fuente de información y la forma en cómo la procesa puede llevar errores. Pero eso es parte mía, de mi actividad, y yo tengo que ser el filtro, digamos. Entonces, tiene muchísimas características que no pueden ser pasadas por alto, sobre todo pues en aspectos del aprendizaje.
1: En ese sentido, también habría que mencionar, usted ya mencionaba una inteligencia artificial particularmente para el uso que usted mencionaba, y también en respecto a las bases de datos a las que se acercan justamente las inteligencias artificiales. Por un lado tenemos algunas como ChatGPT, en donde es una base de datos hasta donde más o menos lo tenemos entendido cerrada, y en cambio tenemos otras como Gemini, que tiene todavía a su alcance todo lo que tiene que ver con el motor de búsqueda de Google. Entonces nos encontramos con bases de datos diversas que por supuesto influyen directamente en cómo da las respuestas o cómo dan esos resultados, ¿cierto?
0: Bueno, yo ahí lo vería de esta manera, como yo entiendo la diferencia entre, por ejemplo, ChatGPT o DeepSeek con Gemini, radica en mi forma de mirar, es que la base de datos de estos otros dos sistemas está limitada a un tiempo. Es decir, incluso a veces le pregunta a uno, oye, dame este dato, y dice, no, mi base de datos nada más comprende hasta 2024, por ejemplo, ¿no? Mientras que Gemini, ese tiene la característica de que usa la máquina de búsqueda de Google, y pues ahí la información está más actualizada. Entonces, en ese sentido tiene ciertas ventajas, pero aquí viene una parte central, que es la que yo creo que es de gran importancia conocer. En muchos problemas vale o es de gran utilidad no solamente usar una, sino usar una combinación de varias. Por ejemplo, lo que nosotros hacemos usualmente es usar ChatGPT, DeepSeek y Gemini, a veces otras más, porque nos interesa información más, digamos, lo más precisa o más actualizada. Entonces, en ese sentido, usted tiene una gama de cómo diferentes versiones de IA las puede utilizar en el proceso de estar resolviendo algún problema.
1: Extraordinario, sí, por supuesto, cotejar fuentes, que a fin de cuentas será una base fundamental y que además es un principio de la investigación incluso antes de que existieran las inteligencias artificiales. Hay mucho que platicar en ese sentido, debemos irnos a una pausa, a un pequeño corte promocional. Sin embargo, seguimos hablando con el profesor Fernando Barrera, que nos visita desde el IGWI y que tiene mucho más que compartir.
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1: Es la 1:20.
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3: Continuamos con más en este espacio de diálogo y entrevista, interlocución. Antes de irnos al corte, profesor, hablábamos justamente de cómo se cotejan las inteligencias artificiales para de alguna forma llegar a un conocimiento mucho más amplio. Y en este sentido también es necesario hacer una pequeña pausa a lo que estamos platicando y hacerle esta cuestión. Sabemos que las generaciones actuales, sobre todo quienes apenas están acercando a la vida académica incluso, se encuentran ya las inteligencias artificiales como una herramienta fundamental, como lo que antes fueran las bibliografías, por ejemplo, las láminas, en los tiempos en los que yo recuerdo, antes de ello, por supuesto, las bibliotecas. En este sentido, hablamos de que los profesionales que, como usted, tienen un tiempo mucho más amplio presentes en la vida profesional. ¿Cómo ha sido el acercamiento que han tenido para las inteligencias artificiales? ¿Ha sido fortuito o ha sido algo que realmente ustedes han buscado para acercarse a ellas y, pues, de alguna forma aprovecharlas desde la academia?
4: Bueno, no podría hablar en general, podría hablar de mi experiencia. Y ha sido, pues, un poco, al principio incluso llegué a dudar. De hecho, pasó un año que no la usé prácticamente. Yo la conocí en noviembre de 2022 y no es sino hasta diciembre de 2023 que regreso. La razón, no le había puesto suficiente atención. Y bueno, el tipo de problemas que estábamos abordando, creo que los podíamos tratar bien con las herramientas previas, digámoslo así. Pero llega un punto en donde usted empieza a notar algo y se empieza a cuestionar por qué no está usando esta herramienta. Y empieza a experimentar con ella porque esto es un asunto de experimentación. Creo que tan pronto se empieza a convencer usted mismo de que es una parte que es muy útil incorporarla a su trabajo, pues empieza a experimentar de más cercana forma y se da cuenta de los resultados. Por ejemplo, yo la he estado usando para hacerme de datos, pero también, por ejemplo, para explorar qué resultados nuevos están conociendo en matemáticas. Y entonces, pues hoy, a la vuelta de unos minutos, usted tiene una cantidad tremenda de información que le puede ir orientando e ir identificando qué relación hay con lo que usted está haciendo, con lo que están haciendo muchos otros y de qué forma se está ampliando e integrando toda esta parte del conocimiento.
3: Extraordinario. Y en este viaje, ¿cuál diría usted que ha sido el mayor reto al que se ha enfrentado al acercarse a las inteligencias artificiales como herramienta para generar este tipo de investigaciones?
4: Bueno, los retos son, yo creo que son crecientes porque, por ejemplo, la IA está avanzando a una velocidad extraordinaria. Lo que estamos haciendo hoy seguramente en 6 meses ya cambió. Entonces, en ese sentido, pues sí, hay bastantes retos. Y aparte de eso, pues la forma en cómo está avanzando, incluso hay algunos que llegan a pensar, por supuesto, no es mi caso, que la IA los va a desplazar. Uh-huh. Que en lugar, tu trabajo lo va a usar una IA. Yo lo dudo. El humano siempre estará. Y claro, lo que sí puedo decir es lo siguiente. Va a haber una diferencia fundamental entre quien usa la IA y quien no la usa. Eso sí va a quedar de manifiesto. Incluso para preparar un documento, usted puede asistirse con la IA y el avance que tiene es sorprendente. Quien no lo haga, pues tendrá que estar usando los métodos tradicionales, escribiendo y corrigiendo a mano. Entonces, pues sí, habrá mucha diferencia en ese sentido.
3: Por supuesto, y hablamos entonces de que de alguna forma quien no se sume al uso de la IA, pues de alguna forma, bien lo dice usted, usará otras herramientas. ¿Podríamos decir incluso que estaría desactualizado en este sentido?
4: Podríamos decirlo un poco, aunque sé también que hay muchos que son rechazan un poco esta parte y ellos prefieren seguir usando sus métodos, está bien, pero como lo señalé, El pasar por alto, el no usar esta herramienta, yo ya le dije, yo le llamo colaborador, pues está perdiéndose de algo demasiado importante. Entonces, pues yo creo que incluso todos los profesores, todos del nivel que fuese, debieran de ir poniéndole atención a qué cosa es lo que se puede hacer con la IA. Y particularmente mis compañeros de matemáticas de todos los niveles, creo que si no van incorporando toda esta herramienta y cultura, pues están perdiendo de algo. Y otra parte, sobre todo los que están en los niveles básicos, ellos están en contacto directo con los niños o adolescentes y creo que ellos requieren orientación muy actualizada de qué cosa se puede hacer con tal o cual herramienta. Entonces, en ese sentido, pues es una especie de llamado a mis compañeros profesores. Hay que usarla, no hay que evitarla, úsenla.
3: Y es que además es una de las situaciones típicas en las que nos podríamos encontrar. Es decir, en su momento se hablaba de, por ejemplo, las calculadoras que pues venían a suplantar a quienes sí se tomaban el tiempo de hacer cada una de las operaciones para llegar a un resultado, hablando incluso de las suboperaciones, que implica algún problema mucho más amplio. Y ya después hemos visto que el uso de la calculadora es más bien pues una forma de llegar más rápido a este resultado, que a veces el mismo ritmo profesional y demás nos lo necesita, así que el resultado sea mucho más ágil. Hablando de la IA, podríamos hacer un símil también en que es una herramienta, como lo decía usted, que a fin de cuentas es para sumarse a las muchas otras habilidades que tendría que tener el profesional para llegar a un resultado que a fin de cuentas no es solamente un resultado de IA, sino también hecho por un profesional en el campo que se desarrolla particularmente. Ahora hablamos de las matemáticas. ¿Cuál sería esta línea que tendríamos que tener muy clara sobre el uso de las IAs? Porque sí sabemos que habrá otros quienes pues le deleguen por completo el resultado de sus trabajos a la inteligencia artificial, con todo lo que eso tenga que responder en algún momento.
4: Yo lo vería así. Si se utiliza una calculadora para efectuar grandes cálculos, estoy delegando en ella el trabajo que se le llama fuerza bruta, y entonces tengo yo la responsabilidad y el tiempo, la oportunidad de desarrollar trabajo creativo. Exactamente eso se traslada al uso de una IA. Por ejemplo, una IA, usted lo señaló hace un rato, antes pues la mayor parte de la información la tenía uno que recabar en bibliotecas, si es que había bibliotecas, porque yo me tocó toda esa experiencia. Y hoy no, hoy simplemente a unos teclazos puedo tener toda la información que yo requiera. ¿Y cuál es entonces mi trabajo? La parte donde yo juego el rol decisivo es con esa información puedo avanzar, puedo hacer propuestas, puedo, digámoslo así, llevar a cabo la parte creativa. La parte de trabajo arduo, que lo haga la IA. Es mi colaborador, pero que lo haga ella. Si hablamos de eso, pues incluso aplica a las calculadoras, a las computadoras, a cualquiera de estas herramientas que han ido apareciendo. La IA tiene una característica que es importante destacar. Produce nuevo material. Si usted le plantea una pregunta, incluso yo he hecho lo siguiente, en un curso le dije, por favor, diséñame el curso fulano con estas características. Y lo hizo. Lo hizo bien. Entonces, por allí a mi trabajo, ¿en qué consiste? Pues consiste en revisar lo que está proponiendo la IA y si ya me dio ideas, pues yo las mejoro, las cambio, las adapto a la situación que yo tengo. Entonces, en ese sentido, porque anteriormente creo que todos los profesores pues teníamos que planear a mano. ¿Qué voy a hacer aquí? ¿Qué voy a hacer allá? Hoy no. Hoy le doy una indicación a la IA y lo hace. Mi trabajo ahora es la parte creativa. Y creo que eso es algo de gran importancia. Entonces, cualquiera que sea la herramienta, ya sea una calculadora, una computadora, en este caso una IA generativa, me está ayudando a ahorrar tiempo y energía para que mi actividad se centre en otra parte. Pero también existe la posibilidad de que muchos solamente quieran que le resuelva el problema, pero eso ya es su asunto. O sea, en otras palabras, ¿cómo use la IA? Pues eso creo que ya depende de cada individuo.
3: Sin duda, el uso es nuestra responsabilidad. Antes de que culminemos, ya estamos en la recta final de este diálogo. Me comentaba hace un momento, y las estoy viendo para quienes nos están escuchando, sobre esta hoja que tiene impresa al respecto de lo que estuvo conversando con la IA. ¿Fue algo académico o fue algo más social?
4: De hecho, empecé con una pregunta. La pregunta que yo quería que me contestara es, ¿cuál es la diferencia entre una IA y una IA generativa? Okay. Y empezó a darme ejemplos. Yo le hice esta pregunta, otra pregunta que le hice, le dije, a ver, donde yo registro mi existencia en la UEH con lector de facial, óptico, sí. ¿Es una IA generativa o es una IA? Y me dice, esa es una IA generativa. Y luego yo le pregunté algo más de cerca, le dije, a ver, tú DeepSeek, eres una IA generativa, y me dice, sí, yo soy. Si, si gusta, puede, puede mirarlo allá.
3: A ver, qué cosa es lo que contestó. Sí, por supuesto.
4: Y entonces yo lo que digo, bueno, esta es una forma de aprendizaje, por supuesto, porque yo no distingo qué cosa es una IA y qué cosa es una IA generativa. Entonces le pregunto a él y él me orienta. Es una parte que a mí me parece extraordinaria. Y además ya al final escribió algo muy bonito que me gustó. Dice que tuvimos una charla, su amigo Dipsy contra su amigo Fernando o algo así. Entonces, por ejemplo, yo con frecuencia llego a establecer diálogos con la IA. Empezamos con un tema, yo opino y él vuelve a opinar y entonces se vuelve en una interacción que desde el punto de vista del aprendizaje me parece bastante productiva.
3: Sin duda, además que usted aquí lo tiene señalado, esta conversación que tuvieron al respecto en donde le contestaba, sí, soy un modelo de lenguaje grande, mi función principal es crear contenido nuevo y original, textos, explicaciones, tablas, códigos, por eso soy una IA generativa, ya que la palabra generativa viene de generar, producir, dar origen a algo nuevo. Estamos hablando entonces de que ya no solamente se trata de consultar bases de datos y vaciar el contenido, sino más bien de todo ello, hacer otros postulados, otras propuestas, y eso es seguramente, ya no lo decimos así como el futuro, sino más bien el presente, sí, de todo lo que estamos viviendo hoy, ya no solamente en lo social, sino también en lo académico.
4: Completamente en eso.
3: Profesor, ¿cuál sería su mensaje final para quienes nos están escuchando? Y después de todo ello, seguramente les han surgido también muchas dudas al respecto del uso de la IA generativa y que probablemente estaban dudando de implementarla en su vida laboral cotidiana y que sin duda esta es una buena invitación, por supuesto, el uso responsable, pero también al uso, para sí, que ya le pierdan un poco el miedo.
4: Bueno, pues mi opinión sería que todo mundo, en la medida de sus posibilidades y necesidades, debiera de incorporarla. Incluso, por ejemplo, hasta para efectuar un viaje, a lo mejor usted dice, oye, fíjate que quiero viajar a tal lugar, sugiéreme rutas o sugiéreme alguna cosa. Entonces, en ese sentido me parece que es una ayuda extraordinaria y bueno, me parece que sobre todo en la parte académica, ya sea en investigación o en docencia, creo que debiéramos de pensar muy seriamente en incorporarla a nuestras actividades cotidianas.
3: Extraordinario, pues muchísimas gracias. Así es como llegamos a la culminación de esta breve, muy breve charla de todo lo que podríamos compartir con el profesor Fernando Barrera, del área académica de matemáticas y física del IGBI. Muchísimas gracias por estos minutos. Sé que nuevamente nos podremos escuchar en otro espacio de diálogo y entrevista.
4: Muchas gracias y seguramente estaremos por acá.
3: Por supuesto que sí, dejamos esta invitación abierta. Mientras tanto, nosotros nos despedimos. Agradecemos a Rodolfo Ortiz en los controles de transmisión, así como también a todas y a todos quienes han hecho posible que lleguemos en las diferentes latitudes donde este espacio es transmitido y replicado. Al micrófono se despide Sergio Martínez. Nos escuchamos en una próxima emisión de Interlocución.
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18: Es la 1:36.

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4: Es la 1:58.

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9: Temperatura 34 grados centígrados.
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10: Son las 2:03.
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Sean bienvenidos, bienvenidas a este espacio informativo. Hoy martes 2 de junio del año 2026. A los micrófonos les saluda Fidel García Cuevas. Gracias por acompañarnos en esta tarde. Saludo cordialmente a mis compañeros y compañera Dani Reynoso y al ingeniero Vladín Martínez en esta tarde, y a usted donde quiera que nos esté sintonizando a lo largo y ancho del Valle del Mezquital o la Sierra Gorda, o para todos nuestros paisanos allá en los Estados Unidos. Vamos iniciando con los titulares de esta tarde.

0: El municipio de gobierno municipal de Cardonal invita a prestadores de servicios turísticos a realizar su registro nacional de turismo. La Secretaría de Movilidad y Transporte de Hidalgo lanzará una inspección masiva y extraordinaria a todo el transporte público del estado. En información nacional, INE diseña su presupuesto para el año 2027 bajo presión por despidos y carencias de servicios básicos. En información internacional, denuncia Parlamento Europeo injerencia del presidente de Ecuador en comicios de Colombia. En información universitaria, civilizaciones ancestrales inspiran experiencias turísticas en la Universidad Autónoma del Estado de Hidalgo. 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

Desearle a usted, si está degustando de los sagrados alimentos, buen provecho mientras nosotros iniciamos por acá con algo de noticia regional. Déjeme comentarle que con el objetivo de fortalecer la formalidad de la competitividad en el sector turístico, el gobierno municipal del municipio de Cardonal, a través de la Dirección de Turismo, hace un llamado a los centros turísticos y prestadores de servicios del municipio para realizar su Registro Nacional de Turismo. Este trámite, de carácter obligatorio, pues permite brindar mayor certeza, formalidad y confianza a los visitantes, en este caso del municipio de Cardonal, además también de contribuir al fortalecimiento de la actividad turística en la región. Este Registro Nacional de Turismo cuenta con una vigencia de 2 años, es la información que difunde el ayuntamiento. Para que también las personas pues estén enterados, le vamos a dar algunos requisitos necesarios para llevar a cabo este registro. Las y los interesados deberán presentar la siguiente documentación, que será un formato único: Registro Federal de Contribuyente, identificación oficial, acta constitutiva en caso de ser personas morales, escritura pública del inmueble, así también como presentar contrato de arrendamiento o documento que acredite la posesión del inmueble. También se le pide licencia de funcionamiento, comprobante de domicilio y 3 fotografías del establecimiento para todos los negocios, o en este caso las empresas turísticas del municipio de Cardonal. Y obviamente, como se trata de un registro nacional, seguramente pues todos los negocios o servicios, prestadores de servicio más que nada de la región, deberán de realizar este registro nacional. Por mientras, las autoridades municipales pues hacen esta invitación a todos los prestadores de servicios pues a cumplir con los requisitos primeramente y acercarse también a la Dirección de Turismo para recibir mayor orientación, para que puedan ser acompañados en esta parte de realizar el registro correspondiente a la liga, o en este caso a la página, ¿no? Así es que pues ahí está la invitación, amigas y amigos. Son las 2 de la tarde con 9 minutos. Tenemos más información en esta tarde. Información de carácter regional. Ahora nos vamos con información correspondiente al municipio de Nicolás Flores, como parte de las acciones orientadas a fortalecer la seguridad y el bienestar de la población. El área de protección civil del gobierno municipal llevó a cabo trabajos preventivos de poda de árboles en la comunidad de Villa Juárez, en coordinación con personal de la Comisión Federal de Electricidad. Estas labores se realizaron por instrucciones del presidente municipal, el licenciado Nicolás González, y en atención también a las solicitudes que las mismas comunidades pues han hecho llegar al municipio, pues para que se pueda atender algunas necesidades, ¿no?, de intervenir con algunos árboles que representan pues ciertos riesgos para las líneas que conduce la electricidad. Y es que es necesario, porque a veces pues a causa de no atender estas necesidades, muchas de las ocasiones las comunidades de la sierra pues quedan sin electricidad, ¿no? Y comentaron que este objetivo pues tiene, como más que nada, estas acciones de prevenir interrupciones en el suministro de energía eléctrica, reducir también así algún riesgo para la población y salvaguardar la integridad de las familias que habitan en aquella localidad. Y pues bueno, el presidente municipal reiteró este compromiso de mantener una atención cercana a las necesidades de la ciudadanía, dando seguimiento oportuno a las solicitudes de las mismas comunidades, gestionando así las acciones que contribuyen a las mejoras de las condiciones de vida de la población. Y es que es importante, ¿no?, de que las mismas comunidades hagan saber de las necesidades básicas, porque muchas de las ocasiones pues ni los mismos municipios saben cuáles son las necesidades de las localidades, sobre todo las más alejadas, ¿no? A veces es necesario tocar puertas, exigir y dar justamente, pues hacer algunas diligencias más que nada, ¿no? Sobre todo a las primeras instancias, que son las dependencias en este caso de los municipios. Y bueno, también si es necesario pues escalar a las dependencias estatales o federales, pero siempre y cuando de manera organizada. No hay nada
qué mejor que organizarse desde la comunidad para exigir los, ahora sí que las necesidades básicas. Para eso están los gobiernos, para pues satisfacer las necesidades básicas de la población. Más información para usted en esta tarde, son las 2 de la tarde con 12 minutos.

Amigas y amigos del 99.5, seguimos con información de carácter regional. Ahora pues vamos a compartirles con ustedes algo de información que tiene que ver con los corredores artesanales en varios municipios de aquí del Valle del Mezquital. Comentarles que una de las artesanas del barrio de San Nicolás, Emilia Mendoza, de allá del barrio San Nicolás y Ismiquilpan, informó a los corredores que los corredores artesanales, más que nada construido por el gobierno estatal a través de CEDESPI, que es la Comisión Estatal para el Desarrollo Sostenible de los Pueblos Indígenas, de acuerdo con la artesana, pues son disfuncionales estos espacios, es decir, no cuentan con las medidas sanitarias básicas y carecen de características organómicas justamente que permitan a los creadores justamente poder vender de manera adecuada sus artesanías a los turistas y visitantes que llegan a la región del Valle del Mezquital. Y una de estas exigencias o carencias, digamos, es que no cuentan con baños, ¿verdad?, para justamente el servicio. Y en entrevista explicó que estos corredores fueron impuestos ya que no se consultó a los artesanos sobre las condiciones de seguridad e higiene que deberían de cumplir, por lo que actualmente están abandonados. Y de acuerdo con las palabras, dijo que estos pabellones no tienen baños o no tienen agua precisamente, ¿verdad?, para el servicio. Y justamente a dónde van a ir a hacer sus necesidades, en este caso los vendedores, las vendedoras, sobre todo, ¿verdad?, las que pues pueden atender en todos los fines de semana o en este caso temporadas de vacaciones, ¿no? Y justamente en entrevista señaló que esta inversión de recursos públicos se hizo desde el escritorio sin un proyecto sustentable que integre una visión del pueblo ñañú del Valle del Mezquital. Se gastaron más de 700 mil pesos en recursos públicos. Pues estos espacios también hay en el municipio de Santiago de Anaya, en Ismiquilpan y en Tasquillo, donde pues Chilcuautla también es otro de los municipios que pues tiene estos corredores que se ha construido. Y

0: puedan funcionar, pues en este caso los baños públicos. Amigas y amigos, son las 2 de la tarde con 15 minutos de este día. Pues desearles a usted que tenga excelente tarde, y para que no se le haga tarde por si tiene alguna actividad, algún compromiso, son las 2 de la tarde con 15 minutos, hora de irnos a nuestro primer corte promocional. Regresamos.
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5: Son las 2 con 16 minutos.
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Amigas y amigos, estamos de regreso. Vamos a pasar con información de carácter estatal para que usted esté informado en esta tarde. Déjeme comentarle que la Secretaría de Movilidad y Transporte de Hidalgo, conocido como la CEMOT, lanzará una inspección masiva y extraordinaria en todo el transporte público del estado. Esta medida drástica llega tras los recientes y trágicos accidentes viales en la entidad, como le habíamos informado a usted, los cuales cobraron la vida de una persona y dejaron múltiples heridos allá en la ciudad de capital de Pachuca. La titular de la dependencia, Lisbeth Robles Gutiérrez, reveló que una alarmante irregularidad, la colectiva involucrada en la fatal accidente del pasado 20 de mayo en Pachuca, operaba sin la póliza de seguro vencido en este caso. Por este motivo, ninguna aseguradora cubrió los gastos médicos ni las indemnizaciones de las víctimas, ¿no? Y es que la Secretaría pues ya prepara el acuerdo oficial para obligar a todas las unidades que prestan justamente servicios que de inmediato tengan sus seguros y licencias vigentes. El castigo para quienes ignoren esta revisión será severo. Aquellos transportistas que no cuenten con una póliza activa justamente encontrarán en un proceso administrativo que podría culminar con la pérdida definitiva de su concesión. De hecho, el dueño de la Urban accidentada el pasado 20 de mayo ya enfrenta pues un proceso, ¿no? Y también su permiso podría ser revocado. Pues cuando un concesionario, digamos, decide circular sin un seguro, pues no solamente evade esta norma, sino que también juega con la vida de muchos y miles, digamos, de usuarios que diariamente suben a las unidades de transporte público confiando en regresar sanos y salvos, ¿no? Y el impacto social de esta negligencia, porque no se puede decir que es una negligencia, pues puede ser devastador para, más que nada, para las familias que terminan en fatales accidentes como esa, ¿no? Además de enfrentar pues dolores en este caso en la pérdida de familiares, o ya sea que pues que quedan desamparadas económicamente, ¿no? En este caso, si es que es el jefe de la familia. Amigas y amigos, son las 2 de la tarde con 19 minutos. Tenemos más información para usted en esta tarde.

Vámonos con más información, comentarle que la radiografía económica para el Estado, cómo está la situación. El Instituto Mexicano para la Competitividad ha revelado los resultados del Índice de Competitividad Urbana 2026,

y los datos muestran dos realidades drásticamente opuestas para las dos ciudades más importantes de Hidalgo evaluadas en este estudio nacional. Esto nos debe de dar algún indicio, ¿verdad? Ponga usted atención a la siguiente información. Por un lado, la capital hidalguense, Pachuca, pues avanza con firmeza. Se consolidó en la quinta posición de un total de 17 urbes dentro de la categoría de 500.000 y a 1.000.000 de habitantes. Esta calificación coloca a la capital en un nivel competitivo media-alta, digamos, destacando por su creciente capacidad para retener talento joven y atraer nuevas inversiones. Pachuca solo se ubicó detrás de destinos claves como Puerto Vallarta, Tepic y Veracruz. La otra cara de la moneda la vive Tulancingo. En el grupo de ciudades con poblaciones de 2.500 a 500.000 habitantes, Tulancingo cayó hasta el sótano de la tabla, ocupando el último lugar de las 23 localidades evaluadas. El Instituto Mexicano para la Competitividad le otorgó una clasificación de nivel bajo, compartiendo así los peores peldaños con municipios como Chilpancingo, Cuautla, quedando muy rezagada de los índices del sector como La Paz o Nuevo Laredo. A nivel regional, el informe, que evaluó a 72 zonas metropolitanas de todo el país, advierte que Hidalgo, al estar integrado en la región del Aeropuerto Internacional Felipe Ángeles, junto con el Estado de México y la capital del país, posee ventajas logísticas únicas y una económica diversificada. Sin embargo, el estudio también subraya que persiste dos grandes frenos, digamos, que marchitan este potencial: una alta percepción de corrupción y las condiciones laborales que siguen siendo desfavorables para los trabajadores hidalguenses. Y es que estos datos, ¿qué nos muestran? Decía yo que justamente hay que poner atención, ¿qué nos muestran estos datos, ¿no? Nos da un reflejo, digamos, de la realidad, de una profunda brecha de desigualdad social que hay en el estado, que se está cocinando dentro del propio, digamos, territorio, mientras que Pachuca, como la capital, avanza y se vuelve atractiva para el capital. Tulancingo, que es, digamos, una de las ciudades, sin embargo, más grande también, pero como está en la periferia, pues se estanca, ¿no? Lo que en la vida diaria se traduce en la fuga de jóvenes profesionales, falta de empleos dignos y un rezago también en el servicio público. En este caso, pues eso es el reflejo, ¿no?, de que no solamente vive pues la ciudad de Tulancingo, sino que muchas ciudades periferias, ¿no?, al darle mayor atención a la capital, queda desprotegido también otras ciudades importantes como son no solamente Tulancingo, sino que otras que pues de igual manera participan para el desarrollo del estado, más que nada para el Producto Interno Bruto del país. Amigas y amigos, son las 2 de la tarde con 23 minutos. Vámonos con más información de carácter estatal.

0: Más información estatal en esta tarde. El pasado 31 de mayo venció el plazo legal para la declaración patrimonial y de intereses 2026, logrando por cuarto año consecutivo cifras históricas en rendición de cuentas bajo la estrategia anticorrupción del gobernador Julio Menchaca Salazar. De un universo de más de 112 mil empleados públicos obligados, un total de 109.701 cumplieron en tiempo y forma. Esta eficiencia se debió en gran medida a la plataforma digital implementada por la Secretaría de la Contraloría a cargo de Álvaro Bardales Ramírez, herramienta que por primera vez unificó al sistema para municipios y para poder legislativo. Vámonos a conocer las cifras duras, ¿no? En este ejercicio, el Congreso del Estado alcanzó pues una efectividad perfecta de casi 100% de sus 356 trabajadores que declararon. El Poder Ejecutivo rozó la superficie del 99.3% por cumplimiento. Un total de 77 dependencias gubernamentales registraron cero omisiones. Y en el sector de salud y educativo, las plantillas más grandes del estado, la respuesta fue masiva. La Secretaría de Educación Pública declaró más de 43.000 maestros y administrativos, mientras que la Secretaría de Salud cumplieron más de 7.000 profesionales. Y a nivel municipal, el promedio de cumplimiento fue de 91.2%. Municipios como Zempoala, Atitaclaquia, Juárez, Hidalgo y Forcayucan obtuvieron un registro perfecto de 100%. En tanto, la demarcación como Pachuca superaron el 98% y Mineral de la Reforma rebasó 96%. Sin embargo, para quienes ignoraron la ley, el tiempo de tolerancia terminó. La Contraloría Estatal anunció el inicio formal de los procedimientos de responsabilidad administrativa. Y pues bueno, ahí está la advertencia que va en serio durante la actual administración, ya se ha sancionado a 726 funcionarios por ocultar su patrimonio y 176 de ellos fueron completamente inhabilitados de sus cargos. Bueno, estas posturas importantes, relevantes, ¿verdad?, para la transparencia, sobre todo para funcionarios públicos y casi 110 mil servidores públicos en Hidalgo que transparentaron sus bienes, no es un simple logro burocrático, digamos, sino que es un paso también crucial para reconstruir la confianza social que durante décadas el enriquecimiento ilícito a costa del erario público fue un cáncer que frenó justamente el desarrollo de nuestras comunidades. Así es que pues esto, este tipo de prácticas es positivo para la administración pública y para las finanzas, sobre todo de la contribución de todos nosotros. Amigas y amigos, es hora de cambiar de información. En esta tarde son las 2 de la tarde con 27 minutos.
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0: Rápidamente vamos a cambiar de información, a escuchar algo de información deportiva para todos los amantes del deporte y para todos los mexicanos también que nos interesa, ya que viene el fútbol, ¿verdad? Mundial, así es que damos la bienvenida a nuestra compañera Lluvia Trejo. ¿Qué tal, Lluvia? Muy buenas tardes.
1: Muy buenas tardes, Fidel. Amigas y amigos, muy buena tarde. Un gusto, como siempre, llevarles la información del deporte del momento, porque pues ya se comienza a respirar el ambiente mundialista y México empieza a mover sus piezas rumbo al máximo escenario del balompié. Además, el Cruz Azul pues sigue celebrando, aunque no todo está completamente definido en la noria. Y también les voy a contar de un gran partido de leyendas que llegará muy pronto a Hidalgo. Más bien ya se instaló, ya está instalándose en el campamento en la ciudad de Pachuca. Y comenzamos hablando de la selección mexicana porque pues ya se definió la convocatoria rumbo al Mundial 2026, donde México pues será el anfitrión junto con Estados Unidos y Canadá. El torneo, que arrancará el próximo 11 de junio y que promete ser histórico con 48 selecciones peleando por el título, y el encargado de dirigir el tricolor pues es Javier Aguirre, quien una vez más toma las riendas del equipo nacional con la misión pues de hacer algo importante en casa y sobre todo devolverle ilusión a la afición mexicana. En la lista pues destacan nombres de experiencia como Guillermo Ochoa en la portería, Edson Álvarez en el medio campo, Santiago Jiménez, Raúl Jiménez y Alexis Vega pues al frente del ataque, además de futbolistas jóvenes que buscarán consolidarse en una pues Copa del Mundo donde pues el margen de error será mínimo. Llama también la atención la presencia de varios jugadores de Chivas, Toluca y América, combinados con elementos que militan incluso en Europa, lo que deja ver pues una mezcla interesante entre experiencia y juventud. Ahora hay que preguntarse si le alcanzará a México para hacer historia, pues porque jugar un mundial en casa también significa bastante presión, expectativa y muchísima responsabilidad, ya lo habíamos comentado en días anteriores, y pues la afición quiere ver un equipo competitivo, con personalidad y que por fin pues rompa esa barrera, ¿no?, de quedarse pues corto. Y cambiamos de tema porque en Cruz Azul las cosas marchan bastante bien, aunque todavía con algunos pendientes. La máquina recibió oficialmente el premio como mejor equipo de la temporada 2025-2026, después de sumar la mayor cantidad de puntos del fútbol mexicano, y además se llevó un incentivo económico de $1,000,000. Después de conquistar el Clausura 2026 y bordar la décima estrella, pues parecía que todo era fiesta en el conjunto celeste, pero el técnico Joel Wiki pues sorprendió al revelar que todavía no firma su renovación contractual. Eso sí, pues dejó claro que existe el interés de ambas partes para seguir al frente del equipo campeón. Mientras tanto, pues Cruz Azul ya piensa en el futuro y el plantel descansará hasta el 18 de junio, y la intención es mantener la base del equipo, además de sumar algunos refuerzos específicos para así defender el campeonato y pelear pues nuevamente en la CONCACAF. Y ojo con el dato, los cementeros firmaron una temporada impresionante con 68 puntos, apenas 28 goles recibidos y 63 anotaciones a favor. Números pues de un auténtico campeón. Y antes de despedirnos, atención para toda la afición hidalguense, porque el próximo 7 de junio el Estadio Hidalgo será sede del encuentro Leyendas México contra Sudáfrica, un partido que promete emociones, pues bastante nostalgia también, y grandes figuras del fútbol pues estarán ahí presentes. Este evento busca pues impulsar el deporte, la convivencia familiar y el intercambio cultural también. Además de pues acercar a las niñas y niños, ¿no?, los jóvenes, pues por esta pasión por el balompié. La cita será a las 12 del día en el Estadio Hidalgo, así que puede ser un excelente plan para disfrutar en familia. Y antes de irnos, también queremos compartirles un pequeño adelanto, porque pues ya nos estamos preparando para celebrar el octavo aniversario de Radio, de Suma Radio Zimapán, y como parte de los festejos pues tendremos un torneo infantil femenil de básquetbol a nivel primaria. La cita será este próximo viernes 5 de junio a partir de las 8 de la mañana en la Escuela Primaria Alfonso Cravioto, donde distintas escuelas pues participarán en esta jornada deportiva pues llena de emoción, talento y pues la convivencia. Así que si usted gusta asistir, apoyar a las niñas y disfrutar de los encuentros, pues será completamente bienvenido. La invitación está abierta para toda la familia y comunidad, porque el deporte pues también se vive y se celebra juntos. Así llegamos al final de la información deportiva. México ya se alista para soñar con el Mundial 2026, pues el Cruz Azul sigue celebrando, pero aún no se define su proyecto, y las leyendas del fútbol están listas para regresar a la cancha en Hidalgo. Y nosotros pues ya calentamos los motores para celebrar en grande el aniversario de Suma Radio Zimapán. Yo soy Lluvia Trejo y nos escuchamos mañana con más información del mundo deportivo.
0: Así es, Lluvia, muchísimas gracias por la pasión del fútbol, ¿verdad? Ya se siente en espera de que nuestra selección pues, nos dé buenos resultados. Muchísimas gracias, Lluvia. Amigas y amigos, es hora de irnos a nuestro corte de la media. No se despegue de la sintonía ya que tenemos más información para usted en esta tarde. Regresamos.
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6: Temperatura 37 grados centígrados.
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8: Son las 2 con 36 minutos.
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2: Más de la mitad del contenido publicado en línea es generado con uso de herramientas de inteligencia artificial. Una proporción que supera al contenido creado totalmente por humanos, según el informe AI Index Report 2026 de la Universidad de Stanford. En tan solo 5 años, los artículos escritos mediante el uso de inteligencia artificial han pasado de representar una pequeña parte del contenido en la web a constituir la mayoría de los textos. Estudios citados en el índice, como el análisis de tendencias de Graphite, determinaron que el volumen de contenido sintético, es decir, creado por inteligencia artificial, superó la barrera del 50%, para alcanzar entonces, concretamente, 51.7% del total. La inteligencia artificial generativa logró una adaptación para la realización de textos del 53% entre la población general en tan solo 3 años, un ritmo de crecimiento mucho más rápido que el de la llegada del Internet o la computadora personal. Graphite dividió cada artículo en fragmentos de 500 palabras y utilizó el detector de IA de Surfer para calcular qué porcentaje había sido escrito por IA. Un artículo se etiquetaba como generado por IA si más del 50% de su contenido se identificaba como escrito por alguna herramienta artificial. Este estudio se centró específicamente en artículos y listas en inglés, no en todo el contenido en línea. Y es que la IA es cada vez más usada en las universidades y oficinas. El reporte indica que en el ámbito académico, el 80% de los estudiantes universitarios encuestados a nivel global reportaron haber utilizado IA para apoyar sus procesos de aprendizaje y tareas. La analizadora Graphite también concluyó que en enero del 2020, el 97.8% del contenido escrito analizado fue escrito por humanos y solo el 2.2% por IA. Sin embargo, un año después del lanzamiento de ChatGPT, en noviembre de 2023, el contenido escrito por IA había aumentado hasta representar el 39%. El estudio indica que ChatGPT, OpenAI, se mantiene como la plataforma independiente con mayor base de usuarios activos a nivel global y es la opción principal para consultas generales y búsqueda de información. Por su parte, Gemini, de Google, se destaca como líder indiscutible en adopción corporativa y entornos de oficina, impulsado por su fuerte integración en el ecosistema de Google Workspace. Para Suma Noticias Radio, Eduardo Narváez.
0: Buenos días, con el gusto de saludarles en este espacio informativo. Compartimos información de carácter nacional. Y es que la soberanía energética de México sigue estando en el centro de la agenda pública. Durante el informe de rendición de cuentas en el Monumento a la Revolución, la presidenta Claudia Sheinbaum Pardo aseguró que el gobierno federal ha consolidado a Pemex y a la Comisión Federal de Electricidad como los verdaderos motores del desarrollo del país. Acompañada por la secretaria de Energía, Luz Elena González, la mandataria destacó los avances de su estrategia. Por un lado, una notable expansión en la generación eléctrica, gracias a nuevas plantas del ciclo combinado, y por el otro, un fuerte impulso a las energías renovables. ¿Y qué pasa con el petróleo? Sheinbaum subrayó que Pemex no solo ha reducido su deuda, sino que mejoró su posición financiera. Todo esto impulsado por el aumento en la refinación de hidrocarburos a través de proyectos clave, como la refinería de Dos Bocas y la operación de Deer Park en Texas. La mandataria destacó que la política energética ha sido clave en la expansión de la generación eléctrica, con la incorporación de nuevas plantas de ciclo combinado y metas de incremento en la capacidad instalada, así como el impulso a las energías renovables. El gobierno federal sostuvo que estas acciones buscan garantizar energías a precios accesibles, mantener el abasto de combustibles y reforzar la seguridad energética del país, con una coordinación central desde la Secretaría de Energía como eje rector de la estrategia. Con información de Excelsior, para Suma Noticias Radio.

Agradecemos muchísimo la nota que nos manda nuestro compañero Sergio Martínez, esta última que acabamos de escuchar, y también una nota de nuestro compañero Eduardo Narváez. Vamos a continuar con algo más de información nacional. Déjeme comentarle que la temporada de huracanes en el Océano Pacífico ha comenzado de manera oficial y lo hace bajo máxima vigilancia, ya que el Servicio Meteorológico Nacional confirmó el nacimiento de las dos primeras amenazas ciclónicas para este año 2026, las cuales ya se monitorean de forma puntual debido a su rapidez y desarrollo. El primer sistema, que de evolucionar llevará el nombre de Amanta, se localiza actualmente como una zona de baja presión al suroeste de la península de Baja California. Los expertos lanzan una advertencia: el peligro es real y a corto plazo. En las últimas 48 horas, las posibilidades de que Amanta se convierta en ciclón es del casi 50%. Sin embargo, en un plazo de 7 días, la potencia de este sistema se disparará drásticamente hasta alcanzar un 90% de probabilidades de desarrollo. En este momento, el meteoro se desplaza hacia el oeste, del oeste al noroeste, a una velocidad de entre 16 a 24 kilómetros por hora. Pero la atención también de los meteorólogos está dividida, ya que un segundo sistema, digamos, se ha conformado frente a las costas del sur del país, afectando directamente a la región de Guerrero, Oaxaca y Chiapas. Esta zona de baja presión mantiene por ahora el 30% de probabilidad de desarrollo ciclónico para las próximas semanas. De consolidarse, este fenómeno será bautizado como Boris. Las autoridades federales pues han emitido un llamado urgente a la población de los estados costeros para mantenerse informados y seguir minuto a minuto la evolución de ambos fenómenos. Y el inicio de la temporada de ciclones pues ya ha comenzado entonces, con dos amenazas simultáneas, ¿no? No es solo un dato meteorológico, sino que es un recordatorio de la vulnerabilidad social que se encuentran las costas mexicanas. Fenómenos como Amanta y Boris ponen a prueba año con año la infraestructura urbana, pero sobre todo la capacidad de resiliencia, de las comunidades más desprotegidas, sobre todo en la parte sur-suroeste del país. Estados como Guerrero, Chiapas, Oaxaca, y el impacto de un ciclón pues va más allá de las lluvias, sino que pues también destruye viviendas, comunidades, pueblos enteros y devasta la economía local y justamente, ¿verdad?, sobre todo las zonas serranas, como lo pudimos ver sentir más que nada en octubre pasado lo que sucedió en varios estados de entre ellos Hidalgo. Y bueno, frente a la crisis climática actual, la prevención ya no es una opción, es una estrategia de supervivencia prácticamente, ¿no? La autoridad debe actuar con precisión, pero también la ciudadanía debe de responder con corresponsabilidad y prevención. La naturaleza pues nunca avisa y tampoco pues da una tregua. Así es, amigas y amigos, es parte de la información que tenemos relacionada ya con la temporada de los huracanes, de las lluvias que ya justamente ya se hicieron sentir en estos días, pero sobre todo pues estar alerta e informado en estos meses. Son las 2 de la tarde con 44 minutos, es hora de irnos a nuestro último corte promocional. Regresamos con ustedes para compartirles algo de información internacional.

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6: Son las 2:46.
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Amigas y amigos, estamos justamente ya en este último bloque. Vamos a compartirles con ustedes información de carácter internacional. Son las 2 de la tarde con 47 minutos. Déjeme comentarle que la jefa de la delegación de Parlamento Europeo que observa las elecciones presidenciales en Colombia, Leire Pajín, denunció este martes que el desarrollo de las campañas para esos comicios se produjo por la injerencia externa del presidente de Ecuador, Daniel Novoa, en favor de del candidato ultraderechista Abelardo de Espriella, y la intervención de Novoa en el proceso colombiano se produjo el pasado viernes, cuando sostuvo una videoconferencia con el candidato Espriella, en la que el mandatario ecuatoriano prometió eliminar los aranceles del 100% que había impuesto a los productos colombianos por una supuesta falta de cooperación del gobierno de Gustavo Petro en la seguridad fronteriza. El candidato presidencial de la izquierda, Iván Cepeda, había condenado la noche del domingo la intervención abierta y descarada del gobierno extranjero en el proceso electoral colombiano. Novoa conforma parte, dijo, junto con el argentino Javier Milei, el salvadoreño Nayib Bukele, del grupo de los presidentes latinoamericanos de extrema derecha alineados con el presidente estadounidense Donald Trump, y sostiene desde hace meses una dura confrontación con Petro. Y la eurodiputada dijo que del Partido Socialista justamente también rechazó la participación indebida de Petro y de otros funcionarios gubernamentales en la campaña presidencial en Colombia. Pero de acuerdo con la jefa de la delegación de 12 eurodiputados que observan los comicios, en el proceso del domingo fue transparente, ordenado, con una amplia participación ciudadana con resultados confiables. Sin embargo, pues bueno, ahí está la controversia, que hay injerencia de gobiernos justamente extranjeros. El jefe de la comisión, Esteban González Pons, dijo que el presidente Petro no es parte del proceso, sino que los candidatos, y ninguno de ellos ha indicado que existe ningún tipo de irregularidades. Según los datos oficiales de la Registraduría Nacional, del candidato Espriella encabezó la primera vuelta electoral del domingo con la participación de 100.361.499 votos, el 43%, el 43.74% del total, seguido de Cepeda, que obtuvo 9.688.361 votos, casi el 40.90%. Y bueno, como ninguno de los candidatos obtuvo el 50% más uno de los votos necesarios para ganar la primera vuelta, ambos deberán presentar una segunda ronda electoral el próximo 21 de junio. Pues ahí está la información de carácter internacional de los comicios que está viviendo el país de Colombia, en estos comicios. Veremos cuál será el resultado. Vámonos a más información de carácter internacional.

0: En otra información tenemos que el presidente Donald Trump firmó una orden ejecutiva sobre la supervisión de la inteligencia artificial este martes, menos de 2 semanas después de posponer una ceremonia en la Casa Blanca por sus preocupaciones de que una política similar pudiera restarle, digamos, ventaja tecnológica a Estados Unidos. Y la orden establece un marco para que el gobierno federal evalúe los riesgos de la seguridad nacional de los sistemas de la inteligencia artificial más avanzados durante un máximo de un mes antes de su publicación. La participación de los desarrolladores de la IA sería voluntaria, señala la orden, y esta orden apunta que el gobierno tendría tan solo 30 días para revisar el sistema de la IA, un plazo más corto de lo que algunos de la industria esperaban. El periodo más largo podría haberse considerado demasiado oneroso para una industria que de un rápido movimiento y altamente competitiva. Trump canceló el mes pasado un acto de despacho oval con ejecutivos justamente de la industria tecnológica porque no le gustó la versión anterior de la orden, y también el presidente manifestó entonces a los periodistas: le estamos ganando a China, según de acuerdo con las palabras, le estamos ganando a todos y no quiero hacer nada que se interponga en el camino de esta ventaja, dijo Donald Trump. Esa directiva fue descrita como una colaboración voluntaria con empresas tecnológicas en sede allá en Estados Unidos, con la participación de entre ellas OpenAI y Google también, muchas de las cuales iban pues a estar presente en el acto firmado el 21 de mayo. Y justamente pues así está la situación del avance tecnológico con la cuestión también de la seguridad de aquel país en Estados Unidos. Y el secretario de Tesoro Scott y el presidente saliente de Reserva Federal dijo que poco después convocaron una reunión urgente con directores ejecutivos de Wall Street, advirtiéndoles sobre los riesgos planteados por aparente capacidad de uno de los programas, digamos, de la inteligencia para encontrar vulnerabilidades en ciberseguridad en el software del mundo. Pues así está la situación en la cuestión de la tecnología y también con la administración pública y sobre todo de la cuestión de la seguridad de Estados Unidos, que pues justamente está compitiendo en esta guerra comercial con China. Pues veremos justamente cuál será el futuro de la inteligencia artificial, como escuchamos una nota con nuestro compañero Eduardo, que pues bueno, ya tiene mucha participación no solamente en la cuestión de la academia, en la cuestión en este caso económica, sino que también ya en la seguridad nacional de todo un país. Son las 2 de la tarde con 54 minutos, es hora de irnos con información sobre el clima.
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0: Seguimos aquí en Suma Noticias Vespertino y ya se encuentra por acá con nosotros Daniela Reynoso para conocer un poco y prevenir sobre todo con los contratiempos y tomar precauciones oportunas. Daniela, ¿qué información nos trae sobre el clima el día de hoy?
3: Muy buenas tardes, Fidel. Pues sí, iniciamos con Pacula, que es también de los municipios aledaños aquí a Zimapán. En estos momentos marca 23 grados Celsius, no es una temperatura muy alta, y se esperan de hecho lluvias por la tarde con un cielo mayormente nublado para las 3 de la tarde. De Pacula nos movemos hacia Jacala, en donde tenemos 31 grados a la máxima y pues un cielo algo nublado que también tiene probabilidades de lluvia del 51% a las 4 de la tarde. Ya veremos si es cierto, porque bueno, ayer las probabilidades nos fallaron aquí en el municipio de Zimapán. Mientras tanto, en Ixmiquilpan y Tasquillo marca el termómetro una temperatura de 30 grados Celsius con algunos chubascos para estos momentos del día. Más tarde se esperan nada más nubes y algunos claros de sol, pasando a una noche parcialmente nublada. Para nuestro municipio de Zimapán, pues tenemos 28 grados Celsius en el termómetro en estos momentos. Más adelante bajará la temperatura a los 18 grados con un cielo mayormente nublado. Por el momento, pues tenemos aquí en el centro de Zimapán nubes y claros en el cielo y una temperatura de 28 grados con sensación térmica de 25. Es la información para el día de hoy, Fidel. Manténganse informados también de cualquier cambio o comunicado que den las autoridades correspondientes y que, por supuesto, les estaremos dando a conocer aquí a través de esta frecuencia universitaria. Y pues les recomendamos el uso de bloqueador solar y pues hidratarse adecuadamente para poder llevar los menesteres del clima.
0: Así es, Daniela, es importante estar informado y prevenir también los cambios de temperatura y sobre todo, ¿no?, en temporadas de lluvia, que a veces puede ser cambiante. Bueno, vámonos con más información. Muchísimas gracias, Daniela. Vamos a terminar prácticamente nuestro noticiero, compartirles con ustedes una nota universitaria. Esta nota que habla de las civilizaciones ancestrales inspiran experiencias turísticas de la Universidad Autónoma del Estado de Hidalgo.
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5: La Universidad Autónoma del Estado de Hidalgo fue sede de una reunión nacional que congregó a representantes de 142 instituciones de educación superior del país. Durante la 65ª sesión ordinaria del Consejo de Universidades Públicas e Instituciones Afines, autoridades educativas y universitarias analizaron algunos de los principales desafíos que enfrenta actualmente la educación superior en nuestro país. Entre los temas abordados, destacaron el financiamiento de las universidades, la permanencia de los estudiantes en las aulas, la salud mental, el uso de la inteligencia artificial, la cultura de paz y el fortalecimiento de las políticas educativas. El rector de la UAEH, el doctor Octavio Castillo Acosta, destacó que las universidades públicas continúan siendo fundamentales para el desarrollo del país y señaló la importancia de trabajar de manera coordinada para ampliar las oportunidades educativas y fortalecer la calidad académica. Por su parte, autoridades educativas estatales y federales coincidieron en la necesidad de impulsar la investigación aplicada para atender problemáticas sociales, así como enfrentar retos como el abandono escolar y los cambios que las nuevas tecnologías están generando en los procesos de enseñanza. Finalmente, los participantes resaltaron la importancia de construir acuerdos que permitan fortalecer el desarrollo científico, la innovación y la sostenibilidad de las instituciones de educación superior en beneficio de las futuras generaciones. Sin duda, vemos que esto resulta positivo, que las universidades públicas de todo el país se sienten a dialogar sobre temas que hoy preocupan tanto a estudiantes como a docentes y a la sociedad en general. Temas como salud mental, abandono escolar, impacto de inteligencia artificial y más allá de los discursos, yo creo que el reto será que este tipo de encuentros se traduzcan en acciones concretas, en recursos suficientes y en políticas que realmente fortalezcan la educación superior. La formación de las nuevas generaciones va a depender en gran medida de las decisiones que se tomen hoy en estos espacios. Con información de la Dirección de Comunicación Social para Suma Noticias Radio, María Fernanda León.
0: Agradecemos muchísimo a nuestra compañera María Fernanda. Y pues hemos terminado esta parte de Noticias de la Tarde. Agradecerle a usted por su sintonía y preferencia. Manténgase informado siempre, pues a la misma hora. Nos escuchamos el día de mañana. Gracias también, agradezco a mis compañeros por acompañarme en esta tarde. Yo soy Fidel García Cuevas y nos escuchamos el día de mañana. Hasta la próxima.
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26: Temperatura, 35 grados centígrados.
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27: Son las 3:04.
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4: Son las 3:22.

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8: Son las 3:30.

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6: Son las 3:46.

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5: Temperatura, 35 grados centígrados.
6: Son las 4 con 5 minutos.
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9: Iniciamos con una emisión más de esta campaña titulada Sin Filtro, hablemos claro de vapeadores y las juventudes, un espacio y una campaña, o más bien un programa que pertenece a una campaña mensual, como usted lo ha podido escuchar a través de las emisoras del Sistema Universitario de Medios Autónomos, Suma Radio en Actopan, Huejutla, Pachuca, San Bartolo, Tulancingo y Zimapán, a quienes, por cierto, les enviamos un afectuoso saludo. Gracias por recibir y replicar este programa. Esta campaña sobre el uso de vapeadores o vapers, también como son llamados coloquialmente, y tienen un riesgo, una implicación, un impacto negativo en la salud. Y sobre esta situación, a través de la opinión de expertas y expertos, es que tratamos de hacer un poco, de crear un poco de conciencia. Así que muchísimas gracias, saludando a las y los operadores. Gracias por estar en sintonía de Suma Radio. Y bueno, el día de hoy no es la excepción. Tenemos la oportunidad para continuar con este tema. Tenemos la oportunidad ahora de recibir a la distancia al psicólogo Francisco Javier López Morales. Él es coordinador estatal del área de prevención de adicciones en la Subsecretaría de Salud. Psicólogo, muchísimas gracias por aceptar la llamada, gracias por conversar con nosotros. ¿Cómo está?
10: ¿Qué tal, maestro? Muchas gracias por la invitación a colaborar en este tema tan importante como es el uso de vapeadores.
9: No, al contrario, de verdad que eso es un tema, ya lo pudimos escuchar en anteriores emisiones, en cápsulas, en material que hemos generado desde la propia emisora Suma Radio Tulancingo, que nos ha correspondido realizar este material. Sobre la implicación que se tiene, ya platicamos con especialistas, pero más allá de tratar de corregir un daño de un tratamiento, pues tenemos que trabajar sobre el tema de la prevención. Entiendo que en este caso México, la lucha contra el tabaco no es actual, no es nueva, se ha manejado desde distintos puntos y en el tema de salud me queda claro que ha sido un ejemplo, ¿no? Antes de entrar al aire me platicaba sobre el tema del algunos antecedentes que me parece importante traerlos a cuenta para saber desde dónde viene toda esta estas acciones por parte de la Secretaría de Salud y la Subsecretaría de Salud. Psicólogo, por favor.
10: Claro que sí, mira, te platico como antecedente que México forma parte de la Organización Mundial de la Salud. Esta organización, desde 1987, conmemora cada año el 31 de mayo el Día Mundial Sin Tabaco. Este año bajo el lema desenmascarar el atractivo, contrarrestar la adicción a la nicotina y al tabaco. En este sentido, se crea el convenio marco para el control de tabaco. México, a partir del 2004, forma parte de este convenio tan importante que impulsa principalmente acciones de prevención, regulación y sensibilización social sobre los daños asociados al consumo de tabaco y en este caso también al consumo de vapeadores.
9: Lo cual me parece que no solo primeramente nos enfocábamos en el tabaco, ¿no? Que ya era de por sí un problema, ya era un detalle muy importante. Se empezaron a eliminar los anuncios del tabaco en revistas, en televisión, en radio. Sin embargo, pues vaya, el consumo sigue siendo alto y dicen por ahí, independientemente de que la publicidad ya no llegue a las personas, pues este se sigue consumiendo. Pero se suma otro tipo de sustancias, otro tipo de dispositivos, en este caso el vapor, que en el tema de los de las y los menores, pues está creando un problema de salud. Y digo menores porque incluso desde antes de cumplir la mayoría de edad ya empiezan a consumir este tipo de vapers que tienen una mezcla química impresionante. Y que cuáles son las acciones que en este caso que se están tomando para poder realizar de hacer llegar el mensaje, ¿no?, a este sector de la sociedad para evitar el consumo.
10: Por supuesto, bien lo comentas, ¿no? La industria tabacalera ha empezado a implementar acciones que son, digámoslo así, más atractivas para el público adolescente, como es el uso de estos dispositivos electrónicos, que como lo comentábamos hace un momento, no es un vapor de agua, sino más bien es un aerosol compuesto de un cóctel químico que llega a contener algunos saborizantes atractivos para el público joven. Principalmente está diseñado para atraer nuevos clientes, nos lo decía la ENCODAT en el 2025, que el inicio del consumo de vapeadores está más o menos proyectado para adolescentes de los 12 a los 17 años. Este tipo de dispositivos también no lo vendieron, por así decirlo, o la industria tabacalera en un momento lo vendió como una medida de reducción de riesgos y daños, por ahí por el 2003 me parece que fue cuando se empezaron a promocionar este tipo de dispositivos, los cuales, pues, desafortunadamente no fueron como tal un dispositivo que a la fecha tenga evidencia científica de que sea un dispositivo que pueda reducir el riesgo al consumo de nicotina, por así decirlo. Por todo lo contrario, incluso la evidencia que nos da la misma COFEPRIS, que en sus laboratorios ellos han analizado algunos dispositivos, los cuales nos indican que tienen una concentración aproximadamente del 5% de nicotina en estos dispositivos y que más o menos equivale a como si te estuvieras consumiendo aproximadamente unas 3 cajetillas, ¿no? Entonces es muy importante precisamente lo que comentabas, desde la Subsecretaría de Salud Pública hacemos algunas acciones que van para la promoción y la prevención del consumo de este tipo de sustancias. Precisamente nosotros impulsamos mucho el reconocimiento de los espacios libres de humo de tabaco. Estos espacios que pueden ser tanto públicos como privados, que obtienen un reconocimiento avalado por la CONASAMA y como por COPRISA aquí en el estado, el cual los reconoce como un espacio libre de humo de tabaco, y es básicamente a través de la sensibilización en los espacios, la colocación de señalética, estar haciendo acciones en el marco del Día Mundial Sin Tabaco. Y esto nos lleva precisamente a informar a la población sobre evidencia científica, sobre realmente los daños asociados, no solamente al consumo de tabaco, sino también a estos productos emergentes que están ahorita en el mercado.
9: Y sobre todo también lo preocupante, porque siempre se ha buscado la manera, pues personas que ven en esto una oportunidad de negocio, digo, hay que decirlo como tal, generando vapeadores o cartuchos adulterados, lo cual es todavía doblemente riesgoso, porque si se hace con el alcohol, solo por poner un ejemplo, que causa daños, y digo, no es un secreto, se ha conocido que incluso causan hasta ceguera, bueno, pues el tema de los vapeadores, imagínese, es el consumo de algo que va sobre la vía aérea, a un espacio donde no debe entrar otra cosa que no sea oxígeno, y en este caso, pues con cartuchos adulterados, lo cual también es mucho más delicado y podríamos hablar incluso hasta de delitos, ¿no? Porque estamos hablando de delitos contra la salud, daños contra la salud.
10: Es correcto, maestro. De hecho, en el 2022 se hace una reforma a la ley contra el consumo de tabaco. y en esta se estipula que no se pueden exportar ni siquiera vender este tipo de dispositivos electrónicos. Entonces, actualmente en el mercado no hay productos regulados de este tipo, ninguno está regulado. Como bien lo comenta, pueden contener algunas sustancias pues ajenas a las que incluso describe el mismo producto, porque no pasan por un filtro sanitario, los cuales nos indiquen específicamente lo que se contiene. Esto también, decirte que puede ser un daño incluso en el desechar estos tipos de productos, ¿no? También para el mismo medio ambiente. Estos productos contienen plásticos, contienen metales, pilas, que incluso si llegan a los suelos, pues tú sabes, ¿no? El para que se descompongan pueden tardar muchísimos, o incluso pues no se pueden llegar a deshacer de estos tipos de productos, ¿no?
9: Y es que entonces se agrava el problema, porque no solo se convierte en un tema de salud pública, sino de impacto al medio ambiente. Efectivamente, el dispositivo como tal trae plomo, trae N cantidad. Y luego las pilas, las baterías que tenemos que desechar, aquellas que les quitamos en casa, los juguetes, al control, deben ser depositados en un lugar para que sean desechados de mejor manera. Y bueno, estos dispositivos electrónicos, ¿no? Su nombre nos lo dice, funciona a base de baterías y dices, ah, bueno, pues nada más es un vapeador y va para la basura, ¿no? Entonces es un daño, posiblemente ese vapor, por azares del destino, no llega a un

0: cartas sobre la mesa, la opinión de expertas y expertos para que usted tome, siempre será así, la mejor de las decisiones. Y bueno, en este sentido, quizá alguien que nos escuchó, psicólogo, dice, bueno, quiero recibir orientación, si hay alguna forma o hay alguna instancia en la cual yo me pueda acercar para informarme. Esto no lo sabía, lo que acabo de escuchar, pero me quiero informar y quiero, pues, atender esta parte en la cual de manera paulatina y con ayuda profesional yo pueda ir dejando, pueda ir quitándome esta adicción, porque entender que también no en todos los casos, para todos hay razones, ¿no? De sobra, eso lo entendemos perfectamente, pero en muchos casos el vapeador llegó para quitar el tabaco, para sustituir, y entonces sin darse cuenta, pues están ingiriendo, están aspirando a algo mucho peor. ¿Con quién se pueden acercar? ¿Cómo es este brazo que ustedes tienen para poder atender a la población, psicólogo?
1: Por supuesto, esa es una pregunta muy buena. Actualmente en el estado de Hidalgo contamos con 6 UNMS COSAMAS. Estas UNMS COSAMAS están fortalecidos con personal de psicología, personal médico, personal de trabajo social, y son los encargados de llevar a cabo estos servicios a la población. Específicamente en estas UNMS COSAMA contamos con un programa con terapia cognitivo-conductual, específicamente para la cesación del consumo de tabaco. Estas están ubicadas en los municipios de Tepeapulco, Pachuca, Ixmiquilpan, San Felipe Orizatlán, Huejutla y Tula de Allende. Y también otra de las alternativas, pues, es a través de la línea de la vida, que sería el 800-911-2000. Esta línea telefónica está disponible las 24 horas del día, los 7 días de la semana, y es una línea gratuita de asesoría, en la cual en esta línea telefónica también cuentan con un programa específico para la cesación del consumo de tabaco a través de la terapia cognitivo-conductual.
0: Perfecto, para las personas que nos están escuchando y no lograron anotar el número, ¿nos lo puede repetir, por favor?
1: Claro que sí, la línea de la vida está disponible a través del 800-911-2000, o también tienen un sitio en internet, pueden googlearlo a través de su navegador, es la línea de la vida, y en esta página van a encontrar muchísima información relacionada, también infografías, videos, algunos contenidos acerca de los vapeadores, cigarrillos y algunas otras sustancias.
0: Yo ya lo estoy googleando en este momento y es precisamente la primera página que usted encuentre, Línea de la Vida, es www.gov.mx/la-línea-de-la-vida. Ahí usted ingresa al portal y bueno, hay muchísima información. Viene el número que usted nos acaba de mencionar, el ABC de las emociones, salud mental para las y los jóvenes. Conoce, descarga, descubre, infórmate, el uso del cannabis, metanfetaminas, tabaco, en fin, hay muchísima información que usted puede consultar. Yo ya le estoy consultando justo aquí, y el número que usted acaba de escuchar, se lo repetimos, 800-911-2000, o la línea de la vida, así, tal cual como nos lo acaba de decir el psicólogo Francisco Javier López. Lo googlea y la primer página es ahí en donde usted puede ingresar. Psicólogo, el tiempo en radio lamentablemente nos apresura, nos come, pero agradecemos profundamente el hecho de que usted haya aceptado platicar con nosotros y ayudarnos a mandar este mensaje sobre crear conciencia, ¿no?, en el uso de vapeadores. Como lo mencionamos hace algunos minutos, la mejor decisión siempre será, en este caso, de quién está escuchando, a quién está recibiendo este mensaje, pero también que sepan que hay aliados y que hay ayuda, en este caso la Subsecretaría de Salud. Así que muchísimas gracias.
1: Muchas gracias, maestro. Un saludo.
0: Un saludo también para usted. Con nosotros estuvo, para ustedes también, el psicólogo Francisco Javier López Morales, coordinador estatal del área de prevención de adicciones en la Subsecretaría de Salud, quien nos platicó sobre antecedentes, acciones y medios de contacto en caso de que usted así decida acudir en la búsqueda de ayuda profesional. Pues esto es parte de lo que hemos platicado con usted, de lo que estamos compartiendo en esta campaña Sin Filtro. Hablemos claro sobre vapeadores y las juventudes. Al micrófono le saluda a su seguro servidor Daniel García. Vamos a hacer un corte promocional, pero regresando tenemos más para compartir con todas y todos ustedes.
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5: Son las 4 con 22 minutos.
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6: Continuamos en este programa que realizamos en el marco de esta campaña que se ha llevado a cabo en este mes de mayo a través del Sistema Universitario de Medios Autónomos Radio y, por supuesto, dando salida a diferentes voces, conociendo diferentes perspectivas en torno al vapeo, sobre todo entre jóvenes. También para finalizar y para tener otra perspectiva, pero ahora desde la parte pues de la legislación, de lo jurídico. Nos da mucho gusto también saludar en esta oportunidad al licenciado José Adán Márquez, quien es especialista en Derecho y también académico de la Escuela Preparatoria número 2 de la Universidad Autónoma del Estado de Hidalgo. Licenciado, muchas gracias por aceptar esta invitación para platicar sobre este tema tan urgente también para la sociedad.
7: Hola, licenciada Nancy, gracias a ti por la invitación. Ojalá que esta plática sea mucho de su beneficio y que exista una mayor información, porque a veces necesitamos esa información de manera fidedigna, ya que encontramos demasiada en redes sociales y no siempre es verdadera. Entonces, gracias por el espacio y la oportunidad y ojalá que sirva esta sesión.
6: Como lo menciona, todo lo que está desarrollándose, porque es una información que continúa generando muchos comentarios, muchas opiniones, pero quizá muchas veces no tenemos la perspectiva adecuada. Y hablando justamente de lo que está ocurriendo en México respecto a los vapeadores, ¿por qué este tema ha tomado relevancia, sobre todo a nivel legal y social?
7: Bien, sí, es que es un tema muy amplio. Al parecer, pudiera generarse mucha confusión, pero México ha tenido un escenario de mucha incertidumbre porque a la vez nos encontramos con la idea de que nosotros podemos ser libres de consumir y de tener y de hacer muchas cosas. Sin embargo, México se ha encontrado en esta idea de a veces saber qué es lo que está bien para sus jóvenes, para toda la sociedad en general. Y a veces también tiene que tener la perspectiva de defender los derechos. Y entonces viene esta parte en donde el gobierno empieza con decretos presidenciales, con normas, etcétera, en cuanto a la distribución, a la fabricación de los vapeadores y demás. Por otra parte, tenemos a los comerciantes y a las personas adultas que dicen, pero es mi derecho de la libertad de comercio, sí, y de querer vender pues lo que yo quiera, ¿no? Entonces, esta parte de decir, bueno, si me prohíbes algunas cosas, voy a imponer o interponer algunos amparos, y vemos a los juzgados, a los tribunales, incluso a la Suprema Corte de Justicia de la Nación concediendo este tipo de amparos. Y es ahí cuando viene esta vertiente de saber cuáles son los derechos o cuál está más arriba que otro, ¿no? Tenemos el derecho a la salud pública y, por otro lado, a la libertad de comercio. El derecho a la salud pública pues se consagra en el artículo 4 de nuestra Constitución y el artículo 5, que habla del derecho a la libertad de comercio. Entonces, ¿cuál está más arriba que otro? Y es ahí cuando se abre este debate político y sanitario que toma mucha relevancia aquí en nuestro país.
6: Creo que esto me hace pensar en las situaciones que se han dado con otro tipo de sustancias, con otro tipo de artefactos incluso, sobre todo porque está esta línea, ¿no?, entre lo que tenemos derecho a, pero también la otra parte, ¿no?, de esa corresponsabilidad social. Y hoy estamos hablando también o poniendo especial foco en las juventudes, en las adolescencias, sobre todo porque vemos casos donde las y los adolescentes, incluso niños, ya han tenido contacto con este tipo de artefactos desde edades muy tempranas. Pero también, como bien menciona, se han impulsado ya algunas reformas constitucionales, algunos cambios a la Ley General de Salud relacionados con los vapeadores. ¿Qué es exactamente lo que se busca prohibir? Porque, pues a lo mejor esa es la palabra, o no sé si estamos siendo muy extremos con el término.
7: No, creo que sí esa es la palabra, porque la verdad es que todas las medidas regulatorias que ha hecho gobierno a partir de gobierno federal y también los gobiernos de los estados es restringir de manera muy, muy veraz en cuanto a este tema de los vapeadores. Y es que además, como lo mencionaste al inicio, también soy docente, soy académico y trabajo con adolescentes. Y ahí me di cuenta que será como hace 6 años que estaba muy en boga este tema de los cigarros electrónicos y de los vape. Entonces, sí, el gobierno del estado, a través de las reformas que ha hecho el poder legislativo, empezamos a ver estos cambios en las normas. Uno fue el año pasado, por ejemplo, el más importante para mi parecer fue en la Constitución, en el artículo 4. Okay. En este artículo pues menciona que pues está prohibida la producción, la fabricación, la comercialización,
6: todo
7: lo que tenga que ver con comercio de los vape, de los famosos vape. Entonces, esto hace que algunas leyes que se intervienen con este artículo 4 pues también tengan algunas modificaciones, por ejemplo, la Ley General de Salud en su artículo 282, en donde dice también ahí expresamente que está prohibido toda esta comercialización con el vape, ¿no? Palabras más, palabras menos. Entonces, sí, sí prohíbe esta parte de empezar a fabricarlos, de promocionarlos incluso, y entonces, pues sí está como que muy restringido esta parte de los vape.
6: Y bueno, pues esto también nos pone en un escenario bastante complejo, porque sucede que cuando hay una prohibición, generalmente, pues todavía hay más curiosidad para algunos, como sucedía con las restricciones de otros tipos de artefactos o de sustancias. Y entonces esta parte, pues creo que es difícil, decimos, ¿no? La ley dice una cosa, pero también la realidad es que nosotros como sociedad muchas veces no somos conscientes, ¿no? ¿Cómo es que podrían verse sancionadas las formas de comerciar vapeadores en México?
7: Sí, sí es muy interesante esto, Nancy, porque para mi parecer es muy importante recalcar dos cosas. Primero, lo que es el uso personal, y después la comercialización. Entonces son dos grandes vertientes que pues sí lo hace como que mucho hincapié la Ley General de Salud. Las sanciones pues van desde las multas administrativas, que podría ser pues las de menor importancia, aunque sí son algo duras, cierre de comercios también, y también penas. Entonces, por ejemplo, el artículo 456 de esa misma Ley General de Salud te dice que te pueden poner una pena desde 1 a 8 años de prisión. Entonces se me hace algo muy rígido, porque incluso está como que todavía mayor a otros delitos, por ejemplo el robo, que va de 1 a 3 a 1 a 4 años, ¿no? Pero eso quiere decir que hay un verdadero problema sanitario en nuestro país. Así para es. Que los legisladores hayan modificado el artículo 4 de la Constitución y hayan puesto estas penas en la Ley General de Salud es porque de verdad hubo un problema muy grave. Entonces, el uso personal, dice la Ley General de Salud, no hay tanto problema. ¿Por qué? Pues, o sea, tú puedes consumirlo, pero hace más énfasis en cuanto a la producción, al venderlo y al promoverlo. Entonces, pero el uso personal también implica algunas sanciones. ¿Cuándo implica estas sanciones? Cuando en comercios, por ejemplo, en establecimientos cerrados, que tengan lineamientos o normas muy estrictas de que no se puede utilizar, lo utilices ahí. Ahí sí, ¿no? Tú lo estás utilizando para ti, pero si estas normas están en estos establecimientos, sí puedes tener algunas sanciones o algunas consecuencias jurídicas.
6: Ok, entonces, resumiendo este punto, estas modificaciones más enfocadas, como nos lo ha mencionado, en el tema de la venta y de la promoción. Pero también está la otra parte que, insisto, debe ser de mucha conciencia. Incluso decíamos en algún momento con el tema del cigarro, ¿no? Hubo mucha molestia de parte de quienes fuman respecto a por qué van a coartar mi libertad en ese sentido, ¿no? Pero pues aquí sabemos que la ley también se maneja de otra manera. En este sentido, creo que también pues se han argumentado todas estas medidas que buscan proteger sobre todo la salud pública, especialmente decíamos de los jóvenes y adolescentes, y también nos ha platicado sobre las formas en las que nuestros legisladores han estado pensando en esta situación, porque yo le iba a preguntar, bueno, jurídicamente, ¿qué tanto peso tiene este argumento, no? Pero la verdad es que hoy sí tenemos otra perspectiva también respecto a qué tanto ha permeado en la salud, ya no solo de adultos, ¿no?, sino de jóvenes.
7: Así es, y es que, bueno, más allá del tema de salud, que es un tema en que no me voy a meter, sin embargo, pues sí es tóxico, ¿no? Todos los metales que contiene, la nicotina, obviamente tiene una repercusión en nuestro cuerpo. Sin embargo, pues ya cada uno tendrá la libertad, sí, de hacer con su cuerpo pues lo que quiera. Entonces, ahí es donde entra el Estado, cuando ya el problema no nada más es para uno, sino para una sociedad. Uh-huh. Y a partir de esto, todas las medidas regulatorias yo creo que sí han sido duras, principalmente porque hay un interés de los niños, las niñas y los adolescentes, que es un interés superior, y después pues la salud pública, ¿no? Y ya después el comercio, que se vuelve un comercio clandestino, un mercado negro, en donde obviamente hay medidas regulatorias también para ellos, y es un problema. Entonces pienso que todas estas medidas regulatorias sí son duras, pero son proyectadas a algo que es real, que es verdadero, que tiene un fundamento jurídico y además científico, por todo lo que, claro, vemos a partir de este cigarrillo electrónico que es el vape.
6: Y que también hemos analizado en diferentes espacios que hemos promovido a través de esta campaña respecto al tema psicológico, respecto al tema propiamente de salud. Y bueno, hoy lo estamos viendo desde otra perspectiva relacionado con cómo esto incide en la salud pública y sobre todo también en lo que se piensa a futuro, porque también es una realidad que, si bien pues todavía podríamos decir que hay algunas reflexiones, se está trabajando en ello, quizá todavía sigue siendo un tema preponderante, pues también esta parte, ¿no?, desde la perspectiva de hasta dónde termina mi derecho. Entonces creo que esta parte viene a bien finalizarla en estas reflexiones en torno al vapeo. Y también pues el tiempo se nos ha ido bastante rápido. Nos gustaría que pues nos pudiera compartir también una perspectiva sobre qué podemos esperar en los próximos meses en este tema que sigue siendo urgente, que sigue siendo reflexionado, que sigue siendo repensado. ¿Cree que hay esa posibilidad de que se siga endureciendo el tema de las sanciones?
7: Sí, seguramente desde mi perspectiva el panorama se va a mover todavía mucho, porque siento que todavía estamos como que en pañales, igual como coloquialmente se dice, en este tema del vapeo, porque hace un año, en el 2025, el primero de enero, sí, fue que se reforma el artículo 4, pero también se me olvidaba mencionarte, Nancy, el artículo 5 también se reforma en cuanto a la libertad de comercio. O sea, sí restringe, si me permites, dice, queda prohibida la profesión, industria, comercio interior o exterior, trabajo, cualquiera de las actividades que se refiere al artículo 4, o sea, todo lo que tenga que ver con la comercialización del vapeo queda prohibido. Okay. Entonces, más allá de que diga el comerciante, yo, o sea, tengo mi libertad de comercio, pero pues ahí ya explícitamente te lo está diciendo que pues sí es que está prohibido. Pero pues no queda como que como que ya no haya más litigios, como que no haya más amparos. Yo creo que todavía esto va a tener mucha situación, se va a mover mucho, y ahí están pues el trabajo del poder legislativo y también del judicial, para que pues haya un cambio en este tema del vapeo.
6: Pues esperemos que todo sea en función, como decía, también de esta parte del interés superior de las infancias, de las adolescencias, de la juventud, sobre todo porque estamos poniendo, insisto, especial interés en promover este tipo de información para tutores, para padres de familia, para los mismos jóvenes, porque desafortunadamente toda la industria en torno a los vapeadores parecía ser algo inofensivo o tratándose de algo para dejar el tabaco, por ejemplo, ¿no? Sin embargo, pues a lo largo de esta campaña hemos visto que en realidad todo este diseño, toda esta estrategia que se ha hecho para la venta, para la promoción, muy preocupante también en las redes sociales sobre el uso de, pues también ha minimizado, ¿no? Esta parte sí en los daños a la salud que ya abordamos en otros espacios, pero también la parte de qué implicaciones tiene, ¿no? qué implicaciones tiene a nivel social, y creo que, bueno, pues viene a bien el poder platicar con diferentes voces del conocimiento, y agradecerle mucho el que nos haya permitido conocer otra perspectiva. Sé que faltaron muchos minutos para poder seguir abordando el tema, pero si nos permite y hay oportunidad más adelante, pues quisiéramos seguir conociendo cómo se desarrolla esta situación, y en tanto agradecerle su presencia aquí en Suma Radio y por supuesto también el que nos comparta sus conocimientos, licenciado.
7: Muchas gracias, Nancy, por el espacio, y ojalá que haya servido un poco. Más allá, pienso que de estar a favor o en contra, nosotros tenemos que hacer conciencia y comprender que es un tema de salud pública primero, y que todo eso tiene pues consecuencias constitucionales que también nosotros lo debemos de entender.
6: Muy bien, pues el día de hoy platicamos con el licenciado José Adán Márquez, quien es especialista en Derecho y académico de la Escuela Preparatoria número 2, quien nos dio esta perspectiva desde la parte legal, jurídica, de qué es lo que se está realizando sobre el uso de vapeadores en nuestro país. Al micrófono se despide Nancy Vite, agradeciendo el que nos hayan acompañado durante esta campaña Sin Filtro sobre el vapeo entre juventudes. Muchas gracias por su atención y nos escuchamos próximamente.
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4: Son las 4 con 39 minutos.
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2: Son las 4 con 53 minutos.

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9: Temperatura, 43 grados centígrados.
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10: Son las 5 con 4 minutos.
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Bienvenidos a los sonidos de mi tierra. Los saluda el profesor Rafael Ahumada García. Saludo con afecto al señor Rodolfo Ortiz en los controles. Saludo también a todos los que nos sintonizan en la frecuencia de Suma Radio en nuestras 6 emisoras en Actopan, Tulancingo, San Bartolo, Tutotepec, Zimapán y Pachuca. Estamos transmitiendo en la frecuencia del 99.7 de tu frecuencia modulada. Y nuestros números de contacto son el 771-142-6712 o el 771-127-7114. Para que te comuniques con nosotros, nos mandes saludos, comentarios y las sugerencias del huapango de tu preferencia que quieras escuchar en este tu programa Los Sonidos de mi Tierra. Acabamos. Voy a mandar un saludo al profesor Rubén Cubas que nos escucha en San Bartolo, Tutotepec, y hasta allá vamos a poner algo que se llama el chilito piquín. ¡Venga el huapango!

Acabamos de escuchar el chilito piquín con ese sabor tan especial de las bandas de viento, características de la Sierra de Hidalgo y también de la Huasteca. ¡Ah, qué ganas de zapatear! Vamos a continuar con la plática que dejamos pendiente acerca del corredor de la montaña. Hoy vamos a hablar acerca de los municipios que la conforman. Vamos a comenzar con el Mineral del Monte, antiguamente llamado Magotzi, Paso el Alto o Real del Monte. También vamos a mencionar al Mineral del Chico, llamado Atotonilco el Chico, Huasca de Ocampo o Lugar de Alegría, Omitlán, Lugar de Dos, y Atotonilco el Grande, conocido también como En las Aguas Calientes o Lugar de Aguas Termales. Y para acceder a ellos, para acceder a estos municipios, tenemos, saliendo desde Pachuca, cuatro rutas. Una es la que le llaman la Ruta por Tilcuautla. No es otra cosa más que llegar rumbo hacia la carretera Actopan, nos desviamos hacia Tilcuautla y subimos por esa carretera, y ahí vamos a llegar justamente a la Estanzuela, al Parque del Cedral, y esa carretera nos va a llevar directamente al Mineral del Chico. La segunda ruta es por la mina de San Juan, que es la antigua carretera que subía hacia el Real del Monte. Esta ruta pasaba por la mina de San Juan, propiamente dicho, La Concepción, Loreto y, por supuesto, llegaba hasta el Real. La tercera ruta que tenemos nosotros es... La segunda ruta es por la mina de San Juan, que sale del centro de la ciudad de Pachuca y llega hasta el Real. La tercera ruta es la carretera al Real, la que sube por el centro. Y la cuarta ruta que tenemos es la vía rápida hacia el corredor de la montaña. Así es que para todos los que nos escuchan y nos visitan de cualquier lugar de la República o del mismo estado de Hidalgo, pues aquí tenemos las cuatro sugerencias para poder acceder justamente al corredor de la montaña. Voy a hacer una breve pausa para enviar un saludo al señor Sixto Islas Espíndola de parte de su hija Romy. Ellos nos escuchan desde el Xuti, municipio de Tenango de Doria, y nos solicitan el caimán. Se los vamos a complacer con mucho gusto. ¡Venga, el guapango!

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Una vez que ya conocimos las cuatro rutas para acceder al corredor de la montaña, por Tilcuautla, por la mina de San Juan, la antigua carretera al Real y por supuesto la vía rápida al corredor de la montaña, vamos a hablar justamente de uno de los municipios que tenemos que visitar y que es justamente Omitlán de Juárez. El asentamiento fue fundado hacia 1760 y recibió la categoría de municipio en 1862. El término Omitlán proviene del náhuatl ome, que significa dos, y tlán, que significa lugar, y se traduce como lugar de dos, posiblemente aludiendo a las dos formaciones rocosas del Cerro del Sumate. El añadido de Juárez honra al presidente Benito Juárez García, símbolo del liberalismo mexicano. Durante la colonia sirvió como punto de paso comercial entre Pachuca y la Sierra Alta. También participó en la actividad minera regional y en la agricultura. Hoy conserva sus calles empedradas, templos antiguos, herencia minera y tradiciones gastronómicas. Voy a continuar con los saludos que nos acaban de llegar. Nos manda a saludar a Anel Cruz, ex integrante del grupo Tonatiuh. Muchas gracias, Anel. Te agradezco el llamado. Y también se comunicó con nosotros el profesor Fermín Cerón Cortés desde Actopan. Ellos nos solicitan El Gallito con la banda Estrella. Venga, el guapango.

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7: Son las 5 con 27 minutos.
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continuamos en los sonidos de mi tierra con sabor a huapango. Recuerda nuestros números de contacto, el 771-142-6712 o al 771-127-7114. Estamos esperando tus comentarios, tus mensajes, el huapango que quieras escuchar, pero sobre todo que nos platiques acerca del municipio donde vives. ¿Por qué hay que ir a visitarlo? ¿Qué nos puede mostrar el municipio en el cual habitas? Vamos a continuar con el pueblo de Omitlán. Fíjense que el pueblo de Omitlán es célebre por su entorno natural. Su altitud y humedad favorecen a que los bosques de pino, encino y madroño crezcan de manera exuberante. Es un entorno natural y de geografía porque destacan los cerros del Sumate, el Gordo, el Cerro del Gallo, además de las formaciones rocosas como la Peña del Comal. El clima es templado y subhúmedo con una temperatura de 14 grados y lluvias abundantes en el verano. Omitlán es conocido por su designación estatal de pueblo mágico que resalta su riqueza culinaria basada en productos locales como la manzana, la pera, y celebra la festividad de la manzana. Ofrece especialidades como el mole, el cahuiche, que es un fruto silvestre propio de esa región y del Real del Monte, que es una baya oscura similar a la zarzamora o a la frambuesa, que se utiliza justamente en la gastronomía local para preparar mermeladas, vinos, helados, adobos, moles y mucho más. Entre los sitios emblemáticos de Omitlán se destaca la parroquia de la Señora del Refugio, la cascada de Bandola y los senderos hacia la Peña del Sumate, uno de los puntos más altos de Hidalgo. Pero también sus habitantes participan activamente en festividades religiosas y leyendas locales que se representan en los recorridos culturales nocturnos. Gracias a su cercanía con Pachuca y con los pueblos como el Mineral del Monte y Huasca de Ocampo, Omitlán de Juárez se ha consolidado como un destino de fin de semana muy valorado por su autenticidad serrana y hospitalidad. Recuerda, no olvides sintonizarnos en la frecuencia de Suma Radio en nuestras 6 emisoras en Actopan, en Tulancingo, San Bartolo Tutotepec, Zimapán y Pachuca. Y bueno, nos llama también la maestra Ale, felicita al conductor del programa, el profesor Rafael Ahumada, y nos dice que viva el huapango. También el señor Jorge Gamero nos saluda también desde aquí de Pachuca. Él nos pide el caimán, pero ya el caimán ya sonó al principio del programa. El señor Marco Hernández también nos saluda desde el sur de Pachuca. Vamos a continuar en los sonidos de mi tierra y en esta frecuencia del 99.7 con este huapango que lleva por título El Guajolote. ¡Venga el huapango!

Voy a hacer un breve paréntesis en la narración que estoy haciendo de los de las comunidades del Corredor de la Montaña, porque si ustedes prestaron atención, en los sones anteriores, el gallo y el guajolote tienen una similitud en la parte de la interpretación musical y también en la parte de los versos. Dice un colega amigo mío de Jalapa, Veracruz, que justamente, y el mismo profesor Moisés Hernández Ábrego también, comentan que los sones tienen letras compartidas, y este es el caso del gallo y el guajolote, tienen letras e incluso música compartida. Esto solamente lo comento como un dato adicional. Voy a continuar con los sonidos de mi tierra con sabor a huapangos, y ahora nos vamos a trasladar a Huasca de Ocampo. El nombre de Huasca proviene del náhuatl Huasca, que significa lugar de alegría. Fíjense nada más, lugar de alegría. Es un municipio aquí en Hidalgo conocido por su belleza natural, su arquitectura colonial y su relevancia como uno de los primeros pueblos mágicos del país, situado en la región de la Sierra de Pachuca. Destaca por su combinación de historia minera, paisajes boscosos, atractivos turísticos emblemáticos. Este municipio fue fundado en el siglo XVI. Huasca de Ocampo prosperó gracias a la minería impulsada por empresarios como el conde de Regla Pedro Romero de Terreros y sus antiguas haciendas mineras como Santa María Regla y San Miguel Regla, que reflejan la riqueza y el poder de aquella lejana época colonial. Vamos a continuar con los huapangos para seguir bailando, y a continuación tenemos la Antonia. ¡Venga el huapango!

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2: Son las 5:42.
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después de haber escuchado esta bellísima interpretación de Rogaciano, vamos a continuar narrando acerca del municipio de Huasca. El principal atractivo natural de este bello lugar son los prismas basálticos, columnas geométricas de basalto formadas por enfriamiento de lava, acompañadas por cascadas. Las exhaciendas mineras, hoy convertidas en hoteles y centros turísticos, juntos con los bosques de oyamel y pino, crean un entorno escénico propicio para el ecoturismo y, sobre todo, para la fotografía. Fíjense, Huasca fue el primer pueblo mágico de México, nombramiento recibido en el año de 2001. Y este pueblo conserva su trazado colonial y una fuerte identidad cultural. Destacan las festividades patronales, la gastronomía regional, las truchas, los pastes, el pulque, entre otras y entre muchas delicias, y la producción artesanal de cerámica y de madera. Estas expresiones culturales consolidan su papel como destino turístico tradicional del corredor de la montaña hidalguense. Recuerda, nuestros números de contacto son el 771-142-6712 y 771-127-7114 para que te comuniques con nosotros. Vamos a continuar enviando un par de saludos. Nos llama el profesor Eduardo, solamente dijo el nombre, y Lalito. Ellos nos mandan felicitan al conductor del programa y por supuesto al staff que conforma el programa Los Sonidos de mi Tierra. Vamos a continuar ahora con un huapango que lleva por título El Alegre, interpretado por Banda Estrella. ¡Venga el huapango!

Agradecemos a todos y cada uno de ustedes que se han comunicado con nosotros y nos han solicitado los guapangos de su preferencia. Para nosotros es muy importante que te comuniques, pero además nos gustaría saber tu nombre. Nos saludan desde Puebla, nos saludan desde aquí, desde el barrio de Lobo. Dice la maestra Noemí Asturiano que muchas felicidades por compartir parte de la historia, de las costumbres, de las tradiciones de nuestro bello estado de Hidalgo. Y a propósito de eso, vamos a continuar con otro municipio también muy interesante del corredor de la montaña, Atotonilco el Grande. El origen de su nombre en náhuatl significa en las aguas calientes o lugar de aguas termales. Atotonilco fue habitado originalmente por grupos otomíes y posteriormente por culturas influenciadas por Teotihuacán y después por los pueblos chichimecas y mexicas. Es uno de los municipios con mayor antigüedad histórica de la región. Su nombre durante la colonia tuvo importancia agrícola y religiosa. En este municipio destaca el antiguo convento agustino, construido en el siglo XVI y considerado una joya arquitectónica novohispana. Su arquitectura plateresca y los frescos del cubo de las escaleras, donde se representa a San Agustín dialogando con filósofos clásicos, lo convierte, sin lugar a dudas, en uno de los conjuntos religiosos más importantes de nuestro estado de Hidalgo desde el siglo XVI. Vamos a continuar justamente con otro huapango que lleva por título El Sombrerito. ¡Venga el huapango!

Ya como último saludo a Gloria Puente, que nos envía un mensaje desde Puebla. Muchas gracias. Y estos fueron los sonidos de mi tierra. Yo soy el profesor Rafael Ahumada García. Agradezco el apoyo en los controles al señor Rodolfo Ortiz. Esta fue una producción de Paola Juárez. Yo soy el profesor Rafael Ahumada García. No nos vemos. Nos escuchamos. Hasta la próxima.

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11: Temperatura, 38 grados centígrados.
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12: Son las 6 en punto.
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Muy buenas tardes, bienvenidos a este corte informativo y pues iniciamos este corte de las 6 de la tarde en temas nacionales. La naturaleza pues no nos da tregua y el Servicio Meteorológico Nacional confirmó el arranque oficial de la temporada de huracanes en el Pacífico con dos amenazas simultáneas bajo máxima vigilancia. La primera con un 90% de probabilidad de convertirse en el ciclón Amanda cerca de Baja California en los próximos 7 días. Y la segunda frente a las costas de Guerrero, Oaxaca y Chiapas, que podría dar vida a Boris. Y bueno, más allá del dato meteorológico, el inicio de esta temporada es un crudo recordatorio de nuestra vulnerabilidad social. Ante la crisis climática, la prevención ya no es opcional. Ya necesitamos una estrategia de supervivencia donde la autoridad debe de actuar con precisión y nosotros como ciudadanía con corresponsabilidad. No solo basta con pedir del otro lado que actúen, sino nosotros seguir esas indicaciones.